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1: 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Y en la carretera 80 en dirección oeste, pasando la carretera 5, se está despejando un accidente. 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Les informó Guillermo Trujillo. 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

Hoy, 31 de julio, recordamos algunos hechos que marcaron la historia. Un día como hoy, en 1498, en su tercer viaje, Cristóbal Colón llega por primera vez a la isla de Trinidad en el Caribe, ampliando el conocimiento europeo sobre el continente americano. En 1914 nace Louis de Funès, actor y comediante francés, considerado uno de los grandes íconos del cine de comedia en Europa. En 1981 fallece Omar Torrijos, líder panameño que impulsó los tratados que permitieron la devolución del Canal de Panamá a su país. En el 2012, el nadador estadounidense Michael Phelps se convierte en el atleta olímpico con más medallas de la historia durante los Juegos Olímpicos en Londres, un récord que continúa siendo referente en el deporte. Cada día deja una huella en la historia porque alguien decidió dar un paso más allá de lo conocido, ya sea explorando nuevos caminos, rompiendo récords o luchando por un ideal. Todos comenzaron con una decisión. Nuestra historia personal también escribe de esa manera. Con las pequeñas acciones que elegimos hoy, no subestimes el valor de un buen hábito, una palabra de aliento o un esfuerzo extra. Lo que hagas hoy puede convertirse en el motivo de orgullo del mañana.

ahora sí, para ti, la reflexión del día, la generosidad. La generosidad es compartir sin esperar nada a cambio. No siempre se expresa con grandes regalos. Muchas veces se refleja en el tiempo que dedicamos, la ayuda que brindamos o la palabra de aliento que ofrecemos. Cada acto de generosidad tiene el poder de multiplicar la esperanza y la bondad. Hoy recordemos, un corazón generoso siempre deja una huella positiva en la vida de los demás.

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0: Estás escuchando La Ranchera Superstation y ahora sí se llegó el momento de despedirme. Muchísimas gracias por acompañarme durante esta tarde y por permitirme ser parte de tu viernes. Gracias por tu sintonía y por hacer de La Ranchera Superstation parte de tu día. Espero que tengas un excelente fin de semana, que lo disfrutes con tu familia y tus amigos, que descanses, te diviertas y sobre todo que la pases de lo mejor. Pero aquí la música sigue y la noche apenas comienza. Ahora se queda contigo Jimena Aguilar, quien estará acompañándote de 7 a 10 de la noche con toda la energía, buena actitud y más de tu auténtica música mexicana para arrancar el fin de semana. Yo soy Azucena, cuídate mucho, maneja con precaución si vas de camino y disfruta de un feliz y bendecido fin de semana.
1: Gracias por allá toda la raza que está con nosotros.

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2: ¿Qué tal, mi gente? ¿Cómo están? Bienvenidos a Jimena Aguilar en vivo. ¿Ya están listos para arrancar el mejor día de tu vida? Obvio. Espero que la respuesta sea que sí. Y si no, don't worry, be happy, que aquí yo te ayudo a que te alistes, porque traemos un poquito de todo. ¿De qué está hablando el internet? ¿De qué está hablando el mundo? Yo te pongo al día con esto y mucho más. ¿Qué si los deportes? ¿Qué si la tecnología? ¿Qué si el chismecito, el espectáculo y más? Todo lo tienes en un solo lugar. Gracias por elegirme, gracias por tener esta estación como tu favorita y espero que ya la tengas guardadísima. Si no, ese es el recordatorio que hacía falta. Guárdala, déjala ahí para que en cuanto enciendas tu radio, inmediatamente suene la música y que puedas encontrarme fácil y rápido. De lunes a viernes, todos los días a esta hora en esta estación, conectamos tú y yo para llevarte a este viaje, a través de la música, a través del show, a través de todo lo que tengo para ti. Así que, a pasarla bien, mi gente, porque hoy venimos de buenas. Nada de caras largas, ¿eh? Al contrario, hoy espero que la música, que el contenido, que los invitados, que todo lo que tenemos acá, te ayude a que digas, es un gran día, porque lo es, no lo olvides. Y bueno, obviamente también me encanta conectar contigo para ponerle cara a tu voz y tú a la mía, y que nos escribamos y que sepamos desde dónde estamos conectando, porque llegamos a muchos rincones aquí en la Unión Americana, así que qué bonito poder saber de ti y conocer tu historia. Escríbeme en Instagram, en Facebook y en TikTok, @ Jimena Aguilar Oficial. Jimena con J, no te equivoques. Y ya sabes, ahí puedes opinar de todo lo que platiquemos, comentar de las polémicas candentes que traemos aquí a la mesa más caliente de la radio, pero además también enviar tus saludos, pedir tus canciones y, por supuesto, ser parte de este show. Las próximas horas conectamos tú y yo y te garantizo que la vas a pasar muy bien. Bienvenidos a casa, bienvenidos a Jimena Aguilar en vivo.
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1: Seguimos con mucho más, oigan, y a ver, ¿hace cuánto que no se van de viaje en su auto? O sea, que hacen un road trip. A mí me gusta, aunque confieso ante todos ustedes que soy mala copiloto porque me duermo. O sea, yo voy tantito y me duermo. Como copilota no sirvo mucho. De repente sí me despierto y soy la que pongo la música y así, pero normalmente me duermo. O sea, a mí me gusta porque yo llego y sé qué rápido el viaje, ¿no? Y el que va manejando así de... Pero mira, creo que esto va a cambiar porque estaba leyendo que viajar en auto con tu persona favorita puede aumentar la felicidad en un 200%, según un estudio. Así que para la próxima que digas, no, qué flojera viajar en carro, ¿no? Tal vez esta pueda ser tu opción para ser más feliz. Imagínate, este estudio que hicieron es un estudio sobre el bienestar y reveló que compartir viajes en auto con una persona querida puede aumentar la felicidad hasta en un 200%. Y en gran parte esto trae toda la combinación de emociones, ¿no? La compañía, las experiencias que se comparten en esos momentos. Híjole, es que pasan tantas cosas. A mí sí me gustan los road trips así familiares, o sea, que nos vamos todos los cuatro en mi caso y nos vamos a algunos lugares. Eso está padre porque cuando vas en carro te puedes ir parando como tipo en pueblitos o así, como ir puebleando, como decimos, ¿no? Nosotros, de que te vas parando y conoces esos lugares, ves el paisaje. Ahora, lo ideal es que no estén conectados en el teléfono y en la tablet todo el camino, porque si no te pierdes de la belleza de todo lo que hay a tu alrededor. Yo, como les digo, así cuando no traen tablet ni nada, mis hijos, que luego me dicen, ¿y qué haces tú, mamá? ¿Cómo le hacías cuando no tenías teléfono? Que estaba chiquita y que no había teléfono y viajabas así muchas horas. Y les decía, contaba palmeras, contaba árboles, veía las nubes, encontraba figuras en las nubes. O sea, dejen volar su imaginación, chavitos. O sea, esto va para los niños. Y los más grandes, pues también. Yo me acuerdo que igual cuando íbamos en carro, mis papás se ponían siempre a cantar. Tenían canciones así de esas como curadas, muy familiares. Entonces nos poníamos a cantar y así. O sea, pueden hacer muchas cosas y es una manera de conectar muy padre con tu familia, incluso aunque ya no sean tan niños tus hijos. Pero sí, háganlo, de verdad. Oye, si estás hablando de que vas a aumentar tu felicidad en un 200%, pues yo sí le entro, la verdad. Los expertos aseguran que durante un viaje se generan esos estímulos como la música y la conversación, y estos producen respuestas positivas en el cerebro. Así que si estás buscando formas para ser feliz, pues prográmate un viaje en auto con tus personas queridas. Te lo dejo de tarea. Soy Jimena Aguilar, vamos con más y ya regreso.
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2: Estamos de vuelta y aquí está ya Areli Insunza llegando a la cabina y listísima para echar la platiquita rico y a gusto. Bienvenida, amiga, ¿cómo estás? Esta es tu casa.
3: Gracias, feliz de estar contigo el día de hoy y para platicar de perros y cosas peores, pero también de humanos, querida, de todas las cosas que están sucediendo en el mundo, mucho que platicar.
2: Así es, y no de perros, es el que te puso el cuerno, no. O sea, sí, pero no, que ya viste la nueva canción de Cristian Nodal que le pone por perro todavía, el muy desgraciado, y después de lo que hizo, pues cómo no vamos a hablar de ellos, ¿no? Se pasan.
3: Claro, no, la verdad es que ahí ha sido todo un tema. Yo creo que tendrá que pasar mucho tiempo para que cualquier cosa que haga Cristian Nodal no cause urticaria. O sea, de momento, todo lo que haga, así sea bueno, malo, más o menos, será como, lo vamos a poner en tela de juicio, honestamente.
2: Pero bueno, ese es otro tema, porque hoy sí vamos a hablar de los perros, los perritos, las mascotas. Sí, exacto. Porque el otro día iba yo ahí en un mall y de repente volteo y vi una señora que venía con una carriola y yo así de que, ¡ay, qué bonito! ¿Qué es eso? Y era un chihuahueño, un perro chihuahua, pero así adentro de la carriola. Y aparte el chihuahueño, o sea, venía más fashion que yo. Traía lentes oscuros. Sí. Y dije yo, no, de hecho, compartí el video el otro día en los Reels porque me llamó mucho la atención. Entonces, empecé a leer de esto que hay una tendencia muy fuerte en el mundo de que ahora hay más perros que niños y que los tratan como hijos. ¿Tú estás de acuerdo en esto?
3: Pues mira, de acuerdo no lo están haciendo. Son las nuevas generaciones. Ellos están haciendo esta transición. Pero finalmente lo que a mí sí me llama la atención es que al final necesitan descargar, por así decirlo, el amor que sienten en alguien que los necesite. Ubicas que al final tiene que ver con un cuidado, como es el caso de los bebés. O sea, finalmente están adquiriendo un compromiso de cuidar a alguien. No a un bebé, porque es demasiado compromiso, sienten ellos, pero sí a una mascota. Pero la verdad es que el bebé en algún momento de la vida va a crecer. La mascota nunca va a dejar de depender de ti. Entonces, son cuestión de enfoques. Yo, la neta, soy de otra generación. Yo no soy fan de tener mascotas así como hijos. A mí no me gusta a nivel personal. Que lo hagan ellos, felicidades.
2: Oye, aparte viven engañados porque piensan que tener una mascota no va a ser tanta responsabilidad. Cállate los ojos, que sale más caro.
3: Estoy diciendo, los hijos crecen, en algún momento se lavan la cola ellos solitos, o sea, hacen sus necesidades, comen, etcétera. Una mascota no. O sea, toda la vida vas a tener que satisfacer sus necesidades básicas de comida, de alimento y de limpiar su excremento.
2: Así, hasta para irte de viaje, así de quién me cuida el perro, ¿dónde dejo al gato? ¿Dónde el ratón, el motón?
3: Ahora, para ser una mujer que no me gustan las mascotas, he tenido demasiadas mascotas en mi vida. Lo que pasa es que soy clavada y ya una vez que las tengo, tengo esta sensación de pobres y cuidarlos mucho. Tuve en su momento una mascota que era de la calle, llegó a mi vida solita, ya sabes, un típico perrito, parecía chihuahua, no lo era, pero bueno, la cosa es que parió en mi casa, llegó embarazada aparte, entonces fueron como 8 gatos, tuvimos que salir de vacaciones en verano y recordé esto. La dejé en una guardería.
2: ¿Cómo que 8 gatos y era chihuahua? No,
3: perros.
2: Yo, caray, ese sí era muy extraño.
3: No se vi.
2: Oye, es que así me pasó cuando adopté al Dante, que yo dije, no vaya a ser una hiena. Y lo llevé al veterinario y yo, doctor, dígame que es un perro. No, sí es un perro. Es que lo rescatan de los terrenos.
3: Claro, todo podría pasar. No, fue un lapsus brutus mío, no se preocupen. Pero bueno, el punto es que lo dejé en guardería. No sabes cómo sufrí, porque me daba mucho dolorcito en el corazón verlo, porque además lo vi que se había quedado en una jaula. Entonces, la verdad es que también yo creo que por eso no soy tan fan de tener una mascota, porque yo soy partidaria de que estén en espacios abiertos, que sean libres y que vivan como animales.
2: Es correcto, pero bueno, tú mandas, tú decides, manden sus mensajitos aquí a cabina y díganos qué opinan de este tema. Ya regresamos a Arely Insunza en cabina.
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1: Estás escuchando Jimena Aguilar en vivo. Gracias por seguir con nosotros en este show, por empezar desde tempranito aquí en esta estación y por guardarla como tu favorita. Regresa siempre porque si quieres estar al día con la información de lo que pasa aquí en el mundo, este es el lugar. La mejor combinación. Siempre tenemos toda la información, chismecito, temas virales y, por supuesto, la actualización de lo que va pasando en todos los aspectos. Y ahora que estamos súper metidos en tema de deporte, ¿qué te parece si nos enlazamos en este momento con los mejores? La nueva jugada, quien tiene toda la actualización de lo que está pasando en el mundo deportivo. Adelante.
2: Mi querida Jimena, ¿cómo estás? Gusto saludarte en este viernesito sabroso de Nueva Jugada. Vengo a platicarte todo el despapalle que traen ahorita de la FIFA y, por supuesto, pues con esta iniciativa de querer vender ahora los espacios para la Copa del Mundo próximas, pues al parecer es una negativa que no le está gustando absolutamente a nadie, mucho menos a la UEFA, ¿eh? Porque ha sido el único organismo que de manera oficial ya puso una postura bastante negativa. Pero ojo, porque el hecho de que ellos se hayan bajado del barco, como quien dice, estaría afectando pues muchos de los compromisos que tiene la FIFA organizados para los siguientes años. Mira, para hacértelo bastante rápido y sencillo, la postura de la UEFA fue bastante tajante y dijo, una de dos, o Infantino termina por retirar esta propuesta de vender partes del Mundial a empresas privadas, o sus selecciones y equipos ya no van a contar con sus participaciones. Y esto sin duda alguna va a terminar siendo un golpe bastante duro, pues donde más le duele a la FIFA, o sea, en el bolsillo. Para que te des una idea, el próximo Mundial es en España, Portugal y Marruecos, el del 2030, y se está estarían quedando sin las primeras dos sedes, o sea, sin España y sin Portugal. A ver, seamos sinceros, de las últimas 22 Copas del Mundo que se han celebrado hasta el momento, 12 de ellas han sido ganadas por los europeos, o sea, son las meras potencias. Imagínate no contar con ninguno de ellos, sinceramente sería un duro golpe también. Pero no solamente va a afectar en el tema del fútbol varonil, sino también la próxima Copa del Mundo femenil que va a ser en Brasil en el próximo 2027. Y en este caso, la UEFA no asistiría, o sea, no van a llevar a las campeonas españolas ni tampoco las finalistas de las inglesas, que son muchas las potencias. Ahora dices tú, bueno, no hay problema, todavía me puedo esperar al Mundial de Clubes. No, hombre, ¿qué te cuento? Pues ellos también estarían en riesgo de perder porque todos los equipos europeos, pues obviamente se estarían bajando del barco. Y seamos sinceros, son los atractivos más grandes de este certamen. Y te podría dar una lista todavía de cuáles podrían ser, pues, algunos de los eventos que van a terminar afectando, porque sin los equipos europeos, sinceramente, pues prácticamente dejan desarmado hasta cierto punto a la FIFA. Entonces, habrá que esperar cuál va a ser la resolución que se va a terminar dando a lo largo de este fin de semana y el lunes regresaré para darle a usted más información. Por lo pronto, quédese porque todavía tenemos mucho más.
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0: Ya estamos de vuelta con más. Gracias por conectarte hoy aquí a Jimena Aguilar en vivo. 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Pero bueno, ya se los platicaré al regresar. 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DJ, sigamos consintiendo a mi gente, que es público exigente, pero para ellos siempre lo mejor. Dale play.
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1: Cosas que no me importan, pero quiero saber. Cuando tú vas a un restaurante de carnes, ¿cómo pides la carne? ¿En qué término te gusta comerte la carne? ¿Lo haces igual cuando pides una hamburguesa? ¿Les pides que hagan la carne a término medio? ¿O cómo la gusta? ¿Cómo te gusta a ti? Porque, a ver, yo, Jimena Aguilar, cuando voy a pedir un filete, siempre lo pido término medio. Me gusta que tenga sangrita, ¿sabes? Así que esté medio cruda. Hay gente que le da mucho asco esto. A mí me gusta así. ¿Cuándo son filetes? Cuando es hamburguesa, la neta, nunca la pido en término medio. Siempre es tal cual viene, o sea, bien cocida, ¿no? Y qué bueno que lo hago así, querida, porque ¿sabes qué me acabo de enterar? O sea, de verdad, atención en esto, porque si tú eres de los que incluso con la hamburguesa vas y pides tu término medio, porque así te gusta la carne, que sabemos, normalmente yo había escuchado, a ver, la carne sí la puedes comer medio cruda, ¿sabes? No te pasa nada. De hecho, el otro día probaba una, como un aguachile de carne. No sé si han probado el aguachile, que son de camarones, ¿no? Con chilito. Ay, mira, se me hizo agua la boca. En Sinaloa hacemos unos aguachiles bien buenos. Pero bueno, también hay aguachile de carne, como de filetitos así de carne. Y está buenísimo también. El mismo caldito del aguachile, nomás que con pedacitos de carne así, medio crudos. No te pasa nada. No es lo mismo a que el pollo lo comas crudo. Ahí jamás lo hagas porque te mueres, ¿no? Infección y para qué quieres. Pero el punto es que me acabo de enterar. Y a ver, expertos y certificados confirmen que la carne molida es cero que la debes de comer cruda, porque resulta que dicen que los filetes, o sea, todos traen como bacterias y contaminantes, pero el filete, cuando lo pones en el sartén o en el asador, la parte de arriba es lo único que tiene esas bacterias. Entonces, al ponerlo así al calor y todo esto, las eliminas, aunque adentro esté crudo, porque por fuera es donde está eso. Pero resulta que la carne molida no pasa lo mismo, porque la carne molida son trocitos de esa carne revueltas. Entonces, no sabes dónde quedaron las bacterias, arriba, abajo, al centro, para adentro, ¿sabes? Entonces, cuando la pides a término medio la carne molida, resulta que sí, por fuera va a estar cocida, pero por dentro queda cruda y no sabes si las bacterias habían quedado allá adentro, que lo más seguro es que sí, porque está revuelta los trocitos de carne. O sea, conclusión, la carne molida siempre debe de ir bien cocida. La carne de hamburguesa, por lo tanto, siempre bien cocida. Aunque seas de los que te guste como vampiro, así de que le salga la sangre, cero. La carne molida, bien cocida. Digo, más vale prevenir que lamentar, ¿verdad? ¿Para qué quieres? Cuéntale esto a las personas que aman las hamburguesas. Y ahora sí, que te invite una para que después tú le digas, yo te salvé la vida, ¿ves? Cuéntame, ¿cómo te gusta pedir la carne? Los leo en las redes sociales y ya regresamos con más cosas que no me importan, pero quiero saber.
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1: Estamos de regreso con más y bueno, ya saben, ya está conmigo Areli Insunza VIP. Síganla en redes sociales, Areli. Qué bueno que estás aquí porque traigo tanto en mi ronco pecho, amiga.
2: Hola, ¿qué tal? Un saludo a toda la gente que nos escucha. Estamos felices de estar aquí y efectivamente dispuestos a hablar de todo y sin medida. Pueden encontrarme en las diferentes redes sociales como Areli Insunza, en TikTok como Areli Insunza 8, Instagram Areli-Insunza, Facebook Areli Insunza, bueno, en cualquier lugar y la verdad con muchísimo contenido de mucho valor para las mujeres y hombres, pero sí, la verdad es que estoy inclinadita en las mujeres últimamente. Pero bueno, vamos a ponernos acá a chismear el día de hoy, Jimena Aguilar.
1: Yo quiero saber de tu pasado, amiga. De tu pasado. Ya lo pasado, pasado.
2: Mi oscuro pasado lo dejé en el olvido. Ya me hicieron un coca-wash, ya no me acuerdo de nada.
1: Y si no te acuerdas, pues no pasó.
2: Pasó, exacto. Mira qué inteligente eres tú. No, échatelo. ¿Qué quieres saber?
1: No, es que de los exes, amiga, pero esos tóxicos que dices, me imagino que todos tenemos por lo menos uno medio tóxico. ¿No?
2: Tuve varios, no me quiero yo balconear solita, pero tuve varios no tan buena onda. Ubico a dos muy tóxicos que me marcaron en la vida, pero uno en particular muy, o sea, no me había tocado nunca y fue un tema así medio de agresión y todo el rollo. No, gracias, bye. O sea,
1: ¿era una mujer empoderada como tú?
2: No, tenía yo 22 años, querida, era una jovencita.
1: Mocosa apenas. Sí. Oye, es que esto viene a colación porque ya ves que ahora se ha puesto muy en tendencia que en las redes sociales, las benditas o malditas redes sociales, unan, cancelan a medio mundo, a los artistas. Ahora le pasó a Lele Pons con lo de su gender reveal, y esta fregadera que se cayó. Y bueno, el punto, yo en doña, ¿no? Esa cosa que la funearon, la andan funando y entonces cancelan. Pero yo digo, en lugar de cancelar a los artistas que a nosotros, ¿qué, verdad? ¿Por qué no cancelamos a los exes tóxicos, esos que sí le conocemos el historial?
2: Sí, la verdad que sí vale la pena. Y ¿saben qué? Mujeres y hombres, sí vale la pena bloquear, porque a veces decimos, ay, qué madura, qué ridícula, ¿por qué bloqueas a tu ex si no te cae bien? Si es para ti una manera de autocontención, sí vale la pena cancelar al ex. Yo sí voto por eso, Jimena.
1: Mira, al cabo que tienes buenas amigas que le puedes hablar y decirle, a ver, Areli, un paro, métete al perfil de mi ex.
2: Pero ahí la tóxica ya sería yo, Jimena Aguilar.
1: Pero ya no está en mi responsabilidad. Tú me ayudas como amiga. O sea, si tú me hablas y me dices, Jimena, un paro, invéntate un perfil y métete porque lo bloqueé, yo me meto.
2: Oye, qué buena amiga eres, Jimena.
1: Tú cuenta conmigo. Forever and ever. ¿Ustedes qué dicen? A ver, allá en casita donde nos estén escuchando, ¿sí han hecho esto de entrada con sus amigas? Y la otra, ¿creen que sí estaría bueno, no sé, a lo mejor como en estos que no pagan la manutención, amiga? O sea, que los expongamos así de, este es un tóxico.
2: Ya. Hay un tendedero, ¿no has escuchado hablar de eso? Desde la perspectiva de género, hay un tendedero de padres que no dan su pensión alimenticia y que son deudores, o sea, deudores. Y ya hoy incluso se habla de la posibilidad de que requieran de esta trabita, pues, para sacar pasaporte, para un montón de cosas. Ya no es nada sencillo. De verdad que creo que las leyes han estado evolucionando muchísimo. Del 2013 a la fecha ha habido cambios maravillosos en términos de leyes en México, cuando menos, ¿no? En Estados Unidos yo creo que tienen mucho más. En Estados Unidos están mucho más avanzados en ese sentido en cuanto a la equidad y la igualdad. Y en México no lo estábamos tanto, pero hoy por hoy creo que hemos dado pasos firmes en ese sentido. Y los padres, y me refiero a los padres porque también existen las madres, pero lo más común es que sean los padres varones quienes no den su pensión de alimentos, es lo más común.
1: También pasa en Argentina, ya no les dejan entrar a los partidos de fútbol de entrada, entonces
2: imagínate, no. Los pobres,
1: así de, vengo acá con la chila, no hijo, usted no pasa, primero páguele por allá, pase a la caja 4 y entonces sí ya pasa. Pues qué bueno, ¿verdad? Digan ustedes qué opinan de esto y cuéntenme sus historias terroríficas, pero esas que de plano dices, no manches, de los exes más tóxicos que han tenido.
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4: Noticias de último minuto. 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
2: ¿Te cuento algo súper loco? ¿Sabías que existen bodas con cadáveres?
3: ¿Qué?
2: ¡Ay, qué horror! ¡Qué horror! A mí ya se me pone la piel chinita. Es una tradición muy perturbadora, por cierto, una tradición china de casar a los muertos solteros como por... ¿Quién me lo responde? O sea, no en todos lados, pero sí en ciertas regiones de China, hay una milenaria pero muy arraigada tradición que la conocen como Mingun o matrimonio fantasma. Así, tal cual. Y hace cuenta que dice que las personas que mueren solteras deben ser casadas póstumamente. ¡Qué miedo! ¡Qué horror! O sea, ¿quién se va a casar con un muerto? Pero la cosa es que sí existen personas que lo hacen, ¿eh? Y es una costumbre que se basa en, pues ya sabes, ¿no? Creencias ancestrales de que un espíritu soltero trae desgracia, trae infelicidad al linaje familiar. Entonces obligan a los vivos a asegurar su unión para que el ancestro repose en paz. Hazme el favor. O sea, el otro pensando que ya se fue a descansar en paz y tómala que lo casan. Óigame, ¿no? Bueno, es un ritual complejo, profundamente formal, por cierto. Y refleja la importancia cultural también que el matrimonio tiene incluso después de la muerte. ¿Tú lo harías? A mí me da como mucha cosita. O sea, la neta, se me hace too much por mí. Pero cada quien, ya sabes que aquí escuchamos y no juzgamos. Y ahora, lo que sí te puedo decir es que este proceso implica que la familia del difunto varón busca una novia fantasma, una mujer soltera también fallecida. Entonces negocian su cuerpo a cambio de un dote con la familia de ella. Y una vez que se llega a un acuerdo, se celebra una ceremonia simbólica con banquete y toda la cosa, ¿eh? Aunque los novios sean cadáveres o estén representados por figuras. Pero el objetivo final y solemne es la unión física. Los restos de la mujer son trasladados, enterrados junto a los del hombre en una tumba compartida. ¡Qué horror! O sea, aparte te casan muerta, tú ni lo conoces al tipo este y te lo vas a encontrar en el más allá. ¡Ay, no! No, no, no, qué desagradable, sorry, pero no. O sea... Y a pesar de la condena oficial por parte de las autoridades, para los creyentes esto es un deber que garantiza que los ancestros casados puedan cumplir su rol de protectores del linaje. ¿Qué opinas de esto? Súper extremo, ¿no? Bueno, cada quien, vámonos con más y ya regresamos.
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1: Y bueno, ha llegado el momento, el que todos esperamos, porque, ¿qué creen? Sexóloga, tengo una preguntita. Es que entre pláticas de amigas salen tantas cosas, oigan, tantos temas, que luego nomás nos desinformamos, porque ahí andamos buscando en el Dr. Google, preguntándole a la comadre, a la amiga, a la vecina, y la neta es que todos somos diferentes. Qué mejor que estar informados con los expertos. Hoy nos vamos a conectar con Eugenia Flores, desde Mazatlán para el Mundo. Ella es sexóloga sustantiva, y queremos que nos resuelvas una pregunta, Eugenia, porque justo en esta plática salían el famoso punto G, que luego ya hasta le cambian de nombre, que no existe, que si existe, que si lo tenemos hombres y mujeres, o nada más hombres, o no. ¿Qué onda con esto? ¿Y cómo llegar al famoso punto G, que es tan valioso? ¿Cómo, por qué? Sexóloga, tengo una preguntita. ¿Qué nos dices? Hola, hola.
2: Hola, ¿qué tal? ¿Cómo están? Un gusto saludarlos nuevamente. Saludos, Jimena, ¿cómo
1: Gracias,
2: estás?
1: Gracias, bien, bien. Saludos. Sí,
2: claro que existe la zona G. Claro que existe. Y para encontrarla es súper fácil, súper sencillo. A ver. Mujer acostada boca arriba. Ajá. Entramos sin uñas largas. Si hay uñas, tienen que estar bien limaditas, bien redondeaditas, para que no vayamos a lastimar esa zona tan delicada. O bien, me pongo unos guantes de látex y puedo entrar a explorar. Si está reseco, pongo poquito lubricante para que todo sea súper cómodo y agradable. Entonces, voy a utilizar el dedo de en medio y el dedo anular, según me sienta yo más cómoda, introduciendo uno o dos dedos. Y estando la mujer acostada boca arriba, voy a introducir mis dedos en el canal vaginal y voy a palpar todo alrededor. Le voy a dar vuelta a mi mano para palpar todo alrededor del canal vaginal. Y en la parte hacia arriba voy a notar que hay una zona que es más rugosa que el resto del canal vaginal. Bueno, pues esa es la zona G. ¿Qué es la zona G? Es la espalda de una glándula que se encuentra entre el canal vaginal y el canal de la uretra. Y esa glándula se llama glándula de Schenck.
3: ¿Qué qué?
2: Y cada mujer tiene su tiempo de estimulación de la glándula, así como también hay mujeres que tienen esa glándula muy, muy pequeñita. Y hay mujeres que tienen la glándula más grande y muchísimo más grande. Así que si tú quieres explorar esa zona, yo te recomiendo que utilices lubricantes, que utilices guantes o cero uñas largas, relajadita, y comenzar a explorar y palpar en la parte superior esa zona más rugosa, que tampoco hay que entrar tanto, ¿eh? Primera, segunda falange de tus dedos. No necesitas mayor profundidad y allí encontrarás la zona G. Así que les deseo a todos y a todas suerte en esta exploración.
1: La búsqueda.
2: Aparte, pues nos va a regalar un ratito también de placer y de juego, ¿por qué no?
1: Gracias.
2: Si quieres seguirme, te invito a que visites Instagram y me busques como @sexóloga_Eugenia. Besitos.
1: Igualmente, Eugenia Flores, gracias, síganla, sí tiene contenido muy bueno. Y la neta, espero que haya quedado claro esto. Y si no, da una consulta. Vámonos con más y ya no sabes, aquí resolvemos todas tus preguntitas.
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6: Y continuamos, compadre, para que lo siga bailando machín, compadre. Esto se llama La Valgüe, Tlacoche. ¡Ay, ay, ay!

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1: ¿Quién vota por irse a vivir a China? A ver, si supieras que en China, si eres infiel a tu esposa, a tu mujer o a tu pareja, no eres digno de confianza. ¿Qué? En los negocios ni en la sociedad. Ay, ¿cómo la ven, señoras y señores? Sí, es una tradición empresarial social china. La fidelidad a la pareja va mucho más allá de lo sentimental. Digo, por si se preguntaban que por qué había habido tanto escándalo con el CEO, ¿se acuerdan lo del concierto de Coldplay? Digo, no son chinos, pero aquí también pasó. Bueno, en China esto es como un símbolo de confianza y de honor. O sea, la visión tradicional es clara. Quien engaña a su compañero o su compañera no solamente destruye su reputación, sino que también demuestra la falta de autocontrol, pone en riesgo la salud por el tema de todas las hongos y chunches que se te pueden pegar ahí abajito, y pues la estabilidad emocional del otro, ¿no? Entonces allá en China consideran que si alguien puede traicionar en lo personal, también es capaz de hacerlo en los negocios. Fuertes declaraciones, pero nada alejado de la realidad, ¿eh? Un ejemplo fue el caso del socio ejecutivo de Alibaba, no sé si se acuerdan de Jiang Fan, apartado de su cargo porque fue un escándalo de infidelidad que afectó la imagen de la empresa. Entonces lo quitaron. O sea, no nomás perdiste a la familia, perdiste todo. En Latinoamérica, pues la infidelidad sí, de alguna manera la normalizamos también, incluso la toman como muy light, ¿no? O como un signo de viveza, de honor. Fíjate qué cosas, ¿no? Qué culturas tan contrastantes. Bueno, esa visión ha degradado también, creo yo, los valores, ¿no? Básicos, como la lealtad, el respeto. Entonces, pues, no hay tanto compromiso ni en un lugar ni en otro. ¿Y qué tal el tema de la transmisión sexual a las enfermedades? No, está cañón. Y mientras en China la traición es motivo de vergüenza pública, en muchos países, por lo menos latinoamericanos, se disfraza de picardía. Y en ese contraste, pues se mide la distancia entre el respeto y la irresponsabilidad. ¿Estás de acuerdo con esto? ¿Qué cultura apoyas? ¿Latinoamérica o China? Quédate conmigo y ya regreso.
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1: Comida gratis, saliditas gratis, sin gastar ni un solo dólar. ¿Cómo le hace, no? ¿Cómo vive una mujer así? A ver, ella dijo una sencilla razón. Sencilla la pondremos entre comillas. Tenía 6 citas a la semana.
2: ¿Qué?
1: Sí, es que de verdad, no ahorramos nomás porque no queremos. Esta influencer aseguró que no compró comida durante 2 años y así logró ahorrar $15,000. Oye, con 6 citas a la semana, donde tú no pagas, pues claro. Esta joven es de aquí, Estados Unidos, y terminó volviéndose viral porque reveló esta curiosa estrategia que utilizó para poder ahorrar $15,000. Y dijo, así, sencillito, hay que tener hasta 6 citas por semana. Según contó esta chica, que la conocen en TikTok como Your Rich Best Friend, o sea, se llama Vivian, entre el 2016 y 2018 prácticamente no compró comida porque ella aprovechaba las salidas para desayunar, almorzar o cenar con diferentes hombres. O sea, ella no había pierde. Desde la mañana tempranito empezaba la chamba porque finalmente yo creo que hasta lo veía como chamba, ¿no? Digo, si le gustaba el chavo, a lo mejor chicle y pega y aprovecha. Pero como el chiste era que siempre le pagaran y a lo mejor uno mismo se aburre. No sé su estrategia. El punto era salir con hombres distintos mañana, tarde y noche para no pagar ni un solo dólar en nada. Y pues lo logró, por lo menos esos 2 años. La influencer aseguró que llegó a ahorrar cerca de $150 por semana gracias a este método. Incluso contó que parte de ese dinero lo destinó a ahorros, a inversiones, hasta a comprarse artículos de lujo. Oye, las primeras 2 me parecen interesantes. Si vas a ahorrar y vas a invertir, pues dale, ¿no? La historia ha desatado debate, eso sí, en redes sociales, por eso lo traigo aquí a la mesa, más polémica de la radio, porque mientras algunos lo califican de inteligente por encontrar una forma, pues, poco común de ahorrar en una ciudad tan cara, porque ella es de Nueva York, por cierto, otros han criticado la idea y cuestionan si era ético usar las citas como una estrategia financiera. Pues cada quien, o sea, al final yo pienso, o sea, si alguien te invita a desayunar, por ejemplo, un chavo que anda, pues quiere ver, conocerte, porque seguramente esto era a través de aplicaciones de citas. Yo quiero pensar que así, ¿no? Para conocer tanta gente en tanto tiempo, pues normalmente, o sea, si andan como de, pues, quedantes, como le llaman, te invitan y pues ellos pagan como buen caballero. Ya si de ahí funciona o no funciona, pues eso es punto y aparte. O sea, aunque no tuviera la estrategia, si te invita a comer o a cenar, o sea, pues él paga, ¿no? ¿Sabes? Entonces, no sé, no lo veo tan mal porque al final no es como que los esté engañando, ¿no? Finalmente sí salía con ellos, seguramente tener una plática agradable y sale, va y que te vaya bien. O sea, el punto es, ya no nos volvemos a ver, solamente pues me invitas al desayuno y cada quien, o sea, no creo que ella los haya obligado a pagarles el desayuno tampoco. No lo sé, pero bueno, ¿ustedes qué piensan de esto? Cuéntenmelo en redes sociales y ya regresamos con esos temas súper locos que, la neta, superan la realidad.
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1: Ya estamos de vuelta con más. Qué bueno que sigan con nosotros y no olviden reportarse aquí a cabina y en nuestras redes sociales, porque Areli, estamos ahorita en un debate de los buenos, ¿eh? Hablamos de las generaciones nuevas. El otro día decíamos que si la generación de cristal y tal, y mucho se habla de esta generación Z que dicen es que son bien flojos, no quieren trabajar, batallamos para conseguir gente que se quede y con compromiso, pero ¿realmente es una generación floja o nosotros éramos iguales, nomás que ahora ya se nos olvidó?
2: Pues habría que ver quién está contando esa historia. Si tú le preguntas a los papás, te van a decir que sí. Si le preguntas a los jóvenes, te van a decir que no. Yo que soy madre de un chico de 18 años, te digo, yo creo que no, ¿eh? Yo creo que es sencillamente la transición a una nueva generación y que se están haciendo las cosas diferentes y no estamos acostumbrados como adultos y queremos que las cosas se sigan haciendo como nosotros las hacíamos, y la verdad es que no. Ellos tienen su propia manera de trabajar, su propia manera de producir, y creo que lo están haciendo bien. Cosas que algunas veces no entendemos, sí, yo creo que no entendemos, pero no creo que sean más flojos que nosotros. Tal vez, y solo tal vez, creo que se han recorrido los tiempos de productividad de un ser humano. Tal vez lo que sí sale, por ejemplo, en Reels, TikTok y todo el rollo, es que un chavo de 20 años hace, un montón de años, ya era un hombre hecho y derecho. Ahorita un chavo de 24 años apenas está viendo qué onda. Pero es que también, Jimena Aguilar, para nosotras la expectativa de vida es mucho más larga y nos vemos bellísimas a los 40. Entonces, ¿por qué queremos que los chavos sigan siendo iguales a los 20 si las chavas de 40, ¿me escuchaste?
1: Las chavas de 40, no, desde que nos empezaste a chulear, dije, ya la estamos perdiendo, pero dije, la chava, ¿no?
2: Tenemos una perspectiva diferente de la vida. ¿Por qué los chavos? ¿Por qué los jóvenes? No, pues no sé si me explico. Lo que sí creo es que el tiempo se ha estado extendiendo. Si antes un hombre o mujer era muy maduro a los 20, pues hoy lo está haciendo como a los 25.
1: Estamos recorriendo nada más el tiempo. Sí, porque además también antes era bien diferente el tema, por ejemplo, nosotros y todavía una generación más grande que la nuestra, el tema de trabajar hasta morir. Era eso, cero tiempo de calidad de vida en la familia. Y ahorita no, ahorita los chavos que quieren calidad de vida y prefieren ganar menos, pero tener tiempo para hacer sus cosas.
2: Ahora, nosotros tuvimos esa transición, cuando menos en México, de tengo una canción en mi cabecita de...
1: Cántala, cántala.
2: De tu paisano.
1: Solidaridad,
2: ¿no? Ay, ahorita me voy a acordar. No, ¿qué dice?
1: Mi paisano de...
2: Tu paisano, que me encanta, fíjate, Eden Muñoz, que dice, es más liviano un lápiz que una pala. En una de sus canciones lo menciona, pero eso aplica para los oldies, querida. O sea, ahorita los chavos ya ni lápiz agarran, ¿sabes? O sea, a nosotros nos decían, hey, ponte a estudiar porque, o a los chavos les decían, ponte a estudiar porque es mucho más livianito traer en la mano un lápiz que una pala. Nuestros abuelos o bisabuelos todavía hacían trabajo rudo. Nosotros ya no. Ah, bueno, pues los chavos ya ni eso, pues, ¿sabes?
1: Hombre, ahorita le dices, por ejemplo, a un hombre, hablando de que antes era el tema de hombres, aprendan a solucionar cosas de la casa, sí, ¿no? Arreglar. Claro. Mi papá, yo me preguntaban a qué se dedicaba. Yo decía, es que es todólogo, porque yo veía que el refri lo arreglaba, la estufa la arreglaba, todo sabía. Y ahorita, es más, desde la generación también de nosotros con mi esposo, yo ya veo que las cosas cambiaron un chorro, ¿no?
2: Completamente, pero es que también hemos evolucionado como sociedad y como familia. Tú quieres que tu esposo seguramente lo hace, colabore con los niños, colabore en casa, cocine, estén en igualdad de circunstancias. Antes era muy marcado, las mujeres hacen esto y los hombres hacen esto otro. Hoy ya no. Pues entonces, ¿por qué queremos que los hombres sigan haciendo lo que hacían antes? Porque se están integrando a cosas que no lo hacían, que es el cuidado de los hijos, el cuidado de la casa.
1: Pero está muy complicado porque como nos estamos cruzando las generaciones en el tema de que ahora vamos a vivir más, pero le llegan las nuevas generaciones y entonces ellos atrasan este tema de madurez, por decirlo así. No, pues por eso nos estamos agarrando de la greña. Pero a ver, repórtense la generación Z, ¿qué opinan? Y ustedes también, millennials, baby boomers, todos. Manden su mensaje y ya regresamos con esto y más.
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2: Pues para los amantes del chismecito, pero no el chismecito de los artistas, las no, el chismecito que te echas bien rico cuando estás en la oficina, en la chamba, con tu colega, con tu compañero de trabajo, tal vez con tu amigo que está ahí también, ese que te hace que tal vez no estés rindiendo como debe rendir, porque de las 8 horas que trabajas, a lo mejor 4 te las pasas en el cafecito, en la galletita, en el vamos a comprar una cosa, unas papitas. Es que ser godín tiene sus consecuencias, buenas y malas, por supuesto, ¿verdad? Pero bueno, fíjate que se han hecho como muy comunes los espacios abiertos para trabajar en las oficinas. O sea, ya no son como que oficinas como antes, de que el jefe tiene su oficina cerrada por allá y el gerente. No, ahorita hay muchos lugares donde son zonas abiertas, ¿no? Y eso es como para la convivencia y tal. Pero ¿qué crees? Que dicen los expertos que esto no está funcionando. Que ahora te distraes muchísimo más. Y entonces no eres productivo porque las zonas son abiertas. ¿Y será ahora caso de traer de vuelta los cubículos? Las oficinas abiertas distraen demasiado. Eso es lo que dicen, que inicialmente se habían vendido como vinculación de equipo y tal, pero la mayoría de los días es solo ruido, interrupciones constantes. Puedes escuchar 3 conversaciones a la vez. Alguien está en una llamada detrás de ti y se espera que te concentres a pesar de todo eso. Es complicado, ¿eh? Y la peor parte ni siquiera es el sonido, es la falta de privacidad. Te sientes observado, incluso cuando nadie tiene la intención de hacer. O sea, no es que te estén viendo, pero pues todos están ahí, o sea, te están viendo finalmente, ¿no? Entonces terminas haciendo, se podría decir que trabajo profundo, pero entrecomillado, ¿sabes? De formas raras. Audífonos todo el día, escondiéndote en salas de juntas, trabajando hasta tarde solo para tener silencio. Pues no, o sea, esto no es vida, oigan. Los cubículos no eran perfectos, pero por lo menos te daban como un límite. Una pequeña pared que decía, estoy trabajando, no estoy disponible. Hay gente que sí quiere ir a trabajar también. Bueno, los cubículos no detienen la vinculación de equipo, eso sí me queda claro. Nada más reducen los comentarios aleatorios, el contacto visual constante y que la gente interrumpa en tu espacio. Un lugar de trabajo no debería requerir audífonos con cancelación de ruido solo para hacer tu trabajo, ¿no crees? Ahora las cosas están cambiando. La pregunta para ti es, ¿te distraes más de lo que eres productivo en una oficina abierta? Cuéntame tu historia, saca tu fuá, ya sabes que aquí escuchamos y no juzgamos.
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2: Ya nos vamos, oigan, se nos acabó el tiempo. Ya está haciendo tic-tac, tic-tac. El DJ ya me dijo, párale ya, hombre, ya que, ¿cuál le pongo? Oigan, lo que pasa es que aquí nos encanta consentirlos con las mejores canciones, esas que nos ponen a bailar, a cantar. Tenemos de todo y para todos. Es un playlist que tú le puedes dar play a la hora que sea y vas a disfrutar, vas a gozar. Y esto, obvio, en mi show es VIP, pero 24/7 en esta estación la tienes. Buena música y buena compañía, así que sí, te recomiendo que esta estación sea tu favorita de hoy en adelante. Si hoy llegaste por primera vez, pues con mayor razón, espero que la guardes para que ya no se pierda, que siempre nos elijas, porque te digo algo, es un secreto. Tú eres siempre nuestra elección principal. Por eso es que traemos la mejor música, los mejores invitados, traemos a los mejores colaboradores, chismecito del bueno y todo lo que pasa en el mundo para que tú estés al día. 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Yo siempre me llevo esto, o sea, fuera de que lo que haya pasado, lo que no, a mí me encanta esta conexión que podemos hacer ustedes y yo, a pesar de que con muchos a lo mejor estamos lejos por la distancia, pero gracias a la vida del internet, a las cosas del internet, podemos conectarnos y saber de nosotros y conocernos. Y yo te cuento mis historias, tú me cuentas las tuyas y aquí, repitan, escuchamos y no juzgamos. Y sobre todo hablamos sin filtro, así que disfrutemos de esto porque de eso se trata la vida. Repite, hoy es un gran día, hoy es un gran día. Agradece hasta el más pequeño detalle. Llévate esta frase con la que comenzamos hoy, ese mensaje para que lo apliques hoy y cada día de tu vida. Y si quieres recordarlo, recuerda que en Instagram y en Facebook comparto también estos quotes de todos los días para, pues necesitamos recordatorios de vez en cuando en nuestra vida, ¿no? Para eso estoy yo aquí. Gracias por dejarme acompañarte en tu día y espero que hoy lo cierres con broche de oro, para que mañana estés de vuelta conmigo. Yo soy Jimena Aguilar, te agradezco que seas parte de esta familia y te espero mañana con mucho, pero mucho más. Bye, bye.
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1: Ya listos en cabina, porque detrás de tu nombre y edad está tu realidad. Nombre, apellido, fecha de nacimiento. ¿Qué día de la semana te corresponde? ¿Qué color? ¿Qué piedra? No sé. Toda esta información que es tan importante para salir adelante y abrir caminos. Y precisamente hablando de caminos, el maestro Fernando de Caminos de la Vida ya está aquí. Maestro, bienvenido al programa.
2: Muchísimas gracias nuevamente por invitarme a tu programa. ¿Cómo estás?
1: Bien contenta, maestro, porque sé que todos los días que lo tengo nos llama gente, obtienen las respuestas que tanto están buscando y sobre todo mejoran en muchas áreas de su vida. Eso es satisfactorio también para mí.
2: Pues sí, porque imagínate uno, más de 3 décadas de servicio, con tantos lugares que tenemos para atender en México, aquí en Estados Unidos, y no logre uno ayudar a una sola persona,
1: claro.
2: Híjole, perdió el tiempo en este mundo.
1: Así es. Y es muy satisfactorio saber que ustedes salen adelante, que salen de enfermedades, de tristezas, y que muchas veces son puestas, provocadas, que no les pertenecen, y ustedes no tienen por qué arrastrar y cargar con esta situación. Por eso, detrás de tu nombre y edad está tu realidad. 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
2: Es correcto.
1: En cualquier ámbito, sea salud, sea dinero, sea amor, infidelidad, traición, lo que sea.
2: Sí, así como cuando uno se rompe un hueso, se repara. Asimismo, cuando uno trae tantos problemas, se reparan, ¿no? A la hora de la hora, se solucionan. Y pues la idea es que el ser humano vuelva a encontrar esa paz y esa tranquilidad que lamentablemente ha ido perdiendo, pues por culpa de los problemas y por no ponerles cuidado, porque muchas veces la gente no le pone cuidado y a lo último se le normaliza todo.
1: Claro. Por eso, familia, hay solución para todo. 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Líneas llenas, pero vamos con Gabriela. Gabriela, ¿cuál es su fecha de nacimiento? Te escucha el maestro Fernando.
3: Vea, mi fecha de nacimiento es el 22 de septiembre del año 80.
2: Ok, persona de Virgo. Tu ser de luz orifiel, día favorable, los miércoles, piedra el zafiro, color el azul o el gris, metal mercurio y elemento de la madre naturaleza tierra. Ok, bueno, amiga mía, ¿es primera vez que se comunica con nosotros?
3: Sí, es primera vez, pero más que hacer una consulta, quisiera dar un testimonio.
2: Muchísimas gracias, corazón.
1: Nos agarran de sorpresa, maestro. Sí, Nosotros pensamos que vamos a ir a ayudar, pero ya le ayudaron.
2: Sí, qué bueno, qué bueno. Está recogiendo lo que uno sembró.
1: A ver, Gabriela, claro, cuéntanos, mami, por favor.
3: Yo hace más o menos 2 años visité al maestro Santiago en Sacramento, California.
2: Okay.
3: Ahora soy una persona renovada, porque en ese tiempo que fui porque una persona me lo recomendó, pero yo realmente estaba postrada en una cama. Yo no podía mover mis piernas, mis brazos. Todo el tiempo mantenía llorando, con dolor de cabeza. Y he visitado muchos médicos y todos me habían dicho lo mismo, que estaba muy bien. Hasta que una persona se me acercó y me dijo, no, eso debe ser algo que le han colocado, algún mal puesto es lo que usted tiene. Y pues me acerqué al maestro Santiago y le quiero decir a toda la gente que me está escuchando en este momento que realmente me sané. Yo soy una persona distinta, yo soy una persona ahora que trabajo, una persona que tengo mi hogar. Ya puedo salir, que ya puedo disfrutar de la vida, pero yo antes, mi vida era una vida de dolor, de angustia, de desesperación, pero la primera vez que el maestro Santiago impuso las manos sobre mi cabeza, en ese momento sentí la llegada del Espíritu Santo. Wow. Y él fue el que me sanó. Y ahora le invito a toda la comunidad, a todas las personas que me están escuchando en este momento, que se acerquen, que en realidad desde el primer día usted entra a esta consulta, este día está renovado. Yo le doy muchas gracias a usted, maestro, y a maestro Santiago, y a todos los que trabajan en este proceso de ayudar a las personas. Que Dios les bendiga, gracias. Esas manos, esos pensamientos que ustedes tienen.
1: Gracias, qué gracias. Bonito.
2: No, y lo bueno fue que, o sea, lo bueno de esa historia es que hace 2 años nos visitó. O sea, no, eso no fue algo temporal ni momentáneo, sino que después de 2 años...
1: Ella pues, sigue bien.
2: Está todavía agradecida y viviendo su vida, ¿no?
1: Claro. Mami, muchas gracias, Gabriela, por su testimonio.
2: Muchas
1: okay,
2: gracias.
3: Gracias a ustedes por haberme dado la oportunidad de expresarme lo que estoy pasando en este momento. Muchas gracias.
1: Tan bella, gracias.
2: Gracias, mami. Corazón.
1: Bueno, pues familia, entonces no sé qué esperan. Si ustedes están batallando y no han encontrado la puerta ni la salida, ¿qué esperan para comunicarse? 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
2: Sí, también.
1: Claro, Caminos claro. de la Vida, ¿verdad?
2: Exactamente, caminosdelavida.org, ¿no?
1: Ahí está.
2: Es correcto.
1: Visiten, por favor, 800-440-2616, porque detrás de tu nombre y edad está tu realidad. Maestro, muchísimas gracias.
2: Gracias a ti. Y así como esta persona fue recomendada inclusive y aceptó la ayuda de nosotros, si usted siente que no es normal, no es natural, déjese ayudar por expertos. Aquí estamos para servirle, ¿no? Acérquese donde más cómodo le quede y no es sino que se deje ayudar. Dios dijo, ayúdate que yo te ayudaré. ¿Qué tal que esté en nuestras manos la solución a sus problemas? Ya me tengo que despedir. Gracias nuevamente por invitarme. Sean libres, sean felices, abran su mente, busquen opciones, no se me rindan. Paz, amor y buen genio, mis peregrinos del alma.
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0: 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En el mundo del crecimiento personal, pocos nombres dejaron una huella tan profunda como Wayne Dyer, psicólogo, escritor y conferencista conocido como el padre de la motivación moderna. En 1976 publicó Tus zonas erróneas, un libro que revolucionó la autoayuda al enseñar que muchos límites humanos no vienen del mundo, sino de nuestras propias creencias. Su mensaje era claro: cambiar la mente puede cambiar la vida. Con los años, desarrolló conceptos como el poder de la intención, donde proponía que la mente humana puede alinearse con una energía universal para crear propósito, paz y abundancia. Para algunos, sus ideas son psicología práctica. Para otros, una mezcla de espiritualidad y ciencia moderna. Pero millones encontraron en sus palabras herramientas para transformar su forma de pensar. ¿Fue solo un motivador? ¿O un puente entre la mente, la espiritualidad y el potencial humano? En Misterios Ocultos, exploramos a quienes enseñaron que el mayor misterio puede estar dentro de nosotros.

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1: Amigos de Misterios Ocultos con Mayra Berenice, desde Guadalajara una vez más, el chamán Paulino nos acompaña. Maestro, ¿cómo está? Bienvenido al programa.
2: Mayra, muy buenas tardes, con el gusto de saludarte a ti y a toda la gente que te sintoniza a través de esta estación.
1: ¿Será que nosotros nos podemos dar cuenta o detectar portales dimensionales a través de los espejos? ¿Acaso los espejos son alguna fuente, alguna conexión o alguien nos podría estar observando a través de los mismos? Maestro, ¿qué nos dice al respecto?
2: Mire usted, Mayra, desde hace miles de años se sabe que los espejos son puertas dimensionales a otras dimensiones, a otros universos. Esas puertas, esos espejos, a veces se encuentran activos. Una manera de saber si nosotros en nuestro hogar tenemos activo un espejo puede ser con un péndulo. Podemos preguntar si o no está activo, sería un método. Ajá. Y el otro péndulo, la otra manera de usarlo es con tus propia mano, con tu mano izquierda. Vas a pasar tu mano a unos 4 o 5 centímetros del espejo, por todo el espejo. Y si sientes que en algún punto del espejo te jalan, o sea, tocas, sí, tienes a tocar el espejo, es que ahí está abierto un portal. Ahora, es muy importante que no duermas con un espejo a tus pies. Okay. Hay muchas personas que tienen la cama y enfrente de la cama tienen un tocador y hay un espejo.
1: Exacto.
2: ¿Por qué? Porque esa persona está perdiendo energía durante la noche, no descansa, no duerme. ¿Por qué? Porque el espejo es un portal, contiene plata, es luz y jala la energía. Entonces, las personas que duermen con los pies hacia el espejo o la cabeza enfrente de un espejo no descansan y duermen adecuadamente. Esto lo sabemos nosotros a través de diferentes disciplinas. Los espejos también nos ayudan a hacer trabajos con velas. A veces cuando nosotros queremos hacer o romper un hechizo muy difícil, sí, ponemos una vela en medio de dos espejos, porque ese efecto de los dos espejos nos hace romper el trabajo multidimensionalmente, en cualquier dimensión en donde se encuentre. Ajá. Sea en el plano espiritual, en el plano astral, en el plano físico. Ahora bien, cuando usted quiera cerrar un portal en un espejo, tiene que utilizar un guante, ¿ok?
1: Okay.
2: ¿Por qué? Porque los espejos no son cristales. Los espejos son otro tipo de situaciones, uh-huh, que pueden contener estos poderes mágicos, estas energías, y esto te puede perjudicar. Entonces, se cierra un espejo cuando nosotros tomamos un octágono y lo colocamos, el octágono, en el lugar en el que nosotros nos percatamos que está abierto.
1: Que está la fuga.
2: La fuga, y tomamos el octágono con la mano izquierda, lo ponemos en ese lugar, y con la mano derecha vamos a hacer un símbolo con los dos dedos como una espada y vamos a cortar. Y cerramos hacia el lado izquierdo. Abrimos hacia la derecha y cerramos dando vuelta al octágono hacia el lado izquierdo.
1: Okay.
2: Después ponemos una vela en ese lugar y entonces nuestro trabajo de cerrar ese portal estará completamente terminado. Tenemos que decir que muchas personas pueden llegar también a observar su imagen distorsionada en el espejo.
1: Exacto.
2: Esto es muy común. Cuando tú percibes esa imagen distorsionada en el espejo, es porque tienes un portal abierto y del otro lado estás viendo tu parte oscura.
1: Maestro, si las personas ya tienen esos espejos enfrente de sus pies, a un lado de sus cabezas, etcétera, ¿qué es lo mejor hacer si no pueden colocarlo en otro sitio? ¿Taparlo cada noche?
2: Sí, lo tapas.
1: ¿Sí sirve?
2: Con una sábana, uh-huh, blanca. Sí, sirve taparlo con una sábana blanca. O pues buscar orientación para que, de acuerdo al Feng Shui y de acuerdo a lo que nosotros tenemos, ese espejo se encuentre bien orientado hacia un punto cardinal que no esté trayendo, que se te esté deteniendo la prosperidad, la riqueza, y que deje de fluir en ti todo lo que tú tienes. Dependiendo las culturas, sabemos que los nativos americanos decían que el espejo robaba el alma, que sí, no se dejaban tomar fotografías porque les quitaban el alma, y tampoco utilizaban espejos porque decía que ahí veías la sombra. la sombra de tu alma.
1: Claro. Maestro, ¿ningún espejo podría tener un portal positivo? ¿Podríamos encontrarnos con espejos que nos ayuden en alguna cosa con estos portales?
2: Te voy a decir algo. En la cultura judía, cuando alguien fallece, se tapan todos los espejos en la casa durante 7 días.
1: ¿Y
2: cuando
1: esto
2: una
1: es?
2: Persona muere, uh-huh. Hay un periodo de luto de 7 días y se tapan todos los espejos, porque precisamente los portales que podemos ver o abrir a través de un espejo no son portales dimensionales positivos.
1: Okay. Entonces podría haber una conexión con el más allá, digamos.
2: Mira, dentro del ocultismo, los espejos siempre han tenido un poder oculto. Siempre han tenido diferentes situaciones y los hemos utilizado como oráculos para adivinación. Y recordemos que los aztecas, los persas y los griegos y los romanos, también los árabes utilizaban los espejos miniatura pulidos en las entradas de las iglesias para ahuyentar a las brujas. Y en los espejos también hemos utilizado, sobre todo en México, el espejo de obsidiana, que es el espejo negro que nos ayuda a ver la parte más oscura y profunda de nuestro ser.
1: Uy, también dicen que los espejos, si se te quiebran, puede ser de mala suerte. ¿Esto es cierto, maestro?
2: Hay una superstición de que quebrar o romper un espejo son 7 años de mala suerte. Cuando alguien lo quiebra o lo hace intencionalmente, puede ser, pero también un espejo nos puede ayudar a robarnos el alma de una persona para poderle hacer una brujería o un hechizo. Le explico cómo. Si usted es una de mis clientas y yo le digo que para poderle hacer el hechizo al hombre que usted quiere, necesito una foto, pero usted me dice que no tiene ninguna foto de él y que no la puede bajar de Facebook ni puede obtener la foto, yo sí. Le voy a decir que usted tome un espejo de mano y que usted se vea a sí misma y apunte hacia donde está el hombre. Y cuando tenga la figura del hombre reflejada en el espejo, rápidamente lo cierre.
1: Okay.
2: Y en ese momento que usted cierre el espejo, captura la imagen de ese hombre y con eso yo le puedo hacer un hechizo.
1: Se queda registrado.
2: Exactamente, por lo que le estamos diciendo. Recordemos que los nativos americanos no permitían ni que se les tomaran fotografías ni tampoco verse en espejos. Todo espejo es y todo portal es una ventana. Es lo único que estamos nosotros diciendo cuando decimos las personas ventanas son portales, son espejos. ¿Hay que tener miedo? No hay que tener miedo si usted no se siente cansado, si usted no tiene ningún tipo de problemas, puede que no tenga esto. Pero si usted se siente cansado, le va mal, tiene mala suerte, cheque los espejos de su casa. 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En Facebook me puede encontrar como chamán Paulino Extrasensorial y mi WhatsApp es 521-33-1611-4548. 521-33-1611-4548. 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
1: Gracias, maestro. Será hasta la próxima.
2: Gracias, Mayra.
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1: Nuestro amigo Leobardo Peña nos acompaña en el programa. Él es explorador y es investigador del fenómeno OVNI, la agenda extraterrestre, pasado y futuro, en la que se refiere a la aparición de ovnis en eventos culturales en la antigüedad.
3: Bueno, tan solo en la antigüedad es un parte de un elemento primordial, ya que muchas de las tradiciones ancestrales, e incluso todavía dentro de las tradiciones orales de algunas culturas, ya sea de tibetana, de los hopis, e incluso aquí dentro del territorio mexicano con los mayas o los náhuatl, pues la presencia ovni y sobre todo que se ve enmarcado en los códices, siempre está muy vigente. E incluso podría comentarle a tu público que en la actualidad existen también no solamente los avistamientos para las personas que se dedican a observar el cielo, sino que también en eventos culturales de la tradición ancestral, personas que siguen vigentes haciendo estos estas reuniones, incluso estos que podríamos llamar como congresos, en donde se reúnen diferentes culturas para dar un mensaje positivo al mundo, pues ahí existe la presencia OVNI. Quisiera comentarles un caso muy específico que sucedió en noviembre del año 2017, donde el maestro Jaske de la tradición tolteca, convocó a algunas de las culturas más representativas de México e incluso de las etnias del Perú, queros, incas, y al estar realizando este evento intercultural pudimos ser testigos más de 50 personas que muy en la periferia donde se encuentra el volcán, lo que es el Nevado de Toluca, pues se podían manifestar hasta una serie de decenas de objetos voladores no identificados, lo que hoy conocemos como flotillas de estas naves, que podríamos decir, porque su comportamiento es muy, muy, muy específico, que rebasa las características de un helicóptero, de un avión y de cualquier objeto humano. Hace también un mes aproximadamente hubo una actividad cultural en Peña de Bernal, que se ubica en Querétaro, que es un municipio de lo que es Querétaro, y fui invitado para que realizáramos un evento cultural en lo que fue el equinoccio de primavera, en donde la tradición conchera, muchas de estas personas que todavía guardan las tradiciones, iban a llevar un cuarzo en la cima de este monolito llamado la Peña de Bernal, que es el tercer monolito más grande en el planeta, pues para efectuar estas irradiaciones, recibir los primeros rayos del sol, y de acuerdo a su visión y a su tradición, poder irradiar magnéticamente pues al planeta, pedir por la paz. Pero curiosamente, yo que estuve invitado como un testigo de estos eventos culturales, y también un periodista del periódico Noticias de Querétaro, pues fuimos testigos con otra decena de personas de un avistamiento muy contundente de lo que podríamos decir ya no solamente sería un ovni, sino también de una nave. Eso está registrado, lo pudo registrar el periodista. Me parece que es muy importante que los periodistas, medios de comunicación, y no solamente los testigos, puedan dar testimonio de estos eventos, y sobre todo en la presencia o consciente de las tradiciones ancestrales. Ellos también han mencionado que en la antigüedad el vínculo con estos seres es un vínculo positivo, que no es un vínculo como hoy lo conocemos, negativo, que si bien hay de todo en el universo, me parece que estas civilizaciones, de acuerdo a su testimonio, han venido ayudando a la evolución, al conocimiento, claro, y sobre todo a sembrar una semilla de esperanza.
1: Amigo Leobardo, entonces, ¿estas son imágenes, fotografías, videos al respecto?
3: Exactamente. Quien tuvo el temple para poder fotografiar y sobre todo filmar durante algunos minutos fue este periodista de Noticias de Querétaro. Y pudimos realizar los análisis. Ustedes lo pueden checar en mi página de Facebook, que es Leobardo Peña, OVNIs Conciencia. Y pues me pidió el periodista que realizáramos lo que sería este análisis fotográfico y fílmico, y su servidor le realizó este análisis a través de comparaciones para que no fuéramos a caer en una mala interpretación, que no fuera un globo aerostático, que no fuera un globo sonda meteorológico, que no fuera un avión. Sobre todo este tipo de fenómenos también meteorológicos, ¿no? Como los rayobola, situación que también le vemos por todo el mundo de la aparición de los soles, por ejemplo, que son efectos ciertamente meteorológicos, pero no, realmente todas las características que pudimos filtrar en esta investigación muy precisa, pues arrojó que no, realmente este objeto era acompañado en este amanecer del 19 de marzo, cuando se hizo este evento cultural, y pareciera que estos seres están muy atentos a lo que es la parte de cómo el ser humano se desenvuelve en esa conexión con el propio planeta.
1: Exacto.
3: Porque si algo tienen las tradiciones ancestrales es que nos enseñan a ser humanos, es decir, a no desconectarnos de las propias, de la propia conciencia incluso de este planeta que...
1: De lo noble.
3: Lo catalogan como un planeta vivo, ¿no?
1: Gracias, Leobardo. Y dinos, ¿dónde te podemos encontrar en redes sociales también?
3: Sí, a través de Leobardo Peña, OVNIS Conciencia, y a través del concepto que también aquí en México le estamos trabajando en sistema radial, que es Enigmas 360 grados, a través de Facebook.
1: Muchísimas gracias, Leobardo, y será hasta la próxima.
3: Hasta la próxima.
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1: ¿Qué mejor que tener al director de Skywatchers International en México, Carlos Clemente, como invitado esta noche en nuestra programación? Carlos, te doy la bienvenida, como siempre, a Misterios Ocultos.
2: Muchas gracias, Mayra. Pues preparados aquí para hablar de un tema fascinante que creo que le va a interesar a todo tu público, a toda la gente que nos está escuchando. Las puertas dimensionales cada vez, creo yo, que son reales.
1: Carlos Clemente tiene los relatos de un caso que en Tepoztlán, esto es en Morelos, en México, una persona dice haber entrado a esta puerta dimensional, incluso narra lo que vivió. ¿De qué se trata, Carlos?
2: Pues sí, Mayra, fíjate que hay una persona que nos pidió que no diéramos su nombre porque su familia, cuando le ocurrió esto, que fue el 7 de agosto de 1999, cuando él regresó a su casa todo sucio y lleno de lodo, porque fue al monte, allá a los cerros en Tepoztlán, pensaron que estaba borracho, ¿no? Y si les platicaba lo que él había vivido, menos le iban a querer. Pero bueno, rápidamente. En aquel tiempo, este muchacho comentó que se perdió entre los cerros. Él iba a Tepoztlán a una excursión y en su grupo, al querer subir un cerro, él quiso cortar camino por otro lado y se perdió. Y se encontró con unas piedras extrañas que parecían dar como toques, tenían como cierta electricidad. Entonces con su mano él, a la hora de recargarse, sintió esta estática, entonces se puso como a jugar, quitaba la mano y la volvió a poner y sentía el cosquilleo de una energía extraña, como si fuera electricidad estática. En eso apareció un viejito con una cinta roja en la cabeza y un machete, le dio un susto terrible y le dijo que no estuviera jugando con eso porque lo podía, no te digo las palabras que me dijo, pero que lo podía dañar, que lo podía molar. Uh-huh. Y dice, ¿usted sabe qué es esto? ¿Qué son estas piedras? ¿Por qué se siente así? Y se siente muy chistoso. Y el viejito, el ancianito este con esta cosa roja en la cabeza, vestido de manta, le dice, pues, porque ya van a funcionar. Y él le decía, bueno, ¿y cómo van a funcionar? ¿Qué es esto? Y dice, pues esta es una puerta, pero hay que saber abrirla. Uh-huh. Y bueno, pues si te tocó a ti saber de esto, en tal día, a tal fecha y a tal hora, y yo te abro.
1: Wow.
2: Uh-huh. Me creyó, ¿no? O sea, y se fue, logró salir de ahí del cerro, encontró a su grupo y bueno, ya se fue. Pues llegó la fecha citada, él estaba en la Ciudad de México, y un extraño presentimiento, una extraña sensación lo hizo salir de su casa, hizo la central camionera, llegó a Tepoztlán y comenzó a caminar en el cerro otra vez, él solo. Sí. Ahí se dio cuenta de que comenzaba a llover y dijo, pues estoy loco, ¿qué estoy haciendo aquí? Cuando se aparece de repente el viejito y le dice, ven, ya te toca, voy a abrirte esta uh-huh. puerta. Y entonces él relata que el viejito ahí estaba y de repente con las manos comenzó a hacer movimientos y de una de las piedras en donde él había sentido pues esta extraña electricidad, sí, comenzó como a hacerse una luz extraña, algo muy raro, y de repente él dice que de entre las dos piedras y el mover las manos, entre la cabeza y el pecho, de repente se formó como un marco y de cada lado tenía seis como mosaicos grandes, de que clarito los vio como símbolos en cada mosaico, y estos símbolos eran como animales, pero en un estilo raro. El viejito los tocaba, eran como símbolos, y bueno, el señor se puso muy serio y lo llamó con la mano, le dijo, pásate, no tengas miedo, que esto ya quisieran muchos. El joven dice que las piernas le temblaban, sí, apenas se podía mover, caminó despacito, y cuando empezó a entrar, sintió una especie de membrana como de los plásticos que tiene la carne, ya ves que son delgaditos.
1: Sí.
2: Entonces, que sintió que la rompía y conforme la mano avanzaba, él sentía que abría la membrana y de repente sintió un calor, sintió frío. Y cuando se dio cuenta, era una especie de caverna, con una luz muy tenue, no alcanzaba a ver qué era, y pues, no sabía si era muy alta o muy estrecha, solo que había como pequeñas luces, como si fueran piedras iluminadas, y había varios espejos negros. Había unas bancas de piedra y como uno caminó fue cuando se dio cuenta de que estaba solo, no se veía ya más la puerta ni tampoco el viejito, lo dejó ahí.
1: O sea, ya había pasado. ¿Habrá sido al pasado o al futuro?
2: Solamente, mira, vamos a confirmar. Dice que se acercó a algo que parecía un espejo negro y vio como si fuera una televisión de las viejitas, y que no se veía muy claro. Vio unos hombres muy fuertes, como los de la película de Conan, llevaban taparrabo y una tira de tela en el pelo blanca. Ajá. El pelo lo tenía largo, estaban levantando unos cestos llenos de mazorcas chiquitas. Entonces oyó la voz de atrás de él, del viejito, ¿no? Que le dio un susto y le dijo, los de antes no estaban jodidos como los de ahora. Wow. Eran buenos. Dice, ¿sabes dónde estás? Y él dijo, pues no sé qué es este lugar. Y él dijo que eran los cuartos del tesoro del Tepozteco. Dice, él tiene muchos tesoros. Pues si quiere que algún día lo saque, pues de esos como blancos de piedra, había tres y largos, así que ahí está lleno de códices. A él le gustaban los códices, son de muchos pueblos y de muchos años. A ti te tocó saber esto, por algo ha de ser. No lo dejes en el olvido y haz que se sepa y dile que aquí en Tepoztlán está mucho de lo que se perdió y que se prueben los chamanes, porque solo al que encuentra, y solo al que lo encuentre y que lo saque, sí, le abrirán las cuatro puertas. Y bueno, ya termina su relato diciendo que él ya no supo nada, solamente despertó, estaba acostado en el lodo, una piedra de las grandes, esas que daban toques. Ya en las 7 de la mañana caminó hasta la carretera y de ahí a la caseta donde tomó un camino a la ciudad. Llegó a su casa, y todos lo vieron y pensaban que estaba tomado, y él ya no quiso saber más del asunto. Y bueno, pues nos compartió este relato de cómo él vivió la situación de entrar a una de estas puertas, y el viejito pues nunca lo volvió a ver. Ha ido a Tepoztlán varias veces y no ha tenido otra vez esta oportunidad, pero la recuerda vívidamente y nos explica que pues algo hay en Tepoztlán y que estas puertas son reales, claro, pero que la gente de antes, los antiguos pobladores de estos lugares, pues escondieron muchos tesoros. En algunos se habla de oro y de cosas así, pero en este caso a él le tocó ver códices, bancas llenas de códices, lo que eran del famoso Tepozteca, esta entidad mítica allá en Tepoztlán, y que algún día, a quien se pruebe, a quien tenga la voluntad y la fortuna de poder entrar, se le mostrarán estos tesoros.
1: Carlos, hay que estar contigo conectado siempre. Hasta la próxima.
2: Hasta luego.
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1: Esta noche en el programa, Efraín G. Santos nos acompaña, le damos la bienvenida desde Ciudad Juárez. Efraín, buenas noches, ¿cómo está?
3: Mayra, buenas noches, para mí un verdadero placer. Un honor estar con ustedes, Mayra, y compartir los micrófonos.
1: Gracias, aquí, Efraín. A la orden. Yo sé, claro que sí. Miren, rituales de magia negra para dominar el alma de otras personas. ¿Existen estos rituales, Efraín?
3: Definitivamente existen, y vamos a hablar especialmente de algunos de ellos, porque son realmente fáciles de hacer, Mayra. No son complicados. De hecho, la verdad es que causar daños no es complicado. Lo complicado es curar. Lo complicado es curar. Sí. Es más fácil ocasionar daños porque hay más energía negativa que energía positiva. Lamentablemente sí es más fácil.
1: Claro. ¿Qué se necesita, Efraín, para llevar a cabo esos rituales de magia negra?
3: Vamos a dar un ritual que se utiliza mucho para el amor. Lo que usted va a necesitar es una foto de la persona, sea hombre, sea mujer. Una foto de la persona y luego va a hacer una vela personalizada en el nombre de la persona. Va a consagrar esa veladora, pero la va a hacer usted mismo. Para hacerla va a necesitar cera de abeja, unos 1/4 kilo más o menos de cera de abeja, y la va a fundir. La va a fundir, va a utilizar una foto y va a hacer pedazos la foto con unas tijeras. Y entonces va a mezclar los pedazos de la foto con la cera que está fundida. Luego va a hacer como una especie de tortilla en una cacerola de esa cera. Y va a espolvorearle los pedazos de la fotografía ahí. Le va a poner una mecha. Para poner una mecha puede agarrar una vela y le saca la mecha. Y entonces pone esa mecha en el centro de esa tortilla de cera, y la empieza a enrollar. Así tenemos la primer vela personalizada para incluir. Mientras más grande esté la vela, mucho mejor. Esa vela va a llevar una foto de la persona porque la foto de la persona tiene la energía de la persona y es como si ella misma estuviera allí. El elemento fuego a la vez es el elemento que transmite las pasiones, el fuego es un elemento que vibra en armonía con el corazón y con el chakra sexual. Entonces transmite las pasiones, transmite las emociones. Cuando esa vela empiece a arder, la persona a quien va consagrada, a quien va dirigida, va a empezar a inquietarse, va a empezar a pensar, va a empezar a sentirse intranquila si no está la otra persona con la que le está haciendo el hechizo, con ella. Esta es la mejor forma para hacer un trabajo de magia sin que utilice tantos elementos negativos. Ahora, claro. Uh-huh. Para utilizar un elemento negativo, para hacerlo más fuerte, usted necesita tierra de panteón, de preferencia la tierra de panteón donde haya sido enterrado un suicida. Agarra la tierra, la cuela para que quede bien finita y mezcla un poco de esa tierra con la cera, además de los pedazos de la foto. Va a mezclar un poco de esa tierra con la cera y va a hacer lo mismo, una vela, como una tortilla la va a enrollar y va a hacer una vela de ahí. Esa vela va a transmitir muchísima desesperación, mucha ansiedad, pero no es recomendable hacer una velación de ese tipo a la persona si la persona es demasiado sensible o es depresiva, porque puede entonces tener pensamientos mucho, muy negativos. Wow. Y no conviene, queremos dominarla, no queremos hacerla que sufra. Entonces, esos tres elementos se requieren: tierra de panteón, cera de abejas y una foto cortada en pedazos. Con eso simplemente podemos hacer una vela especial para dominar el alma, la mente de una persona. Esa persona no va a tener paz mientras esa vela arde. La cera de abeja arde, pero arde muy despacio. Entonces, mientras más tiempo dure ardiendo, mucho mejor. Puede utilizar cera normal de una veladora, puede fundirla, pero es mucho mejor la cera de abeja porque dura más tiempo. Y como dura más tiempo, entonces la energía es más, también dura más tiempo para afectando a la persona. Ese es uno de los primeros rituales que se usan utilizando elementos negativos para dominar a una persona. No es recomendable hacerlo.
1: Claro.
3: Si la persona está, como decíamos, enferma, no es recomendable hacerlo.
1: Puede provocar desesperación y equivocación en ella,
3: crisis,
1: ¿no?
3: Sí, crisis nerviosa, histeria, mucha depresión profunda. Y no es conveniente.
1: ¿Pero qué provoca en cuestión de amor? ¿Que quiera ver a la otra persona y estar con ella? ¿Que la ame?
3: Especialmente si conoce a la otra persona, va a empezar a sentir la necesidad de buscarla. Si no conoce a la otra persona, porque nosotros tenemos muchos solicitantes que gustan de esas velaciones simplemente para atraer a alguien, y ya que lo están velando, le pasan por enfrente. Entonces la persona que es víctima del hechizo se va a sentir intranquila, va a sentir que sufre mucho, va a llorar y no va a saber ni por qué. Va a sentir como que algo le hace falta, pero no va a saber ni por qué. Y cuando la persona que le está haciendo el hechizo le pase por el frente, entonces va a intuir que necesita a esa persona.
1: Gracias, Efraín, por siempre colaborar con nosotros en el programa. Nosotros somos Misterios Ocultos. Hasta la próxima, Efraín.
3: Hasta la próxima, Mayra. Un gusto.
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1: Amigos de Misterios Ocultos, para mí siempre es un gusto decirles que está Enrique Villanueva con nosotros. Es hipnoterapeuta, es coach de vida, es fenomenal en redes sociales y en donde quiera que está en una conferencia, Enrique hace un trabajo fenomenal. Buenas noches, Enrique.
2: Hola, Mayra, encantado de acompañarte otra vez en Misterios Ocultos, tanto tiempo.
1: Y fíjense, amigos, que es importante este tema. Hay que evolucionar el cerebro y esto nos va a ayudar a eliminar el miedo. ¿Cómo funciona, Enrique?
2: Bueno, pensemos en la situación de que el miedo es una respuesta evolutiva también. Pero si la evolución significa avanzar, si significa ir progresando, nuestros mecanismos de adaptación mejorando, y siendo que en la sociedad actual no hay motivos tan frecuentes de temor como el acecho, por ejemplo, de predadores, o como al vivir en las cavernas, ser atacados por un animal salvaje. Eso ya no existe en nuestros días. Entonces es natural que se eliminen ciertos tipos de miedo y surjan otros nuevos, ¿no? Ahora, mientras eso pasa, nosotros tenemos la opción de empezar a ayudar a nuestro cerebro a adaptarse a las nuevas condiciones. Por ejemplo, tenemos tecnología ahora que nos facilita lidiar con ciertas situaciones que antes pudieran haber representado peligro. Lo que quiero decir es que en la medida que vamos evolucionando y nuestros sistemas empiezan a trabajar a nuestro favor, nosotros tenemos ahora la posibilidad de evolucionar también nuestro cerebro. Y quiero que entiendan que no es nada más organizarnos como grupo evolucionar el cerebro, sino realmente permitir que el cerebro cambie y se modifique en el proceso. Una de las cosas que yo le enseño mucho a la gente que padece de miedo, que sufren de trastorno de ansiedad, sí, que se pasan todo el tiempo evitando ir a las tiendas o tener contacto con gente o incluso manejar. Hay gente que tiene miedos que son realmente paralizantes. A esta gente les enseño que si bien el miedo puede percibirse en el sistema nervioso como si fuera avasallador y si fuera algo incontrolable, cuando yo avanzo hacia aquello que me causaba temor, cuando voy a través de ese miedo, estoy invitando a que mi cerebro se corrija y se modifique, porque mi cerebro es una máquina de aprendizaje. Está todo el tiempo cableándose. Esas millones de neuronas que tiene la corteza cerebral están en todo momento moviéndose para formar nuevos circuitos. Y básicamente son circuitos de lo que voy aprendiendo. Entonces, si yo, por ejemplo, me asusté en el tráfico y ya no quiero entrar al tráfico, es porque mi cerebro se cableó para tener miedo al tráfico. Literalmente, células nerviosas se unieron para formar ese circuito. Ahora, si yo quiero enseñarle que el miedo al tráfico no es lógico porque hay reglas de tráfico, de tránsito, porque realmente no estoy en peligro, la manera de hacerlo es ir hacia adelante. No es retroceder del tráfico y empezar a tomar el autobús o que alguien me lleve. Es directamente ir hacia aquello que me causaba temor. Y no hacerlo una sola vez, sino hacerlo muchas veces, incluso con el miedo encima. ¿Hasta cuándo? Hasta que mi cerebro empiece a corregirse. ¿A qué me refiero con corregir? Porque la persona piensa de repente, nadie está metiendo mano en mi cerebro. ¿Cómo está pasando esto, verdad? Vamos a dar un ejemplo, Mayra. Hace muchos años atrás, en los 70, estaban entrenando a los astronautas para ir al espacio. Y les colocaron unas lentes para que los astronautas se desorientaran. ¿Por qué entrenarlos con esas lentes puestas? Porque cuando estuvieran en el espacio, ellos iban a estar de cabeza, sin gravedad, iban a estar flotando de un lado a otro, y eso provoca, obviamente, un estado de estrés interno. Sube la presión arterial y hay una serie de efectos en el cuerpo. Entonces querían entrenar a los astronautas a experimentar ese problema, ¿no? ¿Y qué pasó? Que los astronautas se tenían que dormir con los lentes puestos, despertar con los lentes, bañarte con los lentes, y eran unos lentes que distorsionaban e invertían la realidad. O sea, lo que estaba arriba está abajo, lo que estaba abajo estaba arriba. Y obviamente los astronautas el primer día experimentaron mucho estrés. El segundo, tercer día, igualmente estresados. Pero ocurrió algo extraño. En el día 25, uno de los astronautas reportó que aun cuando traía los lentes puestos, él podía ver perfectamente bien, como si el mundo se hubiera invertido otra vez, aun cuando los lentes estaban puestos. Sí. Los doctores pensaron que era una excepción a la regla. Sin embargo, al día siguiente, otros tantos astronautas reportaron lo mismo. De alguna manera, su cerebro se había recableado, claro, para poder ver la realidad otra vez en su lugar, aún con los lentes puestos. Y era tanto así que los astronautas se quitaban los lentes veían bien. Se ponían los lentes y veían perfectamente bien. El cerebro había
1: desarrollaron esa parte, claro.
2: Y eso es lo que podemos hacer nosotros también cada vez que enfrentamos el miedo. Vamos hacia adelante con lo que sea que me causaba temor. Manejar, manejo. Se siente incómodo, se siente horrible, pero así es como aprendo a manejar, repitiendo y repitiendo y repitiendo hasta que esto forma parte de mí, hasta que mi cerebro se cablea para ello. Tenía yo miedo de hablar en público, pues me paro con la vergüenza, con la cara roja y lo hago. Y no lo hice perfecto, pero mañana va a ser mejor. Y el día siguiente vuelvo a intentarlo y al otro día también. Para el día 28 ya me siento un maestro en el escenario. Entonces hay la necesidad de la repetición constante.
1: Claro. Es bien importante que sepamos que esto es posible, que lo podemos hacer, que lo podemos lograr. Es como un atleta que va a perfeccionar un lanzamiento o a una natación o cualquier deporte con la voz, con el cuerpo. Todo requiere de una práctica y una constancia y una repetición. Y esto puede suceder con nuestro cerebro y efectivamente pasa como si lo pudiéramos ver manual, Enrique, este cableado. Existe tal cual y se puede programar. Ahora, ¿sucede lo mismo si cometemos errores y hacemos lo mismo y lo mismo de forma equivocada, Enrique?
2: Claro, si yo repito un error una y otra vez y no busco corregirme, mi cerebro se está cableando para repetir el error como si fuera un acierto. Entonces, al final termino repitiendo el error de por vida. Pero ese es error en el sentido de que los demás puedan verlo como error. Porque si yo no reconozco que he fallado y sigo repitiéndolo pensando que es lo acertado, entonces yo me estoy cableando para pensar que eso es lo acertado. Ahora te digo, en la naturaleza no existe el fracaso, solamente existe el ensayo y el error. ¿Qué significa esto? Si yo no lo hice bien la primera vez, aprendo algo y ejecuto mejor la segunda ocasión. Y en la segunda ocasión, si no me salió bien, aprendo algo de este segundo intento y ejecuto mejor en la tercera ocasión. De modo que el éxito consiste en no detenerme hasta conseguir lo que quiero. El fracaso en realidad es solamente detenerme y decir ya no voy a tratar más. En todo caso es un concepto, es una idea que aprendimos en el proceso evolutivo y que ahora podemos también desdeñar para lanzarnos directo al éxito de repetir y repetir hasta conseguir lo que deseamos.
1: Enrique Villanueva con nosotros en Misterios Ocultos y con ustedes. No sé si quieras compartir el Facebook, la página web o tu número telefónico, Enrique, lo que gustes.
2: Igual mi nombre en Facebook, pueden buscarme con Enrique Villanueva CHT, Enrique Villanueva CHT, y en YouTube, como dije, la ansiedad me tiene miedo. Así que ahí nos vemos.
1: Así será. Gracias, Enrique.
2: Gracias.
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0: 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A comienzos del siglo XX, un joven empleado de oficina cambió para siempre la forma en que entendemos la realidad. Su nombre, Albert Einstein. En 1905, publicó teorías que revolucionaron la ciencia. Propuso que el tiempo no es absoluto, que puede dilatarse y que el espacio puede curvarse. Así nació la teoría de la relatividad, una idea tan radical que transformó nuestra visión del universo. Su famosa ecuación, E igual a mc al cuadrado, reveló que la materia y la energía son la misma cosa. Una simple fórmula que explicaría desde la energía de las estrellas hasta el poder oculto del átomo. Pero Einstein también hablaba del misterio del cosmos. Decía que lo más incomprensible del universo es que sea comprensible. Para él, la ciencia y el asombro iban de la mano. ¿Descubrió simplemente leyes físicas? ¿O abrió la puerta a comprender la naturaleza profunda del tiempo y el espacio? 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
1: Uno de los propósitos de Misterios Ocultos, amigos, familia que nos escuchan en este preciso momento, es motivarlos, ayudarles a que venzan obstáculos en su vida y sobre todo dándoles las herramientas con temas de lujo. Nuestro invitado esta noche es Juan Corazón, ustedes lo conocen, ha estado con nosotros, lleva años en la radio y es nuestro amigo. Juan, buenas noches.
2: Mayra, muy buenas noches, amigos de Misterios Ocultos, gracias por la oportunidad, como siempre, gracias, gracias.
1: Transformando vidas, y sí se puede. Obviamente teniendo las ganas de salir adelante y buscando la ayuda. Hay temas buenísimos. El que vamos a desarrollar en esta ocasión con Juan Corazón se llama Los tiburones de nuestra vida. ¿Me explicas, me platicas, por favor, Juan?
2: Bueno, resulta que todos en nuestra vida tenemos un propósito, un motivo, una inspiración, algo que nos mueve, algo que nos hace menearnos para acá, para allá. Algo nos trajo a los Estados Unidos. Algo nos hizo cruzar la frontera y estar aquí buscando el sueño americano. Algo. Pero antes de seguir con esto, quiero platicarte una historia que me contó un amigo que se dedica a esto de los restaurantes, es restaurantero, y un día se le ocurrió abrir un restaurante de comida japonesa y se trajo a uno de los mejores sushis que encontró en Japón para, pues, abrir su negocio. Y el sushi le platicó a su vez una historia que se me hizo interesante. Resulta que hace muchos años los restauranteros de Japón se dieron cuenta que pues iba creciendo la industria, abrieron más restaurantes y el sushi se hizo tan popular que llegó a un punto en que se industrializó la cuestión de vender sushi. Y empezaron a tener ya no el pescado aquel que traían del mar y de ciertas profundidades y de ciertas distancias. Sí.
1: Las características, ¿no?, que escogían.
2: Exacto, claro. Ahora empezaron a ponerlo en granjas, ¿no? Y ahí estaban las granjas con los peces listos para pescarse y llevarse a la mesa. Y todo empezó bien hasta que los comensales empezaron a tener problemas con el sabor del pescado. Ya no les sabía igual, algo estaba cambiando y empezó a cambiar la clientela también, como que se dieron cuenta que empezó a disminuir. Preocupados, entonces se dieron a la tarea de investigar qué era lo que realmente estaba pasando, pues si era el mismo tipo de pescado, y no había cambiado eso en la mesa, pero se dieron cuenta que lo que había cambiado es que el pescado había dejado de estar en el mar, había dejado de estar a una presión donde todo el tiempo era buscar su libertad, buscar salvar su vida y estar a salvo de los predadores, como en este caso los tiburones. Entonces, estos señores granjeros, se les ocurrió la brillante idea de meter a un pequeño tiburón en estas granjas de peces. Resulta que el tiburón, pues, al alimentarse de estos peces, empezaba a corretearlos y a generar la adrenalina, que es la que le estaba dando el sabor al pez. Con esto resolvieron el problema estas personas y lograron una vez más traer a sus comensales de vuelta y tan asunto arreglado. Y es que si esto lo traemos hacia lo que nosotros los inmigrantes aquí en los Estados Unidos hemos vivido, es que traemos nosotros siempre detrás de nuestra existencia, en nuestras espaldas, un tiburón. Sí. El tiburón es aquello que nos provoca el motivo de levantarnos a las 3, 4 de la mañana, irnos a trabajar y ponernos las pilas en todo lo que hacemos. Muchas veces estamos en una zona de confort y ya no queremos hacer nada. Tenemos que despertar a ese tiburón para que nos lleve al siguiente nivel. Tenemos que despertar a ese tiburón para que nos haga reaccionar. Hay mucha gente que desafortunadamente dice, pues yo aquí nomás con esto que ya gano, ya la hice.
1: Con que me alcance para la renta y para las chelas del fin de semana, ya está.
2: Con que pague los biles, ya la hice. Bueno, pues todos debemos entender que en algún momento tenemos que volver a despertar ese tiburón que nos trajo aquí los Estados Unidos y ponerlo detrás de nosotros, que nos persiga para poder alcanzar obstáculos y para también servir de inspiración para nuestra familia. Si eres de esas personas que dicen, quiero triunfar, quiero lograr algo, quiero ser mejor, quiero dejar de ser un mediocre, bueno, los invitamos a que identifiques a tu tiburón. recuerda qué te trajo aquí, recuerda qué mueve tu vida. Puede ser tu esposa, tus hijos, puede ser tus padres allá en tu tierra, puede ser el motivo de ser mejor. Muchas veces nosotros necesitamos recordar eso a cada momento. Y yo le aplaudo a muchos de mis paisanos que traen la fotografía de sus padres en su cartera, en su celular, que lo traen ahí en su lock screen, ahí la foto de su familia. Están viendo todo el tiempo el motivo de su inspiración. Ellos ya tienen su tiburón. Nada más hay que verlo para reaccionar y darnos cuenta de que tenemos que seguir adelante. El propósito de esta vida no es estancarnos, porque recuerden la frase aquella, el agua que se estanca se echa a perder. Así que yo les deseo de todo corazón que hoy, mañana y siempre reaccionen ante ese tiburón que se les ha olvidado. Así que por favorcito, a buscar a nuestros tiburones y ponerlos a trabajar. ¿Cómo ves?
1: Ay, me gusta. Me encanta cómo presentas estos temas, Juan, y este es tu propósito de vida, el transformar, el ayudar a que a través de esta plática que estamos teniendo ahorita, pues mucha gente efectivamente diga, bueno, ¿dónde quedó mi tiburón? ¿Qué me pasó? ¿Dónde me detuve? ¿Quién me detuvo? ¿O qué circunstancia en la vida me hizo frenar al no lograr mis sueños, mis objetivos? Es momento de que cada uno de nosotros reaccionemos, tomemos este tema como impulso para poder luchar y salir. Va uno de paso rapidísimo, ¿eh? Digo, yo ya tengo 41 y tantos.
2: No digas.
1: Son poquitos, apenito voy pasando la raya de los 40, no crean que estoy muy viejita. Pero pues estamos aquí, ¿qué? ¿Cuántos? Otros, bueno, yo no sé, ¿verdad? Pero digo otros 40 más o menos fuerte. Ya quisiera, pero...
2: O sea, es triste. Mira, yo acabo de tener una plática con un empresario que se dedica ahora a vender seguros de vida con beneficios, de esos nuevos seguros. Los seguros de vida han evolucionado. Y me platicaba de los nuevos seguros que ahora te dan los beneficios en vida. No necesitas morirte para recibir los beneficios de seguro. Y busca, hay marcas, hay muchas empresas que se dedican a eso. Pero es una tristeza que sacó estadísticas y de nosotros los inmigrantes, de cada 10 inmigrantes, solamente 2 tienen un seguro con beneficios en vida. Solamente 2. Nos preocupamos más por el seguro del carro, el seguro de la tableta, el seguro de la computadora, el seguro del refrigerador, de la lavadora, de todo, menos por el de nuestras vidas o el de las vidas de nuestra familia.
1: Sigan a nuestro buen amigo Juan Corazón en todas sus plataformas y gracias por estar con nosotros esta noche en Misterios Ocultos. Hasta la próxima, Juan.
2: Hasta la próxima, Mayra. Y no olviden, señora, señor, mientras estemos respirando, la estamos haciendo.
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1: Amigos, es un placer. Me encanta tenerlo con nosotros en el programa. El mejor chamán de Guadalajara, el chamán Paulino, nos acompaña. Un gusto saludarlo.
3: El gusto y el placer es mío de estar contigo esta noche, Mayra, y saludar a todo tu honorable y precioso auditorio.
1: Fíjense, amigos, que efectivamente mucha gente dice soñar y sueñan tan intensamente que a veces pueden adivinar lo que va a suceder. La adivinación a través de los sueños. Tumno, Casa 12, el don de los sueños. ¿De qué se trata esto, maestro? Por favor, platíquenos.
3: La oniromancia es el arte de adivinar el futuro por medio de sueños premonitorios y es uno de los artes más antiguos que conoce la humanidad. Desde hace 5.000 años, los griegos y los asirios, los egipcios, interpretaban el significado de los sueños. Hubo un griego llamado Artemidorus que hizo 4 volúmenes sobre la adivinación por medio de los sueños y escribió al respecto. Sigmund Freud también escribió al respecto. Varios psicoanalistas, varios psicólogos se han metido a explorar este campo del inconsciente queriendo encontrar la respuesta de cómo es posible que la gente pueda soñar con lo que va a pasar, pueda predecir el futuro a través de un sexto sentido. Exacto. Es decir, una forma de influir a la información por medio del conocimiento adquirido a través de los medios no comunes, a través de los sueños, que son la puerta de entrada al plano astral, y que es un lugar que es libre de tiempo y espacio. Entonces, existen diferentes tipos de sueños. Existen los sueños felices, las pesadillas, sí, los sueños astrales, los sueños premonitorios, los sueños dispersos, los sonidos en los sueños. Todo esto se ha estudiado y se ha llegado a la conclusión de que efectivamente muchas personas pueden predecir el futuro por medio de estos sueños. No toman en cuenta de ninguna manera las pesadillas. Las pesadillas no se utilizan para predecir el futuro, ya que según esta antigua tradición,
1: sí,
3: lo que sucede o lo que pasa con las pesadillas es que son provocadas por fuerzas oscuras o demonios, wow, o energías negativas.
1: Entonces, cuando se interpreta el sueño, pues se interpreta la imagen o se buscan pistas sobre un futuro. Pero si es una pesadilla, es definitivamente algún ente malévolo que nos está, entre comillas, como atacando, ¿no?
3: Efectivamente. Entonces, eso no se utiliza como una interpretación o como una premonición. Hay otros tipos de sueños que tienen algunas personas y que me han comentado a través de mi experiencia y de mi trabajo profesional, donde efectivamente hay personas que me decían, yo tengo miedo de dormirme porque no quiero soñar, porque todos mis sueños se vuelven realidad.
1: Sí.
3: Y la última vez que soñé con eso se murió mi abuelita y ya no quiero que eso pase. Y de verdad las personas están angustiadas y quieren bloquear y no duermen, porque sí, les causa una dificultad entender eso. Yo lo que le digo a las personas es de que tú no lo provocas, no te sientas ni poderoso ni culpable, tú no estás provocando eso, tú solamente estás accediendo al plano astral en donde se encuentran los archivos akáshicos y en donde se encuentran los campos morfogenéticos de información, y de ahí estás bajando la información de lo que va a pasar. Se te está avisando para que te prepares y se te está dando una oportunidad,
1: claro,
3: de hacerte consciente de lo que está pasando. Y es
1: una ventaja.
3: Uh-huh. Es una ventaja vivir con esa información. Entonces, de alguna manera hacemos este tipo de intervenciones con muchas personas porque de verdad son sueños tan vívidos, Mayra, que parece que lo estás viviendo en la realidad y te despiertas con la sensación hasta agitado o claro, algunas personas se despiertan llorando o gritando. ¿Por qué? Porque sus sueños son de verdad como si estuvieras ahí en ese momento y estuviera pasando lo que está ocurriendo ahí en ese momento.
1: A veces incluso se puede como tipo soñar despierto, así como un trance, como tener una visión, y pueden ser como el reflejo de los pensamientos o de los sentimientos de una persona. Yo he tenido la oportunidad, según yo, ¿verdad? No sé si sea cierto, de ver a mis nietos. No los conozco,
3: ¿sí?
1: Pero he podido, y no tiene mucho que me pasó, y iba en plena autopista y de repente volteé a mi lado derecho, miré a mi hija agachada y mi nieto corría hacia mis brazos y me extendía las manos. Y me dio mucha emoción porque sentí que lo vi anticipadamente. No existe, todavía no tengo nietos, pero creo yo que podría ser una posibilidad. No sé si tuve una visión a futuro o no sé si fue un déjà vu. En realidad no sé qué fue, maestro.
3: Se llama flashback. ¿Tuviste ese flashback? ¿Tuviste esa situación en la que pudiste ver y anticipar el futuro? Y yo creo firmemente, mi fe y mi lo que yo practico me dice que esto es cierto.
1: Claro, excelente plática, amigos. Por eso me gusta mucho tener al chamán Paulino con nosotros en Misterios Ocultos. Maestro, ¿dónde lo encontramos y cómo lo consultamos?
3: Bueno, lo consultan a través de videoconferencia. Pueden contactarme a través de mi Facebook, Chamán Paulino Extrasensorial, en Facebook y YouTube. Y puedes también seguirme a través de Instagram, Paulino Extrasensorial, y en mi WhatsApp, que es 521-33-28-34-57-53.
1: Ha sido un gusto. Será hasta la próxima, maestro.
3: Gracias, Mayra. Bendiciones.
1: Amén.
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6: Amigos, una vez más, Guatemala dice presente en esta ocasión. Tenemos a Jami Estrella, es chamán, precisamente está en aquel gran país. Y en esta ocasión va a hablar con nosotros del portal de Oasibet y la Cruz Dorada de Oasibet. Te doy la bienvenida, como siempre, Jami. Un placer estar contigo.
7: Muchas gracias por la invitación.
6: ¿Qué es Oasibet? ¿Nos hablas, por favor, de este origen o esta ley del universo?
7: Hola, buenas noches. Bueno, un tema más relacionado con lo que son los códigos sagrados. En esta ocasión vamos a hablar de lo que es el portal de Oasibet. Bueno, muchas veces oímos hablar de los códigos sagrados, más no sabemos de que a través de ellos podemos abrir portales hacia la divinidad. ¿Qué es el portal de Oasibet? Es una chispa divina que se crea en lo más profundo de nosotros, que es el altar del corazón. ¿Qué es lo que simboliza? Simboliza el altar de Dios. A través de este portal, nosotros podemos atraer a la divinidad. ¿De qué manera? Pues decretando con los mantras, con los códigos sagrados 45 veces, donde nosotros activamos la misericordia, pues de lo divino hacia nosotros. Este portal es un portal que nos da la oportunidad de crecer como guardianes, guardianes de la luz, como cuidadores de esa luz divina que nosotros tenemos. Es la lámpara que brilla en la oscuridad, porque a través de la fe, de la creación de nuestro interior, es como brillamos para poder dar esa luz de adentro hacia afuera, ¿verdad?
6: Y ahorita que mencionaste es el 45, ¿qué tiene que ver ese número? ¿Por qué ese número?
7: Pues es un número divino, es un número que activa, es un número que hace que los ángeles, los seres de luz, se sientan atraídos, porque es como repetir un mantra, pero este es 45 veces, como una oración constante.
6: Okay. Y fíjense, es bonito saber esto porque nosotros hacemos cosas y hay consecuencias, y a veces hay cosas buenas, hay milagros, hay cosas malas, pero todo esto a final de cuenta, de una o de otra forma, ¿no lo merecemos?
7: Bueno, dependiendo de las acciones que tenemos, ¿verdad? Ajá. Pero cuando nosotros entramos a trabajar con los códigos sagrados, nosotros estamos dispuestos pues a liberar situaciones negativas de nuestra vida para poder avanzar

0: y poder pues crear y vibrar en alto, porque de nuestra vibración depende lo que nosotros estamos creando.
1: Bueno, y exacto, nosotros tenemos que crear cosas buenas para poder obtener cosas buenas, si no, pues prepárense para obtener lo mismo que estamos dispuestos a dar, ¿no? Eso es lo que se nos tiene que regresar.
0: Exactamente, así es, lo mismo que damos, la misma vibración de nuestra frecuencia, aunque en este mundo de los códigos sagrados, de la copa de Guasibet, de la cruz de Guasibet, del portal de Guasibet, cuando nosotros decidimos pues trabajar con ellos, estamos dispuestos a vibrar alto para poder atraer a nosotros pues ahí sí que todos los milagros que logramos atraer a nuestra vida a través de las repeticiones del mantra de los códigos sagrados. Se estarán preguntando mucho, ¿y cómo se abre el portal de Guasibet, que es el portal interno, el portal a lo divino? Pues sí, sería activando el código 14762 45 veces. Para hacer esto, tenemos que estar muy seguros de lo que realmente queremos, porque vamos a empezar a ver la expresión de los seres de luz, la manifestación sería de ellos hacia nosotros, hacia nuestra vida. Porque nosotros cuando abrimos este portal, lo que estamos haciendo es pidiendo a la divinidad que esté con nosotros para ayudarnos a conceder los deseos, tanto físicos, mentales, como espirituales.
1: Entonces se repite este número, digamos, yo me siento, por poner un ejemplo, me siento en una habitación y digo 14762, ¿cómo se hace? Ya físicamente, digamos, en práctica.
0: Ok, mira, se dice, bueno, de la siguiente manera. Yo, con el permiso del poder de Yo Soy Superior, pido permiso para activar e invoco a los seres de luz que me acompañan en este día, en esta hora y en este momento, para activar el portal del código 14762. Entonces vamos 45 veces, 14762, 14762, 14762, así hasta tener nuestras 45 repeticiones.
1: ¿Y qué se visualiza?
0: Mira, para abrir el portal lo que tienes que visualizar es la luz brillante en ti, en tu interior. Entonces, con este código lo que haces realmente es abrir tu interior, abrirte a la aceptación de lo que te estás pidiendo. A través de este código puedes abrir no solo un portal, sino que también vas abriendo tus caminos. A la hora de que tú activas este portal, ya tienes la gracia de recibir y empezar a trabajar con lo que es la copa de Guasibet. Te preguntarás, ¿qué es la copa de Guasibet? Bueno, la copa de Guasibet es, bueno, la manera en la que se trabaja es para pedir deseos. Deseos de abundancia, deseos de salud, los deseos que tú sientes que de alguna u otra manera no pueden llegar a ti. Entonces, a través de esta copa, pues vas a anotar, vas a decretar, y pues ahí es donde vas a ir viendo la manifestación de los seres.
1: Perfecto. Bueno, si algo se les pasó, tienen dudas o preguntas, Jami Estrella está en Guatemala, pero las redes sociales y la tecnología nos permiten estar muy cerca, no importando la distancia. ¿Quieres compartir con nosotros, Jami, cómo te pueden encontrar y hacerte preguntas o consulta?
0: Claro que sí, a través de WhatsApp con el más 502-4876-0874. Lo repito, más 502-4876-0874. Y en Facebook como Jami Estrella.
1: Te lo agradezco, Jami. Y no te digo adiós, sino hasta la próxima.
0: Que así sea. Muchas gracias por la invitación.
1: Amén.
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1: Para nuestro Radio Escuchas esta noche hablaremos con Antonio Gómez Castrejón. Nos acompaña desde Taxco. Hoy vamos a conversar con él del castigo en la época de la colonia que se realizaba a las mujeres que eran infieles. Le damos la bienvenida al programa, Antonio. Buenas noches.
3: Buenas noches, Berenice, y buenas noches a todos los radioescuchas. Efectivamente, la barbarie llegó con la conquista. No podía pasar desapercibido por los españoles cuando en el siglo XVI llegaron a estas tierras buscando plata y oro. Por tal motivo, en aquella época, en el siglo XVI, se emitió una bula por parte de los reyes católicos, Isabel, donde se decretaba que todo aquel que no fuera católico, pues tenía que irse de su país, en ese caso, o convertirse. Por tal motivo, pues llegaron a estas tierras gente judía, llegaron asiáticos, llegaron árabes, llegaron de todo el resto del mundo que querían cambiar y buscar riqueza.
1: Sí.
3: Fue cuando llegan aquí a Taxco, a este Real de Minas, donde se había descubierto después de la conquista que había grandes vetas de plata y oro. Se empiezan a construir los templos y es cuando empieza pues llegar todo este tipo de gente. Y cuenta la leyenda que a toda aquella mujer que era sorprendida o que sospechaba que le era infiel a su marido, en este caso a los españoles, porque era la clase que más imperaba,
1: sí,
3: pues en una noche oscura se le hacía un juicio sumario a expensas de la Santa Inquisición, porque no está anotado en los libros de la Inquisición, investigamos, donde de una manera, pues, de acuerdo a la Iglesia, se le aplicaba un tormento a la desdichada, donde se le azotaba hasta que no confesara su pecado.
1: Wow.
3: De esta manera, pues, los que infringían el castigo eran padres, eran sacerdotes franciscanos, que con sus manos santas, al dar el castigo a esta desdichada mujer, pues, purificaban su alma.
1: ¿Los padres creían esto, que al golpear a estas mujeres lograban la gloria?
3: Sí, o sea, uh-huh, con sus santas y puras con sus manos santas, al infringir el castigo a la desdichada mujer, pues limpiaban el alma. O sea, tenía que padecer un castigo para limpiarla.
1: Uh-huh.
3: Entonces, era conducida por los subterráneos que existen en Taxco, y en una barranca, pues, llegaba el de la Inquisición y le leía su edicto, es decir, le daba su sentencia.
1: Sí, la cartilla.
3: En el cual le decían que, uh-huh, pues, debía de morir estacada. Todavía existen en un museo conocido de la Casa Humboldt, hay una piedra, bueno, hay varias piedras, donde se ponía una estaca, que eran atravesadas por sus partes íntimas o eran aventadas y atravesadas de espalda y pecho, y ahí morían en extractores agónicos. Todo en, wow, presencia del español ofendido, que de esta manera limpiaba su honor. Todo esto se realizaba en la noche, a escondidas. La gente cuenta que aún se escuchan los gritos lastimeros de estas personas.
1: Los lamentos.
3: Sacrificadas en aquellos años, en el siglo XVI, XVII, XVIII, y todavía en el siglo XIX se supo todavía que seguía esta barbarie traída de los países asiáticos. Se sabe que fue traído por parte de los mongoles. Era una tradición empalar a los hombres y mujeres, y en este caso lo trajeron aquí a América, al Nuevo Mundo, donde se lo aplicaron a las mujeres, una barbarie que nunca debió haber ocurrido, y sin embargo se llevó a cabo en estas tierras, pues, de Taxco.
1: Exacto.
3: En aquellos siglos. Todavía existe la piedra, se le puede ver,
1: uh-huh,
3: inclusive se exhibe en el Museo de la Casa Humboldt, donde, pues, es mudo testigo de lo que ocurrió, de esa barbarie, y todavía se cuenta que en las noches de lluvia se puede ver a la medianoche un grupo de mujeres vestidas de blanco que como nubes flotan y caminan alrededor de la piedra, donde un tipo vestido de oscuro, tipo charro, fumando su cigarro, las vigila. Se sabe que son almas en penas que murieron, tal vez maldiciendo su destino y a quien las había matado de esta manera. Esta es la leyenda de las estacadas que aún perdura aquí en estas tierras de Taxco.
1: Una pregunta, estos españoles obviamente se mezclaban con las mexicanas, entonces en su mayoría eran mujeres de Taxco.
3: Mira, eran mestizas, sin embargo se sabía que en aquellos tiempos los españoles por trabajar sus minas abandonaban a sus esposas por días o semanas, dado que andar sobre las vetas de plata, pues eran días o semanas o meses. Se sabía que también les ponían el famoso candado de la virginidad, o sea,
1: sí,
3: utilizaban una especie de como de malla tipo bikini, pero de metal, con una cerradura. De esta manera evitaban que la mujer, pues, les fuera infiel.
1: Pero que también provocaba muertes porque había infecciones, ¿no?
3: Claro, sí. Inclusive una exhibición de aparatos de la Santa Inquisición aquí en Taxco y pudimos constatar efectivamente esos aparatos diabólicos. Y también pues todavía tenemos ahí la piedra donde sacrificaban estas mujeres. Y te vuelvo a repetir, se sabe que en algunas noches de lluvia se dejan ver estas mujeres, almas en penas, y aún así se llegan a escuchar los gritos lastimeros, la agonía de morir atravesadas por una estaca aquí en Taxco. Así son las leyendas que se cuentan.
1: ¿Y se ha intentado, amigo, darles descanso a través de rituales?
3: Sí, efectivamente, hace 3 o 4 años tuvimos la suerte de presenciar varias misas que se realizaron en ese tramo de esa calle que se le llama de las estacadas. El padre con su cáliz.
1: ¿Otra vez el padre?
3: Uh-huh. Ajá. Los padres hicieron un recorrido con los devotos, con misas, para el descanso eterno de estas almas que todavía se sabe aún penan. No fue suficiente los rezos, las misas que se les hicieron. Y pues aún persiste esta leyenda aquí en Taxco a pesar de esas misas que se les dieron a cabo para que descansaran en paz estas almas en pena. He tenido la oportunidad de ingresar a esta casa que está donde se salían de un subterráneo. Y sí, efectivamente, es una casa que se construyó sobre donde sacrificaban estas mujeres. Esta casa está encantada. Hay muchos hechos paranormales, muebles que se mueven. Había un piano, todavía recuerdo que se escuchaba, ves que alguien lo estaba tocando, se escuchan pasos. Ha habido gente que ha muerto cuando se remodeló por accidentes muy raros. He estado investigando ese lugar. Se sabe también que la habitó Diego Rivera, Frida Kahlo, parte de los Azcárraga. Allí se sabe que también oficiaban la santería. O sea que está vinculado también con la magia negra, el lugar de las estacadas, por el gran poder que tuvo la muerte de esas mujeres, que su sangre sirvió para esos ritos diabólicos.
1: Excelente. Gracias, amigo Antonio Gómez Castrejón, que nos acompañó esta noche en Misterios Ocultos. Hasta la próxima, Antonio.
3: Buenas noches.

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0: Les voy a contar la historia de dos muchachos que en su juventud solían llevar serenata a la misma chica. 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
2: Ya no tomo, gracias.

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0: regreso en Don Cheto al aire. Aquí estamos para orientarlo. Aquí estamos en esta hora para guiarlo.
1: Usted es para desorientarlo, no para guiarlo,
0: pues,
1: chino.
0: Es que a lo mejor usted está desorientado, necesita una guía. Aquí estamos, viejo.
2: Y aquí están los profesionales.
1: Dice por acá, ocupo una buena desorientada. Desde enero compré boletos para Carin León en Las Vegas. Mi reconcomia es si llevo a mi vieja o una noviecilla que tengo. Cabe destacar que mi vieja no sabe que tengo los boletos y le puedo decir que voy a trabajar fuera unos días. What do you think about that?
2: Sí, lleva a tu noviecilla para que tu vieja pueda salir con su batillo.
1: ¿Verdad? Yo también creo que sí.
2: Ajá.
1: Déjala ser libre como ella te deja de ser libre a ti, entonces deja que ella se vaya con otro hombre mientras tú te vas
2: pero
1: allá.
2: Pero el que se enoje pierde.
1: Claro. Claro, estoy de acuerdo.
2: ¿Tú qué crees, Chino?
0: Yo también, pero fuera de si la morra se queda o no se queda, primero, los de a tu vieja le gusta Carin León, si realmente le gusta, pues llévate a tu vieja, porque pues es algo que vas a disfrutar. Si la neta tu morra dice, Carin, te vale, y tienes ahí tu amorcito que quiere ir y te puedes desafanar, desafánate.
2: Dudo mucho que vaya a haber una morra que diga, ay, no, no me gusta Carin León, come on.
0: A ver.
2: Entonces, mi compita que esté reconsiderando mejor llevar al amante que a su esposa, se me hace...
0: Sí, yo creo que...
2: Ay,
0: ay, ay, sí,
1: correcto,
0: ay,
1: correcto. Ay. Lo iba a decir yo, pero me lo ganaste, hermana.
0: No, a la güera yo la llevé a ver a Carin. ¿Le gusta Carin? Y fuimos.
2: ¿Y a Julián?
0: Ah. ¿Y a Julián también?
2: ¿Y a Alfredo Olivas?
0: No, a Alfredo Olivas no
1: ¿Y
0: le
1: a
0: gusta.
1: MS?
2: Sí.
0: A ese no le gusta tampoco.
2: ¿Y a Grupo Firme?
0: Tampoco le gusta.
2: Ah,
0: sí la llevé, Grupo Firme, tú andabas ahí.
2: Sí, cierto.
0: Fue cuando hubo pedo. Hubo pedo ahí.
2: Estamos bien despeladas todas.
0: De no me toques, si te acuerdas.
1: Yo la verdad creo que, y te lo voy a decir como lo he repetido en diferentes ocasiones, si ya te aventaste el tiro de andar con alguien fuera de tu matrimonio, deja de andarle haciendo el valiente y andarla sacando públicamente. Para andar teniendo una mantita, se vive a cuatro paredes. Encerrada, porque si le haces al valiente, alguien te va a ver y te va a meter en pedos.
2: Como el de los de la pareja que trabajaban juntos y que pasó la kiss cam y
1: claro,
2: que murieron.
1: Siempre la verdad sale y surge. Entonces deja de andar haciéndote al valiente y de andar exhibiéndote con la otra. Cuando alguien, la amiga, la prima, la tía, la vecina, alguien te puede ver en ese concierto... O se puede hacer viral una kiss cam o cualquier cosa que puedas hacer y al rato se van a dar cuenta y te van a chispar por andar haciéndole al valiente.
0: Tengo una amiga que fue a cenar con un vato.
2: Ajá.
0: Les dio hambre y fueron a un restaurante X. Pues en ese restaurante estaba su cuñada y no sé quién tanto más. Ajá. Que ni viven aquí. Dice, güey, son de esas cosas que ella ni vive aquí.
1: Sí, pues ya, el universo se dio sí. cuenta del conspiró. Karma, conspiró para que se dieran cuenta que andaba con otra en los tacos. Entonces, si quieres aventártela y que a la mera hora te voten por andar yéndote de caliente a ver a Carin León a Las Vegas, o nada más mi pregunta es, ¿por qué sigues con tu mujer si ya quieres andar de viaje con la mantita? ¿Por qué? ¿Cuál es la razón para seguir ahí?
0: Es que la mantita es otro pedo. Oye, por cierto, hablando de eso, si, tip, si pasa la kiss cam, bésala, compa, bésala como cualquier pareja para que digan, ah, y luego el que sigue. Si te separas, ahí hay pedo. Ahí alguien va a agarrar el video y se va a hacer viral.
2: Pero ¿sabes qué? Yo la verdad no entiendo cómo la gente piensa que estamos en una era digital, de que cualquier persona ya tiene un teléfono y tiene acceso. Si una morra se da cuenta que tú estás casado y no le has dicho, por ejemplo, y al rato se da cuenta que es mujer, o nomás por el simple hecho de que ya se obsesionen contigo y quieran fregar, güey, ya tienen acceso para decirle a tu esposa y todo eso. O sea, ya que se arriesguen a llegar a ese punto, antes no tenían tanta accesibilidad ni información. Pero ya ahora... ¿Eh? La que te lo quiera aplicar o el que te lo quiera aplicar va a tener la facilidad de hacerlo. Sí, más sí. Atente a las consecuencias.
0: A ver, ahí les va esta. Yo digo, déjala, compa. Déjala, pobrecita, tiene chance. Les cuento. Ahí le va mi desorientada. ¿Qué hago? A mi suegra le compramos teléfono nuevo y me dio el teléfono viejo, pues para deshacerme de él, venderlo, a ver qué, porque al final pues yo se lo pagué.
2: Ajá.
0: La onda es que usa la misma cuenta. ¿Y qué creen?
2: ¿Qué?
0: Que se va para México. Y de repente que me empiezan a llegar al teléfono viejo, como no quito la cuenta, clink, clink, clink, las fotos. Las fotos de un vato dándose cariño y sacando las bendiciones a pasear en una toalla.
2: ¿Cómo?
0: Y no solo eso. Después resulta que veo videos de mi suegra dándose unos guitarrazos. ¿Qué hago? Ella está casada, tiene 63 años y vive con nosotros.
2: Pero no, pero está, o sea, está casada y también el suegro vive con ellos.
0: Ah, pues yo creo que sí, o no sé si, si el suegro viva con ellos, pero por lo menos.
1: O el suegro vive allá en México, no sabemos, porque si la suegra vive con ellos, me da ahí la impresión de que el suegro no.
2: ¿La doñita le está poniendo el cuerno?
0: Pues puede ser.
2: ¿O es su suegro el de los...?
0: No, no, no, la suegra, la suegra.
1: Yo lo que te quiero preguntar, ¿quién eres tú para meterte en la intimidad de otra persona? O sea, tú sabes que ver los videos y ver los mensajes y ver el teléfono de otra persona es meterte en tu en su intimidad.
0: Yo no me meto.
1: Entonces, o sea, y meterte en la intimidad de otra persona, literal, es quererte meter en problemas.
2: A mí con el simple hecho que me hubiera llegado algo que no debía de un suegro, una suegra, me traumaría y yo lo borraría y no lo quisiera.
1: Sea, a mí de quien sea.
2: Pero se me hace muy maníaco que digas, ay, no manches, está bien buena, no manches, está medio enfermizo eso.
1: Está creepy.
2: Ya. Yeah.
1: Está creepy.
0: Yo digo que a sus 63 déjala vivir, tiene derecho.
2: Mira.
0: Quiere tocar la guitarra todavía como tenía, dale chance. Que se aviente.
2: Déjala hacer.
0: Déjala hacer.
2: Pues lo mandó accidentalmente porque pues mi comadre no es muy tecnológica, ¿verdad? Pero bórralos, o sea, don't be a creep.
1: Sí. No, no seas creepy. Ni hagas nada con esa información ni te quedes con esos mensajes.
0: Sí, yo digo,
2: ¿a ti para qué? Con el suegro tira rata.
0: Híjole.
2: Para que se prenda el cerro.
1: No digas mi nombre, pero mi novia tiene 29 años y yo 37. De repente siento que sí pesa la edad. ¿Ustedes qué piensan? ¿Qué me aconsejan? ¿Qué creen?
2: 29 y el 30. Sí, sí pesa.
1: O sea, él tiene 8 años más.
2: Sí, sí
1: pesa. 8 años no es mucha diferencia.
0: Tú estás bien.
1: Y generalmente te voy a decir algo. Las morras son más maduras que los vatos. Entonces seguramente ella de 29 es más madura que tú de 37.
2: Sí. Es que si lo hace... A ver, en sí... En el tiempo, durante el pase del tiempo, se va a notar la diferencia en cuestión de muchas cosas. De energía, la morra va a decir, no, que cenar y eso, y él se va a platanar. Si el vato es una persona jovial, puede que sí le aguante vara. Pero si ya va en el momento de aplatanarse, porque ya está rayando los 40, pues, good luck.
3: Y si los 40 sí ya se aplatana la raza.
2: Por eso le digo, ya está todavía en sus 20s.
3: No, está en la púa flor pues, de la edad. Y luego, es lo único, pues, que pues, a veces, pues, no sirven las... No funcionan las relaciones así, na.
1: ¿Así, na, cómo?
3: Como si yo anduviera con la Giselle, Bali.
1: Ah, no, pues,
4: como... Eso es como 30 años, ¿no?
3: Quiere andar, como dijo...
1: Pero eso...
3: Chuchera, sentando vara de vieja.
4: Eso es 30.
1: Pero esos son 40 años de diferencia,
4: ay,
1: señor,
4: no.
1: Por favor.
2: Ya no tendríamos nada en común.
0: La Giselle quiere tocar la guitarra todavía como si fuera un concierto de rock. ¿Y usted? No, usted quiere una balada.
4: Mi papá le gana por 11 años.
0: De sol.
3: Sí, ella va a querer ir a los conciertos en la noche y yo, vamos al Farmer Market a las 8.
0: Porque a las 9 hay que dormirse.
3: Vamos al Farmer Market a las 8 de la mañana en domingo.
0: ¡Ay, no!
2: ¿Quieres ir al cine? Y si vas a la función de las 8, se te va a quedar dormido leí el vato porque ya
3: está ahora. No, yo me llevas al cine a mí. Todavía no sale la primera escena, güey.
2: Ya
3: todavía no dice directed by y ya.
2: ¿Ya le dije?
1: Todavía no sale el libro así de.
3: Ah, no sale y.
2: Yo, le digo, le estoy diciendo
3: la
2: que...
3: verdad. Bueno, sigan otras, sigan, los escucho.
2: Ya no aguantan, viejo. Hay que ser honesto.
0: No. Chino, desoriénteme, necesito comprar un carro para el jale.
3: Ajá.
0: De unos 6 chuchos, ¿qué 6 chuchos? ¿Como 6,000?
3: Bolas.
2: Ajá.
0: Estoy en Texas, no está mal un carro de ese precio, pero pienso si es mejor doy ese dinero de down y agarro un carro bueno en un lote. ¿Qué me recomiendas?
3: No vale, si es simple thing. Si tú vas a agarrar un carro y quieres uno buenero, tú vas a deber. Si lo agarras uno de 6,000 bolas. Ahora, esos tiempos míos, ustedes están muy chicos para saberlo, pero el chino no. Pero esos tiempos donde con 3,000 bolas agarras un buen carro para andar a toda madre, ya no existen, ¿eh?
1: ¿Ya no?
3: Ahorita cualquier vencilla te la quieren dar en 11,000, 12,000 bolas.
1: ¿Cómo así?
3: Sí.
2: ¿Y usada?
3: Antes, ah, no, sí. Antes ahí en la calle, tú pasabas por la calle, ahí decía 2,500 y unos carros todavía aguantadores.
0: Todo, sí hay, pero es un volado. Siempre va a ser un volado.
3: 11,000 bolas, ¿qué agarras? ¿Serio pedo? ¿Un qué? ¿Un 2,000 loti?
0: Ah, no, sí, un 2008, 2009.
2: No manches, ya es una diferencia.
0: Ah, no, sí, son 20 años.
2: Pues sí, no manches.
3: Sí, exactamente.
1: Yo digo que nada más vas a comprar problemas.
4: Sí.
2: Yo digo, si es un carro para el trabajo, él mismo dijo que es un carro para el trabajo, no agarre nada ostentoso.
3: No, no agarre nada, agarre un usado.
2: Sí, algo básico.
0: Depende. Si le vas a dar, si es un carro que vas a usar para el trabajo y lo necesitas, si es tu herramienta, sí meter algo nuevo para que no te.
1: Oye, pero también los carros usados también los venden los dealers.
3: Sí, a los dealers.
1: No tienes que comprarlo al chas chas.
0: Sí, pero es que un carro usado es un volado. Eso siempre va a ser un volado. Como te sale bueno, como ya empieza a tener problemas.
3: Es como tú en este programa, chino, fuiste, es un volado.
0: Y salí bueno. No. Pero imagínate. Ay. Pero en cambio salió el Said, salió malo.
1: Pobre perra.
0: Y ahí estamos teniendo que repararlo y repararlo. Ay,
3: chino. El chino compró una Ben. En carcancha la güey en $800, va.
0: Ah, pero te rayaste porque salió re buena la güey.
1: ¿Cuándo, perras?
0: Ah, económica.
1: Se descompone cada rato y nunca sirvió bien. Nunca.
4: Tiene un sonido que. ¡Ay, qué!
0: ¡Ey, de la Ferrari! ¡No! ¡Qué ruido! ¡Ya hace un ruido espantoso! ¡Ey, ey, ey!
1: Dice: acabo de encontrar a mi padre. La cuestión es que él ya falleció. Hace algunos años.
3: Dice,
1: y mis medios hermanos no me quieren conocer. Desoriéntenme. Sigo insistiendo para conocerlos porque yo siento como que hay un vínculo perdido que yo necesito. O mejor ahí dejo todo por la paz.
3: ¿Nunca los has visto? No. Es producto del pecado. A lo mejor ellos van a decir, ahí estaba a querer. Es que lo que pasa es que a veces los hermanos ellos pueden pensar que tú vas a ir
1: a querer herencia.
3: A querer algo o a tratar de mover las aguas a algo que supuestamente está en calma. ¿Me explico? Es como si nosotros fuéramos hermanos, nosotros cinco.
2: Sí.
3: Ferrari, Giselle, Saí, el chino, y yo. Son cinco. Y de repente, por ejemplo, Mono Miguel es un hijo perdido de mi jefe. Uh-huh. ¿Verdad? Y él dice, ay, que quiero conocerlos y tener un trato. Nosotros vamos a decir, ¿para qué lo queremos este si ni lo conocemos? Uh-huh. Nomás va a venir aquí a ver qué güey va a querer andar muy, ay, quiero ser parte del clan Trevi Andrade aquí, no.
2: Y creo que, como usted tiene razón, la mayoría asumiría de que algo quieren. Sí. O sea, monetario o algo.
3: Entonces, a lo mejor si algo. Por delante tú dices, mire, no quiero nada, nomás quiero conocerlos y saber que ya... Que tengo unos hermanastros, no crean que vengo aquí a exigir nada, ni no quiero nada, a lo mejor. Pero también si no ha sido pues parte de... Pero chino, ¿tú sabes más adelante?
0: No, yo no sé nada. Nomás yo... No, o sea, yo nomás soy de la idea. Tú fuiste a ver a tu padre, ya murió, ya cumpliste lo tuyo. Los hermanastros, pues ni los hiciste, ni te hacen en la vida, ni tú sabías que existían,
1: ¿no? Pero no tiene nada de malo conocer a
0: los... Ah, no.
3: ¿Y ellos no quieren tú?
0: Si ellos no quieren,
1: bueno. Bueno, pues tú nada más haz lo que puedas hacer de tu parte, si no. Exacto. Se puede, de ti no quedó.
0: Mira, yo tengo una media hermana. Al principio ya no quería saber nada de mí. Yo ni le moví, ni hice nada por conocerla. Yo
3: ya nomás porque trabajaba conmigo. Ahora sí, aquí su...
0: No es cierto, ni sabía. Entonces, después ella solita fue la que me buscó y dijo, hey, pues... No, al final entendió que nosotros no tenemos la culpa. O sea...
3: Y se llevan reto a María. ¿Sí? ¿Tienes juca? ¿Le has llevado?
0: No, acaba de venir. ¿Eh? O sea, pero ya lo de... Ya que sean ellos, tú haz tu parte y se acabó.
3: Por ejemplo, tú crees, como el ejemplo que puse yo, que nosotros fuéramos hermanos y que el Mono Miguel quisiera... ¿Para qué queremos un hermano?
0: No, ni madre. No,
4: ¿así?
3: ¿Para qué quiere un hermano así?
0: No, la neta, no.
2: ¿Cómo?
3: No, pues así.
0: Así nada.
2: Pero usted todavía, como no lo conoce, no va a saber cómo es. No,
3: por eso. Bueno, no, ¿sabes qué? Mejor sí que sí quiero conocerlo.
1: ¿Por qué?
3: No vaya a ser que luego un día en la calle me lo tope y...
0: ¡Bolas, don
1: Pepe! ¡Ay, señor!
3: ¡Ey, todo puede pasar! 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

feliz jueves 30 de julio, 8 minutos después de la hora para ser exactos. Y como es jueves, como les mencioné, pues es nuestro retrojueves donde nos ponemos a recordar viejos tiempos, viejos segmentos. Y por eso vamos a revivir el día de hoy una chica más. Una chica más se trata prácticamente de actividades o cosas cuestionables que hace el hombre, el caballero, donde nos hace cuestionar en verdad su hombría, y es por eso que le decimos que es una chica más. Vato que dice, ay, qué bonita está la luna, ¿ya la viste qué brillante? Una chicotota más. El número en cabina es el 818-563-1055 o también las redes sociales de @doncheto al aire, @lachicaferrari con K. Sí, soy Said, el chino al aire, y su servidora Bravo Giselle prepara a su chica más, que regresamos con él.

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0: Mire, vamos a comenzar esta hora para que se vaya preparando con Big Little Secrets. Si usted tiene ahí un secretillo en el tintero que quisiera exponerlo ante el público, pues esta es su oportunidad de hacerlo. Lo puede hacer de forma anónima, por supuesto, a través de las redes sociales de Sí Soy Said, El Chino al Aire, La Chica Ferrari con K, Bravo Giselle y el día de hoy, La Mami Locutora, Mami con Y. Ya me lo aprendí,
1: ya
0: bebé.
1: Ya me lo aprendí.
0: Tengo una memoria no tan buena, pero ya me lo aprendí oficialmente. Así que, bueno, bienvenida el día de hoy. Gracias por acompañarnos, bebezona. Así que prepárese con Big Little Secret al regresar.

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2: Continuamos con Big Little Secret para que lo comparta a través de las redes sociales de Sí Soy Saíd, El Chino al Aire, La Mami Locutora con Y, La Chica Ferrari con K y Bravo Giselle. Ya estamos más que listos para leerlos.
3: Dice, mi Big Little Secret es que yo vivía con mi hermano y mi cuñada y yo tenía como 23 años y una noche estaba dormido y que entra la hermana de mi cuñada como de 45 y se prendió el cerro. Nos comimos en el cuarto y en el apartamento estaban mis dos sobrinas, mi cuñada y mi hermano, y creo que hasta la mamá de ellas. Nos seguimos comiendo como por más de 10 veces. Y yo conocí a su esposo desde que yo tenía 8 años. Hasta ahorita nadie sabe.
2: Chinazo.
4: ¡Aplausos! ¡Aplausos! ¡Qué bárbaro!
5: Atentamente el chino.
2: Sí, no,
5: atentamente el chino.
4: No, yo no. Yo quisiera que eso me pasara, pero no. Un día de estos quiero decirle así mi Big Little Secret. Fui a entregar una orden de Instacart allá a Beverly Hills. Me abrió la mujer y me dijo, pásale.
3: Era una señora de 85 plus.
4: Y nos hicimos lodo.
3: Y se hicieron lodo.
2: Te voy a decir, pásale. Oye, ¿no me podía arreglar este gabinete aquí que se me está cayendo, oiga? Así la señora. Nomás para eso, chino, ¿eh?
4: Sí, y yo después volteo y ella en lencería. Hola, ¿te puedo pagar con cuerpo? Sí.
2: Ay, pobre tú.
4: Sí. Sí me puedes pagar con cuerpo.
3: Pero la señora de más de 80.
4: Luego que me diga, no te preocupes. Saca tú, yo voy a pagarle el mortgage de tu casa.
2: Nada más. ¿Qué sé, güey?
4: Llévate el carro que quieras. ¿Cuál te gusta?
3: Ajá. Está más cerca de la gloria eterna que de ser sugar.
4: Eran de mi esposo, baby, pero ya estoy viuda.
2: Pero te lo puedes quedar.
4: Ya soy viuda, entonces. Agarra el que quieras. Mañana regresa.
2: Ah, mira.
5: Oye, dicen por acá. Yo descubrí a mi esposo con mi mejor amiga en el hotel y de una vez lo dejé, me quedé con mi casa y con mis hijos porque él fue quien se equivocó y nunca se supo que ese es su Big Little Secret. Que mi amiga y yo planeamos todo para dejarlo más rápido.
3: ¿Cómo así?
2: ¿Le pusieron un 4, pues?
5: Sí.
4: ¡No, qué manchada!
3: Y chino, aguas porque
5: ese te lo... Estaba cansada de esa barriga encima de mí, o sea... Qué fuerte. Cachó a su esposo, pero a fin de cuentas ella se puso de acuerdo con la amiga.
3: Cachó con su esposo con la amiga, pero ella se puso de acuerdo con la amiga porque lo quería dejar.
2: Por eso le pusieron un 4.
5: Ay, déjame apuntar, buen tip, mana.
2: De cómo deshacerte de él.
5: ¿Cómo deshacerte de alguien?
4: Pero también no es necesario, ¿eh? O sea, yo soy de la idea. Si lo quieres dejar, ¿por qué, güey, quieres el 4?
2: Pues es que pueden haber muchos factores.
4: Nomás para decir, él fue... Perro maldito, me engañó.
5: Fíjate, mi Big Little Secret es que no tan así, pero yo una vez por no hallaba cómo terminar ese güey.
2: Agarrarlo en la...
5: yo quería terminar, yo no quería estar ahí, pero todo estaba muy cool. Uh-huh. Pero resulta que cuando empecé a salir con él, me tiró un ex.
2: Ajá.
5: Volvió ahí a mover el panal, ¿no?
2: Ajá.
5: Entonces, ¿cómo? ¿Qué hago? Estaba muy morrillo. Pues me hice que, según yo, me encontré un arete en su carro, ¿no? Y se le hice de tos.
3: Y era el arete de ella misma.
5: Era mi arete.
3: ¡Ay, caes perra gorda!
5: Sí, era mi arete, güey.
2: No manches.
5: Pero no, dije, todo mundo me sacó unos bravazos. Dije, no, güey, sí, traía sus movidas. No, fue fulanito que le presté el carro y que no sé qué. De seguro soy una
2: morra. O sea, te sirvió de cierta manera, te quitaste un alacrán.
5: Sí, perro, si es mi arete, si supieras que es mi arete.
3: Si supiste que yo misma lo planté en tu coche.
5: Ah, sí, madre.
2: Imagínate. Pues te sirvió.
5: Sí,
2: te sirvió.
4: O sea, ya
5: no me veas con ojos de maldad, chino.
4: No sean así, pues nomás déjalo.
2: Además dijo que era cuando estaba más morrilla. Entonces sí son cosas que a lo mejor hace uno en la inexperiencia de la vida.
5: No, ya maldad así de grande, no sé. Yo creo que sí me aventó unas que otras, pero ahorita como que es muy temprano para recordar.
2: Y ahorita no me conviene.
5: Ahorita no me conviene. ¿Cómo te
2: prácticamente. ¿Cuál es tu Big Little Secret, chino?
4: No puedo decirlo porque ya no sería Big Little Secret, sabrían de mí. Y la verdad, si les digo, los tengo que matar.
2: ¡Ay, pobre vida! ¿Qué te pasa?
5: Ay, no vale.
4: Dice, bueno, mi Big Little Secret. El viernes fue feriado aquí en Utah. ¿Ah, neta? Y el jueves hablé para reportarme enfermo. Pero la realidad es que me fui para allá. Anduve en Long Beach, California. Y apenas voy llegando. Volví. Y me volví a reportar enfermo. Ya me dijeron que entra a las 8. Aquí ando alistándome.
2: O sea, se reportó enfermo para venirse acá a carrotear, como dicen.
5: No sé. ¿Cuál es tu Big Little Secret, tú, Giselle?
2: Uy, como Giselle. El chino. Y yo, como el chino. No les puedo decir porque si no...
3: Sí. Tendría que matar.
2: Tengo que charts.
4: Dice por acá. Les voy a contar el mío y está tranquilo. Mi Big Little Secret es que me aumentaron de 32 a 36. Me imagino que...
5: ¿Eso de pantalón? ¿Qué montó?
4: No, me imagino que dinero, 36 la hora. ¡Ah, perro! ¿36 la hora ganas?
5: Es que yo de medida de pantalón.
4: Ay, algún día esperemos ganar por lo menos los 32 que ganabas, güey. Y me dijo mi supervisor que no le diga a nadie y ando como la fresca mañana, bien calladito.
2: Pues es que la gente no tiene que saber cuánto ganas en sí.
4: No manches, 36 bolas la hora, sí está perro eso, ¿no? A ver.
3: 36, no, sí está perro.
4: 36 por 8, por 40.
5: La lanita.
2: No. ¿11,520 al mes?
4: No, espérate, no está mal. 36 por 8. Gana 288 al día, ¿verdad?
2: Sí, ahora por 5.
4: Por 5.
2: Estúpida, estás bien.
4: Sí. Ay, 1,500 a la semana.
3: No, bien. Gana bien, gana
2: bueno,
3: bien.
2: Bueno, 1,440 más lo que te quita el gobierno.
4: Pero no estamos.
2: O sea, está decente, como pues sí, está decente.
3: Nos vamos a ir una pausa y regresamos con Big Little Secret, arroba Bravo Giselle, arroba El Chino Al Aire, arroba La Chica Ferrari con K, arroba La Mami Locutora, Mami con Y, y arroba Sí Soy Said. Regresamos aquí en Don Cheto Al Aire. En Big Little Secret.
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0: big little secret aquí en Don Cheto al aire. Así que síganlos enviando a través de las redes sociales. Sí, soy Zaid del Chino al aire, la mami locutora con Y, la chica Ferrari con K y Bravo, Giselle.
1: Aquí está un compadre quejándose de ustedes dos, Giselle y la mami. Dice, ustedes nomás justifican a las morras cuando le plantan un cuatro al vato. Si hubiera sido hombre, lo hubieran llamado perro y mil cosas.
2: Saludos a la Giselle, Bravo.
0: Sí, no es cierto. Cuando yo siempre digo que si las morras también andan ahí haciendo sus fregaderas, tampoco está chido. Yo soy anti infieles.
2: Dice, no digas mi nombre. Este no es Big Little Secret, pero ya me ando agüitando.
0: A ver.
2: Dice, Chino, si te sorprendiste de 36 la hora, vente para acá a la bahía. Trabajo en la pintura 63.70 por hora.
1: Ándale, Chino.
2: Y está barato. Los electricistas, 98. ¿Neta?
0: Sí. Pero así como te pagan, así gastas, güey. Porque claro, el estilo de vida en el área de la bahía es más caro que aquí. Sí.
3: Pregúntale si no tiene un amigo.
1: Ándale. Mi Big Little Secret es que este fin de semana pasado mi esposa y yo nos fuimos a Miami a festejar su cumpleaños. Luego fuimos a un street club en una zona cubana. A un strip la invitamos al hotel y nos aventamos un three-way. La familia piensa que nomás fuimos a la playa y nos aventamos un tres patines, dice por acá.
0: Ay, ay, ay.
1: Pero a ver, ¿qué va a pasar? Nomás te pregunto, ¿qué va a pasar cuando tu mujer quiera que ahora haga lo mismo, pero con un vato? ¿Vas a jalar?
0: No, lo dudo.
2: Pues tienes que jalar.
0: Tienes que jalar, pero muchas personas no piensan así.
4: Maybe si no, ¿a poco no? Hay mucho vato que le gustaría ver.
1: Chino si jala y ya de repente si llega un vato y le dice ña, ña, ña, y él no dice que no.
2: No, ese no.
0: Es que si tú ya estás diciendo a tu morra que haga cosas, tú también tienes.
2: Ah, no, de ese sí.
1: Así que dice, ay, qué manota, dice, y le van a decir, no es la mano, Chino.
3: Es el codo.
2: No, ese no, que te voy a decir, te toca, perro. Sí. Aunque ya me pasaron un tip, pero quién sabe si sirva.
3: ¿Qué?
2: Que lo desarme primero, para que sí, cuando me diga, te toca, perro, pues ya no, ya.
0: ¿Cómo que lo desarmes primero? Pues ya. Ay, qué asco, Chino. Es un marrano, güey.
2: Era una trans, pero pues. Pero que ya no, la dejes desarmada para que ya si te dice. Marrano, ya no te puede decir, te toca, perro. Pues ya no le toca.
0: Ahí va esta.
1: Híjole, está muy fuerte. Dale, Chel.
0: Bueno, dice, vi a mi tía viendo mi teléfono, pero ella no supo que la vi. Pero descubrí que le dio curiosidades como meterse ahí en su teléfono y vio mis fotos y yo tenía fotos desnudo. O sea que la tía ya le vio el moñoñongo.
4: El lingui.
0: Sí.
4: El pirrín.
2: ¿Y qué pasó?
0: I don't know, but that's kind of weird, ¿no?
2: Ahora eres el sobrino consentido. Ay. Te hizo desayunar.
1: Está muy weird que la tía ande viendo el teléfono ahí, las fotos encuerado.
0: Ahí hay algo.
1: Sí, no.
4: Me voy a meter un Big Little Secret que es muy temprano y no me están escuchando. A ver. Sí. Es algo que llevo en mi ronco pecho de hace mucho tiempo.
1: A ver, échale.
4: Allá en Tijuana hay un quiropráctico bien buenote. Así, grandote, altote, tatuado.
1: ¿Fuiste que te tronara las pecas de la espalda?
4: Y típica de que, mami, un intercambio, a ver cuándo viene su coca.
0: Yo te trono tus huesitos.
4: Traca, taca, la matraca. Dije, vamos, ¿no? Pues su intercambio, yo me duele mucho el trapecio, traigo acá unas...
1: ¿Cuál es el trapecio? A ver, nomás te pregunto.
4: Este de aquí.
0: Ah. No, el coxis, ella quería que le arreglara el coxis.
4: Espérate, fui la primera vez que fui, me acuerdo que sí, el masaje todo bien, el verdad, quítate todo, más déjate el calzoncito, todo bien. Cuando se terminó el masaje me dijo, oye, una disculpa. Y yo, ¿por qué? Es que no sé si te diste cuenta, pero es que sí me alteré cuando estaba dando masaje. Y yo, ay, no, ni cuenta. Pero ven en los 15 días que no sé qué.
1: Y otra vez.
4: Y ya otra vez mensaje, no sé qué.
1: El trapecio.
4: Como ya me había puesto en contexto de que se había puesto, pues tracas, man.
0: ¿Qué? ¿Tracas qué?
1: Otra vez que se le paralizó el corazón.
0: Okay.
4: Pero esta vez estaba él así, estaba haciendo masaje. Imagínense, trapecio, espaldita, espalda baja y no sé qué, no sé qué.
1: Coxis.
4: Quita la toalla y se planta.
2: ¿Y tú qué hiciste?
4: Yo, no dije, pues haz una técnica nueva. Yo
1: Tú bien dejada.
4: Ser parte del show.
1: Desde entonces, cada que va a Tijuana va con el mismo
0: quiropráctico. Con razón, cada fin de semana dice, ay, tengo dolor de espalda.
4: Yo dije, órale.
1: Quiero que me arreglen el trapecio y el coxis.
4: Yo nomás hice como que, casi como me encurvé de que así como babosa en sal, gordo. Y yo dije, ay.
1: A ver, pero la pregunta de los 48,000, ¿fue con final feliz?
2: Pues ese era final feliz.
4: Y luego cuando le dice, ay, me dijo, no, tranquila, déjate llevar.
0: ¡Ay! No.
4: Yo, madre santa. ¿Qué? Lo único que te puedo decir que fue un masaje desconstructurante y relajante.
1: Descontracturante.
0: Sí, me imagino. Sí. Ahí ¿Sí les
1: te
0: va
1: descontracturaron?
0: Esta.
2: El útero. Digo, sí, adelante.
0: Ahí va a estar.
4: Fue masaje.
0: Big Little Secret dice, mi suegra me mandó un video por equivocación, pues haciéndose la chamba ya sola. Y la neta está muy bien. Por favor, no digas mi nombre.
1: ¿Qué?
0: La suegra le mandó por equivocación un video haciéndose ella la chambita. No.
1: ¿Pero sí sería por equivocación?
0: Pues no sé. ¿Qué porque puede ser que a ver si el chicle pega?
2: No, ¿por qué feo? Si tu suegra está sabrosa. ¿Suegra? Pues. Si tienes esa suegra ya doñita, that's viejita, weird. Ajá. No sé. Toda una canastota, pues ibas a decir, no, suegra, no, perse, pues.
0: Ahora, si lo hizo a propósito la doñita, que siendo su suegra sí se me hace como muy asqueroso. Sí, pues a tu yerno.
1: ¿Tiene la suegra después?
4: ¿Le dijo? No sé, ay, que cuente si me
0: acuerdo. Pero completo. Es que si ya está grande la señora y a lo mejor no maneja bien las redes sociales.
1: Dice por acá, el sábado me achiné. No, fui a poner gasolina y alguien dejó la pompa funcionando. Llené el tanque de mi carro gratis y no dije absolutamente nada, nomás lo cerré. That's y me horrible. Fui.
2: Pero ese cómo se hace. ¿Harías eso? Ese no se puede.
1: Sí se puede, dice la Ferrari. Sí.
4: A ver, ¿cómo?
1: ¿Cómo, Ferrari?
3: Es que cuando gente paga con la credit card, ya. Te deja, cuando ya quitas la, ¿cómo se llama? La bandera, pompa, sí. La pompa, sí. no la ponen bien y se queda activada. Ajá. So, tú vienes, la jalas y la pones.
1: ¿Ya lo has hecho?
3: Ah, no.
1: ¡Ay! ¡Sea chino! ¡Sea chino!
4: Sí, es cierto, ¿no? Cuando pones bien la pompa, la bomba,
0: se le hace un clic.
1: Bueno, pues acá este vato dice que sí se achinó y que él le acaba de pasar el sábado, que él llenó su tanque gratis porque...
4: ¿Tú harías eso si estuvieras en esa
1: situación? Ay, claro que no.
4: Yo no puedo.
2: No. No, yo sí.
4: Es un nena regalo de Dios, dice el chino. Es una bendición. Dios me es un regalo de una bendición de Dios. ¿Por qué no lo haría?
2: ¿Para qué digo que no? Sí. Ah, no,
0: sí, chino sí lo haría.
1: Sí.
4: ¿Tú sí?
0: No, chino sí lo haría. No, yo no. Pero chino yo sé.
1: No, yo estoy seguro. Estoy
0: segura que sí lo haría.
3: No. Hasta le dice al vecino, oiga, mire, venga.
0: Sálese. Aquí está gratis.
1: En todos los, esa frase aplica para chino en todos los aspectos de su vida. Yo no soy Dios para perdonar.
2: Chino, sí se puede. Yo también encontré la mía y estaba descolgada.
0: Sí, ¿qué? Yo había escuchado que...
2: Pero está muy raro, es que es un millón.
4: Yo no lo haría por cuido.
1: Ah, sí. Y ahora en adelante Chino va a estar viendo quién pone la pompa más gratis para llenar su tanque.
4: Yo no lo haría.
1: No, yo tampoco.
2: No, yo tenía un compa con el que brinqué el charco, el que le digo que pasé a Celaya por él. Ajá. Y trabajaba con un tío. Y el tío tenía sus camionetas de construcción y le daba la tarjeta para poner gasolina del trabajo. Y me decía, cáile, güey. Y caía y llenaba mi tanque el vato.
4: No.
2: Pues que tiene.
0: Sí, no era paro, pero sí también el otro tío, que Olga San.
4: Al tío.
0: Ay, tío, de robarle al tío, no manches.
2: Sí, creo que el tío después se dio cuenta de que el sobrino, pues, era una bella.
0: Fichita.
1: Pero se dio cuenta de que te daba gratis a ti las.
2: No, a mí no, pero sí se dio cuenta que el.
3: Gastaba más, pues.
2: El sobrinillo se pasaba de lanza.
1: Dice: el sábado hubo un bautizo y el papá del niño, que es mi camarada, me mandó por las carnitas. De pura suerte, estaban al 2x1 y no le dije nada. Me sobraron 220 y me los quedé.
2: ¡Chulada! Está bien perro ese.
4: Bueno, que es su compa.
2: Ah, está bien perro, pero imagínense. Yo traigo las carnitas. No, ¿cómo crees? Te pongo la mitad. Sale, puedes poner la mitad.
4: Qué bueno que
2: dos por uno. Qué perro.
0: Lanza. Tú mismo has dicho que a la banda no se le roba.
2: Pero pues a lo mejor no era banda.
1: No, sí.
2: Pues a lo mejor no.
1: Ya omitir cuestión, omitir, callar o no decir cosas de dinero ya es robar, ¿eh?
2: Sí. No, pero sí, ahí no. Sí, ¿por qué? Sí. Tú fuiste de buena fe por las carnitas.
0: Pero si te están dando el dinero y te dicen, bueno, págala si te sobra y que tú no se lo des de regreso.
2: Que llegues y haya buena oferta, no fue tu culpa.
1: No, pero le regresas el dinero y le dices, oye, compa, pues hoy estuvieron más baratas, no sé por qué.
0: Ahí te toma. Va tu vuelto.
1: Sí. ¿Por qué te vas a quedar con dinero que no es tuyo?
2: No te quedaste. Nomás no
1: pusiste. ¿Se quedó?
2: No, nomás.
1: Se quedó con 220.
2: Por eso.
4: Porque le correspondían a que las.
2: Es que si no pagó mi tabaco.
0: Era suelto. Sí, le dio todo. Se quedó con el
2: nadie suelto. Nadie vio. Chino, un amigo me invitó a un trío con él y su esposa y me achiné. Le di a los dos. Y nadie sabe.
0: No es cierto.
4: ¿Qué?
0: Le dio a los dos.
4: ¿Qué?
1: Entonces sí es chino, sí se achinó.
2: Pero esa madre es la banda. Esa madre no. ¿Cómo?
4: ¿Cómo que le dio a los dos?
2: Pues sí, a los dos.
4: ¿Para llevar?
2: Pues para.
4: ¿Cómo crees?
0: Es que, güey, si ya estás en esas cosas, ya he aprendido en la barra. Sí, no puede. Sí, claro.
2: No, yo no creo. No puede ser. Órale, compadre, usted también, pues vas, compadre, ¿no?
0: Ay, no. Es que si ya llegas a ese nivel de maniaquez, ya te van a valer muchas cosas. Ya no, no van a
1: valer por acá.
0: Tanto código.
1: Este sábado, la prima de mi esposa me la cantó. Yo fui al baño y antes de ir al baño la saludé. Yo ni en cuenta. Pues no me llega después y me dijo, mi esposo está borracho y está dormido y en su carro. Y quiero que tocho morocho. Ella dijo que hoy lunes podíamos ir a donde yo quisiera y donde yo le dijera. La verdad es que me da cosa, porque es prima hermana de mi esposa. Y la verdad... hasta ahorita estoy rajado. Dice, yo sé que no es reconcomia ni recomendación, pero ¿qué me recomiendan?
0: Pues que no vayas.
4: Pues que no vaya, obvio.
0: ¿Qué me recomiendan?
2: Como macho alfa te voy a decir.
4: No vayas.
1: No, no.
2: Ataca,
1: no.
2: Pero ¿no será un cuatro?
0: Sí.
4: Maybe.
1: Sí, puede ser. Y luego te va a salir como la amiga de la otra que te van a dejar nada más porque ya no quería la panza encima.
0: Pero búscale, síguele, al rato nomás no estés llorando.
1: Yo cuando vengas acá llorando me dejó mi esposa porque me acosté con su prima porque me pusieron un 4.
4: Que nos reclamé hoy por haberme dicho que le entrara al chino.
1: Sí.
4: No.
1: Sí.
4: No,
1: mejor sí,
2: pero por lo menos cómete a la prima. Malo fuera que nada más te dejen en el hotel y que te cachen. No.
0: Ya escuchaste, güera, por lo menos cómete al primo. Palabras del chino.
2: Ah, no, pues se come al primo, pues que se come al primo, pues ya qué.
1: Ay, no. Regresamos con Noticheta aquí en Don Cheto al aire. Gracias por acompañarnos esta mañana. Seguimos con más. 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

0: ¡Báilale, báilale, báilale! Oigan, pues seguimos en Don Cheto al aire.
1: La próxima semana se ve el chino para que sepan, ¿eh? La próxima semana ni nos pregunte porque el chino no va a estar, no va a venir, ni queremos que esté aquí, ni que venga a hacer macanas al aire, ni nada.
0: Aquí voy a estar.
2: ¿Qué vamos a hacer sin un viejillo pervertido en este show?
0: Se caen los ratings, se caen los ratings.
3: El chino son de esos capaces de que hasta trabaja sus propias vacaciones por no dejar
2: eso. No, sí lo ha hecho.
1: Sí lo ha hecho.
3: Sí, lo creo.
1: Le hemos dicho, no vengas y de todas formas llega.
3: Yo creo que son muy de chilangos, ¿eh?
0: Sí. Yo creo por eso, como me voy a ir, tenemos que hacer el juego del elevador esta semana.
2: No, vamos
0: porque,
2: a hacer nada.
0: Porque me extrañen bien. Por favor. Oigan, y hablando de eso, precisamente, son una de las cosas que ¿qué harían las nuevas generaciones que nosotros ya no... ¿Qué ya no van a hacer las generaciones que nosotros sí hicimos? Porque les voy a contar un chisme.
3: Nuestros hijos,
0: les voy a contar algo que me pasó y me sorprendió. Acabo de comprar un Tesla. Y yo platicando con los de Tesla, porque allá lo que sabe cada quien, allá no es como en un dealer que el que te vende va a ganar una comisión. No, ahí los vas a decir, yo no gano nada, nomás ahí agarra tu teléfono y ahí es todo. Uh-huh. Ajá, para eso están ahí con Tesla. Entonces tú haces literal todo en el teléfono.
2: Uh-huh. No hay aplicas que, para tu carro.
0: Tu carro, no, nada de que llegas ahí, pásate con el de finanzas y firmas. No, ahí en el celular, aprobado ya, ok, se acabó.
3: ¿Qué?
0: Así, sí, te lo juro. Entonces, hablando con ellos, dicen que ya no van a hacer el modelo S ni el modelo que se abren las puertas, el X, hacia arriba, sí, porque ya se están enfocando en hacer robots. Entonces ya me llegó un mensaje
3: que ya no va a
0: que si auto. Quiero comprar un robot para que me ayude con la limpieza en la casa.
2: Las
0: porque
2: tareas.
0: es la nueva tendencia de
1: ¿cuánto
0: Tesla.
1: ¿Cuánto cuesta un robot?
2: Como
0: 25 mil dólares. Oh, no. Pero ahora yo digo, la nueva generación ya no va a saber lo que es limpiar la casa. Pues si ya tienes un robot y haces eso.
3: Ay, qué preocupante está eso, ¿eh?
2: Sí.
0: O sea, ya a ti te ponían a barrer, a trapear. A
3: la regadera.
0: Incluso a mí me tocó la época donde yo para limpiar mi casa no era con el Windex y trapito, no. Era con sacate y dale a las bueno, se fue como se ve. Y dale a las patas de la mesa.
2: Síguela limpiando, chino.
0: Y dale a las patas de la mesa.
3: Dale
0: hasta que quede limpiecito. No, los morros de ahora agarran el Windows y no me hacen así.
3: Ay, ni saben.
0: No, hombre, ¿cómo me enoja eso?
3: Sí. Son buenos para los teléfonos, para las tablets.
2: Para resolver todo.
0: Windows para todo.
3: Para estropajos, para la taza o para la...
1: Bien, todo.
2: Se les bloquea. Simplemente les cuento un dato hablando de este tipo de cosas.
1: Porque hay un informe. Vámonos al otro lado del estudio con nuestra experta en tecnología.
3: En helicóptero.
1: Giselle Bravo. Daphne Giselle Bravo. Ahora, chica, ¿qué información nos tienes? Buenos días.
2: Les cuento, bebé, que la industria del alcohol ya perdió 830 billones, solamente en 4 años, porque la generación Z ya no está tomando. O sea, ¡ora! Que prácticamente...
0: O sea, los morros de ahora ya no son pedotes.
2: No, ya básicamente la generación Z se están gastando 87% menos en el alcohol que otras generaciones previas. O sea, que los...
0: Es que sí ha cambiado. Mis morros, ni idea del alcohol, mis morros.
2: Es un cambio súper drástico. Entonces, pues, hay muchas cosas que los morros de ahorita, la generación Z...
1: ¿Pero qué tal las drogas?
3: ¿Qué tal el vape? No, ¿sabes? Yo mira un rollo que lo de generaciones de ahora hacen antros y todo, pero es como café bar.
2: ¿Eh? Puro café. Como un lounge. Ajá. Como un lounge.
3: Sí. Música, DJ y todo, pero no hay alcohol más que puro café.
1: Pero es que también las generaciones de ahora ya no son como nosotros, de que nos desvelábamos y llegábamos a la casa 6, 7, 8, 10 de la mañana. Ahorita ya por la inseguridad, ya temprano.
2: Claro.
3: Qué triste.
2: Está fuerte, ¿no? Por ejemplo, yo siento que ya los morros de ahorita no van a...
0: ¿Qué los morros
2: no
0: de ahora?
2: No van a tener la adrenalina, por ejemplo, de no sé, a ver, ¿qué podría ser?
1: Mira, de los morros de ahorita ya no tienen la adrenalina de que tus papás no saben dónde estás.
2: Ah, sí.
1: Por ejemplo, en mi generación, yo me salía y toda la tarde mis papás no tenían ni idea de dónde andaba.
2: Y ahora ya tienes que compartir la locación con tus seres queridos y te están rastreando de dónde estás, a dónde vienes. No van a saber también, por ejemplo, cuando, no sé, sales de tu casa. O sea, ya hay literal alarma, todo, ring. O sea, tienen acceso a eso.
0: O sea, los morros de ahora ya no van a salirse de su casa escondidas.
3: Hay muchas cosas.
0: Sí se puede, pero ya no son tan aventados, ¿no? Yo creo que ya...
2: Pues sí, pero ya tienes cámaras por todos lados.
0: Sí, pero aparte el morro de ahora como que ya no es vivo. Porque si te escapas, yo...
2: Sí, como que
3: ¿qué onda con los morros de hoy en día? Como que les corre tole por las venas. Neta, o sea, son como muy...
2: Más tranquilos. Más
3: tranquilos.
1: Le pedimos a toda la gente que nos compartan qué cosa que ustedes hicieron, sus morros o los morros de actualmente o de hoy en día o la nueva generación, no va a tener ni idea de qué es eso. Entonces compartan en este momento @BravoGiselle, @ElChinoAlAire, @LaChicaFerrariConK, @LaMamiLocutora, mami con Y y @SoySaid.
2: ¿Qué cosa hacías tú de morrillo?
3: Mira, yo tengo una nostálgica. De hecho, hace rato, hace poquito lo platiqué con mi hermana. No sabes a mí la sensación que mi hijo no la va a disfrutar. Es más, ni le ve la importancia ni valora lo que ahora tiene. No sé si te acuerdas, cuando estaba morrita, era la sensación que llegaban los viernes porque sabíamos que mi papá nos iba a rentar películas.
2: Ah, ok, ¿sabes? Okay, sí, sí.
3: Entonces, y llegaba del trabajo y ya estábamos afuera esperando a mi papá y nos íbamos al Blockbuster o a un video o algo para agarrar nuestra movie. Esa sensación de que escoges tu película y que te la llevas. Yo sé que me estoy yendo muy vintage, pero mi hijo, por ejemplo, el hecho ahora que nomás prende la tele y sí, se va a una aplicación.
2: O la experiencia de ir al cine simplemente, no nos vayamos tan lejos, ¿no? Que era una actividad que decías, te dejaban tus papás con tu grupito de amigos o lo que sea y ahí te la pasabas con tus compas y eso era una actividad, por ejemplo, en mis tiempos, era la actividad de los viernes, que saliendo de la escuela ya todos sabíamos que nos íbamos a ver en el cine porque era la actividad de los...
1: Simplemente salir a jugar a la calle.
3: Sí.
1: Ya ahorita ya no se usa, no. Salir a jugar a la calle ya no. Dice por acá Marco Antonio Díez, dice, en mi generación, si le agarrabas la mano a una morra, ya te tenías que casar con ella.
0: ¡Ay, chale!
2: ¡Qué fuerte!
0: Tú ya tienes como la cuarta vacuna.
2: Sí,
0: de
2: ya no la quinta.
0: Sí, no, esa ni me tocó, no, que pues.
1: Es que si antes era así, o sea, antes era ya.
2: Tenías que responderle.
1: Sí.
0: Me está escribiendo.
2: Tenías que responderle.
1: Ya le faltó al respeto sí, por ya. Tocarla.
0: Me está escribiendo Don Cheto. Ay, ganarse. No digas mi nombre, ir con las burritas.
2: Ah, ya
3: no,
2: no te pases.
0: No, pero ¿saben qué? Algo que dijo la Ferrari hace ratito, estamos fuera del aire. Los morros de ahora, lo que ya no van a, ¿cómo se le llama?
3: A ver, disfrutar
0: o van a hacer, trabajar de gratis. A mí sí, me tocó entrar a la radio y yo iba a la radio a contestar los teléfonos gratis. Y ahora ya no, los morros ya no tienen que hacer eso gratis, ya los famosos.
2: No, y ahora ya te pagan.
0: Ya te tienen que pagar por ley.
1: Dice por acá Jessy, los jóvenes de ahora no van a saber lo que es irse de pinta con nosotros a la unidad deportiva o al terreno baldío o a algún lugar a jugar en el campo. No van a saber porque hoy pueden decir, estoy abrumado, estoy estresado, tengo ansiedad y ya no van a clase.
2: Sí. O si no vas, luego les informan, les llega su mensaje de texto a los... A los papás.
3: Loco eso, ¿no?
2: Ajá.
3: O los days de... Mi hijo es de que se ponen de acuerdo, todos se meten al mismo tiempo a jugar videojuegos. Esas son sus salidas. O sea, cada quien
2: es su casa. Esa es su sesión de amigos.
3: Sí. Voy a verme con mis amigos y con el permiso de quién. No. O sea, en la...
2: Se van a conectar.
3: Sí, se van a conectar todos juntos a la misma hora. Y ok.
2: Manches.
1: Los morros de hoy no van a tener la experiencia de subirse a un árbol y cortar las frutas, mangos o lo que sea.
0: No, en la casa tienen, no, ni tienen ni idea. Tan como la Giselle que piensa que la lechuga está en el árbol. No, qué güey.
2: Oye, los morritos de ahora no van a saber lo que es que tus papás te encargan ir a la tienda, ¿no? Así de que, güey, tráeme esto. Y ahora es literal, DoorDash.
3: A la garrotes.
2: Ajá.
0: No, pero sí va, ¿no? Yo todavía mando. Yo sí mando.
2: Sí, pero ya te vas en tu carro o ordenas. Pero ya, por ejemplo, yo ya no.
1: Pero simplemente tú cuando era morro, yo... Le rogaba a Dios que me mandaban a hacer las compras para salirte, yo manejar.
2: Y salirte.
1: Y ahorita los morros no quieren.
0: No quieren manejar, no quieren manejar.
2: Vienen a ordenar por su teléfono.
0: No, y les voy a contar una de ayer, que bueno, sí, la voy a contar.
3: Ya, escupe, Lupe.
0: Ayer mi hijo Yashua quería pizza y me dijo, que la traiga, no vamos. Y dije, no, güey, vamos. Pues para también yo para ahorrarme el tip, porque no tenía cambio. Y dije, ¿dónde lo va a dejar?
3: ¿Qué ojo, dices tú?
0: No, es que no tenía efectivo y hay que darle una lana al... Dije, güey, no tengo.
2: Sí, el tip por el delivery.
0: Entonces dije, ¿sabes qué? Pues vamos por ahí, está aquí a 3 cuadras. Nos subimos al carro y pues me subí al X6 y le metí pata. Pues no viene espantado. ¡Espantado!
3: Papá,
0: es que ahora que ya me enseñé a manejar, manejas muy loco yo.
2: Pero si manejas...
3: Eres responsable,
0: y le metí y dije, te vas a hacer una donita. ¡Bien espantado!
3: Casi dije, llora.
0: Casi, ¿Nieta? Te lo juro, yo dije... Y en mis tiempos yo me hubiera emocionado que mi jefe la apretara.
2: ¡Dale, dale!
3: ¡Otra!
0: Sí, ¡se espantó! Dije, tota más que tengo la casa.
2: Bien defraudado, ¿no?
0: Bien defraudado. Dije, ¡ey, emocionate!
2: ¡Cuándale, súbete!
1: Los morros de hoy no sabrán lo que es andar en bicicleta por todo el rancho con una bocina escuchando rolas.
2: Oye,
3: o ponerle papau, ¿no? ¿Te acuerdas que le ponías papau a la llanta para que escuchara como moto a tu bici?
2: O güey, cuando se juntan así con la camioneta y estar nomás escuchando música ahí en la esquina y todos juntándose, ya.
0: ¿Saben qué también? Esta morra tiene razón. Dice, mi hijo tiene 22 años. No ha tenido novia, ni una. Enfocadísimo en la universidad. Está haciendo su carrera de médico forense, pero nada de novias. Hay mucho morro
2: que se están enfocando
0: todavía tienen 18, 19 y no han probado nada.
2: Sí.
1: No, hay morros de 20 y tantos que no han tenido ni siquiera una experiencia sexual ni les interesa.
2: De 32.
0: ¡Chale!
2: ¡Miau, miau! ¡Miau, miau! Oiga.
1: Así, la Ferrari reporta 32 días y esos 10
4: dólares. Así, de 32.
1: De 32, ella sola se señala.
2: Ahí les va, este dice, aquí de YouTube, dice, nunca van a saber los morros de ahora el martirio de conectarse al internet, desconectar la línea del teléfono y el ruido ese que se tardaba 5 minutos en conectarte. Y si alguien quería hacer una llamada, pues ya valió porque no podían.
3: Acabo de ver una movie que habla de la están ahorita promocionando uno, se llama 72 horas.
2: Ay, sí, sí, la vi, está buenísima. Sí,
3: tiene que
2: con
3: ver
2: este
3: mucho,
2: Kevin Hart. Ajá.
3: Tiene mucho que ver eso, los de la vieja, la nueva generación y los de
2: la vieja escuela.
3: De la vieja escuela.
0: Sí. Oh, creo que sí la estaba viendo en
2: con Kevin Hart.
1: Los morros de hoy dicen, no van a saber lo que es la adrenalina de jugar en las maquinitas y quedarte horas hasta que tu mamá te sacaba de las orejas.
0: No, pues no saben ni qué es jugar videojuegos. Bueno, sí, hay un, aquí están como los lugares grandes. Aquí hay un Burbank Arcades, pero no como... Dice, no digas mi nombre, pero mi hijo no va a experimentar lo que yo experimenté de morra. Dice, yo esperaba que mi jefa se durmiera y entre mis amigos y yo nos robábamos el carro de mi carro. Y como era estándar, lo poníamos en neutral y lo empujamos lejos de la calle y después ya lo prendíamos y nos íbamos para que no escucharan. Y
4: yo hacía eso.
1: Dice Jorge, lo que está pasando con la generación de ahora es nuestra culpa. Como nosotros sufrimos, no queremos que nuestros hijos sufran y los protegemos y los creamos y nosotros creamos esos monstruos. Entonces no nos quejemos, dice.
2: Y les solapamos lo que se están convirtiendo. Sí. Por ejemplo, ¿qué tal la emoción de tener un carro? O sea, ya los morros de ahorita ni les vas a comprar un carro. Ya es ahora como que, ay no, prefiero que me recoja un Uber o lo que sea, estar pagando un carro y luego aseguranza y todo eso. Y nosotros, yo pienso, no me dejes mentir, también me supongo que Ferrari, güey, era la emoción de sacar tu licencia y poder manejar hasta...
4: O sea, agarrar el carro de tu hermano.
0: Te digo, yo lo hablo en mi casa porque tengo dos hijos que ya les enseñé a manejar. Y no en lugar quiere. De... Yo quiero cagar el X6, el V8, y se sientan el Power. No les importa. Ellos pueden agarrar el carrito azulito que tengo a gusto. O sea, no les interesa, ese les lleva.
3: No agarran un Uber, ¿no?
0: No.
2: Y de preferencia, ¿me puedes llevar, papá?
0: ¿Me puedes llevar?
2: ¿Me puedes dar ride? Es que sí...
3: No sé si sea bueno o sea o malo.
1: Pero, los morros de hoy no van a saber lo que es perderse en un lugar. Porque nosotros usábamos Jeep, nosotros usábamos guía Roji o usábamos mapas. Ahorita con el GPS del celular todo lo solucionan.
0: Pero ahora también, el día que no tengan GPS no saben llegar a ningún lugar, ¿eh?
2: Sí, se les bloquea.
0: No saben llegar a ningún lado.
2: Oye, ¿qué tal las idas al centro comercial? Cuando era uno en high school o middle school que te dejaban tus papás ahí en el mall y te juntabas con tus amigos y te ibas de compras o te la pasabas ahí con la...
4: Viernes ahí.
2: Ajá, los viernes o el sábado. Esa era de rigor y ahorita los morritos ni les viene ni les va a ir al mall. Es más como que online shopping y ya.
0: Dice, los morros de ahora no van a saber lo que es grabar una canción en la grabadora de la radio. Ese no tuviste infancia.
1: Dice, los morros de ahora no son respetuosos con sus mayores. Ya no les hablan ni de usted a la gente porque como con todo el mundo son igualados. Antes le hablabas de usted a tus padres, le hablabas de usted a los desconocidos, le hablabas de usted a tus jefes o a la gente que tenía mayor rango. Ahorita los morros son unos igualadotes.
4: Pero eso no es culpa de los papás.
1: ¿Eh?
4: Eso no es culpa de los papás.
1: Sí, sí es.
3: Sí, y no, fíjate, porque yo, mi hijo, pues lo tengo... Traen una idea de libertad de expresión a lo tonto, pues. O sea, como que no le ponen mucho filtro.
2: Ajá. Güey, yo me acuerdo que a nosotros nos tenían de rigor, así a mis primos y eso, que cuando íbamos a la casa de nuestros bisabuelos y así, les teníamos que besar la mano. O sea, como que era una manera de
4: respeto
2: a tu bisabuelo. Güey, ahorita los morritos con trabajos te saludan y...
0: ¡Hi!
2: Sí.
0: Están
2: al lado de ti, así atufados.
1: Lo dijo Ferrari, favor, no, lo dijo Ferrari también fuera del aire, pero es verdad. Los morros de ahora no van a saber lo que es ir a trabajar gratis, porque nosotros trabajamos, yo por lo menos... En la radio, en la televisión, en el teatro, he hecho un friego de chambas gratis. Y ahorita los chavos de hoy no quieren hacer absolutamente nada si no les pagas.
2: Lo primero que te dicen, ¿cuánto me van a pagar? Sin saber de qué
0: va a estar. Ya lo dije, te dije que íbamos a irte para conocer el teléfono.
1: ¿Lo dijiste?
0: Sí. Dale un zape.
2: Pero, no, pero sí es cierto.
1: Yo lo dijimos fuera del aire, pero...
0: No, por eso, porque yo igual dije...
2: Sí lo digo, pero sí es realidad. Ya ahora los internships te dicen de que te van a pagar tanto la hora, bla, bla, bla. Obviamente si estás estudiando y creo que a veces hasta les dan beneficios.
0: Ahí les va la jalada de mí.
3: ¿Los servicios? O sea, como las prácticas.
2: Ajá, las prácticas. Y ahora te pagan.
0: ¿Y sabes qué? Yo también...
2: Hijos,
0: me estoy identificando en todas, machinca. Me estoy identificando porque en la casa tengo esto. Dice, yo de morro, cuando iba a agarrar agua, simplemente abría la llave y tomaba agua y se acabó. Los niños de ahora no saben lo que es eso. Quieren agua embotellada, de marca, o ahora ya se dan con la jalada de que la quieren de botella de aluminio.
2: Sí, por el plástico.
0: Y sí, cierto. ¿Sabes que en mi casa les gusta a los niños que agua de no sé qué, que porque viene quien? Yo dije, güey, agárrala ya del agua normal.
4: Sí. De la manguera.
0: Que es diferente y que sabe diferente.
1: Los morros de hoy nunca sabrán lo que es que les pongan una inga bien puesta.
4: Oh, ya. Yeah.
1: Los de hoy nomás gritan y ya quieren llamar, les gritas y ya les quieren llamar a la policía.
2: Sí, es cierto.
3: Sí, sí.
2: Qué triste, chale. ¿No?
3: Y nosotros cuatro, los cinco, miau.
2: Pero quizás desafortunadamente o afortunadamente era la razón por la que mucha gente tenía respeto a los mayores por ese tipo de consecuencias que había cuando no te comportabas como debías.
3: A mí me preocupa el futuro, ¿eh? El futuro de esto, porque estos jóvenes van a ser el futuro de este país, ¿sabes?
2: Y el mundo.
0: Ya no nos va a tocar.
3: O sea, más lentones, una inteligencia emocional más tranquilona. Ay, no.
1: Los niños de ahora no van a saber lo que es quedarse con el cambio, porque ellos para hacer las cosas te piden por adelantado cuánto les vas a dar.
2: O por Apple Pay.
1: No, por Apple
2: Pay. O depósítame.
1: Sí.
2: Sí, sí está cañón, ¿no? ¿Qué tal el...?
0: Lo que es poderte quedar con el cambio, ¿no?
2: Pues sí. De acá.
0: Es que también ya no usa, ya nadie trae efectivo.
2: No, pues ya nadie trae un cartera en sí.
0: No, yo siempre, Juan, traía mi cartera.
2: Sí.
0: Ya no.
2: Ya, pues ya tienes, la mayoría de los lugares puedes pagar con tu teléfono.
3: No nos vayamos muy lejos, en Nueva York, por ejemplo, hay más mascotas que bebés, porque sí, la gente ya no quiere tener hijos, los jóvenes no quieren tener hijos, quieren tener perro hijos.
1: No, bueno, en 20 años vamos a ver un país o un mundo en general de viejos, ¿eh? Uh-huh. Y jóvenes va a haber muy pocos.
0: Uh-huh. Me están diciendo que lo que estamos hablando solo pasa en Estados Unidos, que en México sigue todo a la antigua.
1: No, claro que no.
2: A lo mejor en los pueblos puede que, pero en las ciudades grandes no. Ya no están las cosas así.
1: Claro que no.
0: No,
2: la neta.
1: Vámonos una pausa, regresamos con los horóscopos porque ya viene el maestro Fernando de Caminos de la Vida con los horóscopos al regresar.

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0: los maestros para una orientación, para que le ayuden porque algo le aqueja, le acongoja, porque siente que tiene alguna enfermedad que nadie se la detecta y nadie le dice exactamente qué tiene. 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Maestro Fernando, buenos días, ¿cómo está usted?
1: Muy buenos días ahí, muy buenos días, amigos. Una vez más contento de estar aquí compartiendo este espacio con ustedes.
0: Maestro, vamos a iniciar con los mensajes de los signos para esta semana y quiero que iniciemos con el signo de Aries.
1: Bueno, vámonos con Aries. Semana de movimiento y decisiones rápidas. Tu reto será no reaccionar con coraje. Si piensas antes de actuar, vas a ganar mucho terreno. Así que esto hay que hacer de tripas corazón, eviten corajes.
2: O sea, que piensa las cosas antes de hablar.
0: Sí, claro. Hay que pensarlo porque además viene la luna llena y la luna llena nos pone a todos muy lunáticos, nos pone feroces.
2: ¿A poco sí afecta? ¿Neta?
0: Sí, claro que sí.
2: Maestro, ¿sí afecta?
0: Sí afecta el agua, sí. Afecta a los animales, que no te afecte a ti, chino, que eres un animal.
3: Somos un gran por ciento nosotros es
2: agua. Pero la luna, ¿en qué güey te afecta? No sé.
1: Pregunta, pues es que afecta las mareas, afecta, o sea, ayuda a cosechas. Si vas a hacer un ritual... dependiendo la luna y lo que quiera hacer, te ayuda o te detiene. O sea, la luna tiene gran poder mágico, por algo está ahí. No está solamente para medio alumbrar.
0: De adorno.
1: Hey.
0: Vámonos con Tauro, maestro.
1: Bueno, Tauro, se acomoda un tema de dinero. Va a haber buena reacción con el dinero en esos días. Va a haber mucha estabilidad en ese sentido. Pero, como siempre, no hay que evitar gastar por emoción y pon orden en tus prioridades.
0: Hay que poner orden, Tauro. Hay que poner orden y no gastar.
2: No puedo ser Tauro por esta semana.
0: Vámonos con Géminis, maestro.
1: Bueno, Géminis, llegan mensajes, llamadas o noticias importantes. Estén muy atentos. Cuida tus palabras porque pueden abrir o cerrar puertas. Hay que pensar antes de hablar.
0: Sí, porque luego se dicen cosas que nos arrepentimos, Géminis. Vámonos con Cáncer. Cáncer.
1: Bueno, tu sensibilidad va a estar muy fuerte en estos días y más con la luna llena. Protege tu paz y no cargues problemas de familia o pareja. Ahorita enfócate en tu yo. Primero yo, esto alimenta ese yo y enfócate más en tu yo, en tu persona y sobre todo en tus metas.
0: Y además cuidado con la sensibilidad y más ahora con la luna Cáncer. Leo.
1: Bueno, Leito. Tu energía brilla y atrae miradas, buen momento para mostrarte, si tienes algo que proponer, propónlo, es un buen momento para expandir, pero obviamente no hay que contar todos los planes, ¿no? Ya ve que pues la envidia tiene un sueño muy liviano.
0: A ver, Ferrari, hazme una mirada así matadora, así como que de esas miradas que dice el maestro que Leo tiene. A ver,
4: échale. Ay, no, pues van a saber cuando
3: estoy emperrado.
4: Van a saber, ¿no? Mejor no.
3: No
2: sé, Leo.
4: Sí, yo soy Leo.
0: ¿Y es Leo?
2: Yo ni me acuerdo de los signos de nadie.
3: ¿Esos ojotes?
0: Por supuesto que sí. Vámonos con Virgo, maestro.
1: Bueno, Virgo, semana para ordenarte en tu yo interior. ¿Qué les puedo recomendar a los Virgo esta semana? Pueden hacer senderismo, pueden conectar más con la madre naturaleza. Si pueden pisar, o sea, caminar por un prado descalzos, eso les va a ayudar bastante, ¿no? ¿Por qué? Porque tiene que ordenar sobre todo sus ideas para lo que viene de remate de año, ¿no? Entonces, esta semana, si pueden hacer conexión con la madre tierra, créame que es mucho lo que va a aclarar su mente.
0: La organización empieza poniéndote a ti a hacer algo relacionado con la naturaleza, Virgo. Eso es lo que tienes que hacer. Vámonos con Libra.
1: Libra, se equilibra una situación pendiente, pero necesitas hablar más claro. No digas sí solamente por quedar bien. Conozco un amigo que él dice que para él el no existe, viera los problemas que se mete.
3: ¿Te hablan chino?
4: Sí.
3: ¿De casualidad es el chino?
2: No, yo soy Piscis.
0: No, para empezar, él no es amigo del chino.
3: Ah, ok. Gracias.
0: El maestro Fernando no es amigo del chino.
3: Dice, para empezar, dices tú. Dios guarde, dice sí, él. Dios
2: maestro,
3: guarde.
2: Dígale, somos más que... Somos compas.
0: Vamos, vámonos con Escorpio, maestro. Lo estoy escuchando.
1: Bueno, Escorpio, esta semana va a estar muy tu intuición muy, muy, muy abierta. Entonces vas a notar mucho más fácil quién suma, quién resta, quién te drena, quién te estorba. No hay que ignorar las señales. Sobre todo que algo que tiene el Escorpio es que es muy leal. Entonces muchas veces le cuesta como aceptar en ocasiones la falsedad de la gente, para resumirlo más. ¿Por qué? Sí. Porque de alguna manera algo que tiene Scorpio es que Scorpio, cuando abre su corazón, abre completamente, da todo, no da nada. Entonces, esta semana, pues hay que estar en cuenta que no te van a drenar tu energía.
0: Voy a estar muy pendiente de que no me la drenen, maestro, y de que...
3: Y la energía también.
0: Y la energía también. Vámonos con Sagitario, maestro.
1: Bueno, se abren caminos con planes, invitaciones o contactos. Aprovecha oportunidades, pero no improvises con dinero. Espérate tantito. Esta semana se van a abrir puertas, pero hay que estar así como burro en bajada, un poquito detenido.
0: Hay que hacer bien las cuentas, Sagitario, para que no te falte el dinero, porque no se puede improvisar en esos momentos en cuestiones económicas. Capricornio.
1: Bueno, Capricornio, trabajo y responsabilidades pesan un poco, pero también atraen avances. Esta semana van a tener buenos avances. Pon límites para no agotarte. Necesitamos energía.
0: Límites para no agotarte, porque sí. Luego los Capricornios nomás está puro trabajo.
3: Y son como hormiguitas.
2: Ahuevónate esta semana, hazte güey.
3: Pero es muy difícil para los Capricornios. Los Capricornios son unas hormiguitas.
2: ¿Neta?
3: Sí. Mi mamá es Capricornio y mi mamá no para.
2: No puede estar sin hacer nada. ¿Tú quieres, mami?
5: Aries.
3: Y ya, mujer.
5: Mujer. ¿Y tú?
3: Mujer, fuerte. Empoderada.
5: Hoy voy a cambiar.
0: Acuario, maestro.
1: Bueno, Acuario, ideas nuevas y conexiones inesperadas. Enfócate en una sola meta para que así se materialice. O sea, de todo lo que ha pasado este año para los amigos de Acuario, si han habido muchos planes y proyectos, ahora tiene que enfocarse en todo lo que ha planeado. Si uno de los planes o proyectos es el que está funcionando, encarrílese por ese lado para que tengan un buen cierre de año. Y esta semana es muy buena para focalizar esta intención, sobre todo. ¿Qué puedo recomendar en general a todos los signos del zodiaco para esta semana? Pues sería bueno que consiguieran una piedra que se llama pirita, que es esta. La pueden ponen en su mano izquierda. Esta es gran protectora y ayuda a traer energías y vibraciones para la suerte, sobre todo. Es muy protectora para mal de ojo y malas vibras y ataques energéticos. Y también quemar salvia. Si lo pueden hacer todos los días, ya sea en la mañana o en la noche, casa o negocio, quemar salvia para limpiar el ambiente, para alejar malas vibras, y sobre todo en los rincones, en todos los rincones de la casa, en los closets, y sobre todo donde hayan ambientes como oscuros, especialmente en ese lugar.
3: Maestro, ¿hay algún día de la semana donde usted sugiera que lo hagamos, o podemos hacerlo cualquier día de la semana para limpiar energía?
1: Pues, o sea, cualquier día de la semana. Si lo pueden hacer todos los días, mucho mejor. La verdad mejor. Que entre más limpia energética haya en un lugar, hijo, fluye más fácil toda la energía que uno quiere que fluya en pro y en beneficio y en cosas positivas.
2: Ok.
3: Finalizamos con el signo del chino, Piscis.
5: No te hagas Piscis.
2: Sí, a ver, Piscis, aquí me está diciendo un amigo tuyo, un brother, te va a prestar como 10,000 para que te vayas de vacaciones.
3: ¡Ay, pobre!
5: ¡No más!
2: No, su nombre empieza con F de Fernanda.
3: ¡Ay, no! ¡Qué casualidad!
0: ¡Ay, cuándo!
2: ¡Me gustó mi signo esta semana!
1: Bueno, Piscis, esta semana para Piscis es una semana ideal para, precisamente, para crecimiento, para invertir, para esto, de alguna manera, diversificar un poco el dinero, y de esa manera, pues también se va a evitar tentar. O sea, cuando uno invierte, pues no, al no tenerlo en la mano, pues obviamente rinde más el dinero y no se le fuga, ¿no? Pero si tienes la oportunidad, amigo de Piscis, de hacer alguna inversión, de colocar esto dinero que sientas que no lo vas a ocupar, pues la verdad que es buena semana para hacer ese tipo de inversión.
2: Voy a invertir en unas niñas pobres que están ahí por la Figueroa.
5: Mira.
3: Pobrecitas. Casi no tienen ropa.
2: No tienen ropa. Calidad. Siempre que las veo también, pobrecitas.
5: Desamparadas.
2: Mira, es buen momento de invertir en ellas.
5: Mira.
3: Qué buen corazón tienes, Chino. Ya, muchísimas gracias, Maestro Fernando. 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
0: 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Maestro Fernando, muchas gracias, nos escuchamos el jueves.
1: Muchísimas gracias, amigos míos. Sean libres, sean felices, abran su mente, busquen opciones, no se me rindan. Paz, amor y buen genio, mis peregrinos del alma.

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0: Después de una semana que anduvimos dando la vuelta, que anduvimos en el rancho. Fuimos al rancho, me compré mi mandil bien bonito, mira. Ahí en el mercado, 250 pesotis, me lo vendió una señora. Compré guayaberas, bien caras, tú me las dio.
1: ¿Cuánto?
0: $1,800.
2: ¿Cuánto cuesta cada uno más o menos?
0: Como 1,800.
2: ¿Dónde las compró?
0: Ahí en el mercado.
2: ¿En Zamora?
0: Sí, pero también finonas, ya las tengo.
2: ¿Cuántas compró?
0: ¡Ay, cómete! ¡Viene en mi totero tú, vale!
2: No, señor, le estoy preguntando, me estoy interesando en su tema. Si quiere, me vale madre.
0: No, pues, está bien, pues, compré 10.
2: Ah, muy bien.
0: Ya después anda pidiendo en prestado, porque no traía feria, pues me gasté lo que me llevé, pero ando bien.
1: Pero trae todos los colores y sabores, diría.
0: Traigo, sí, bien perronas que están.
1: ¿Cuántas cosas le caben ahí en su bolsita?
0: Pues aquí me cabe, pues vas a ir a ver, aquí me cabe el vuelto para mandar a los chiquillos a las tortillas. Y
1: ¿el celular?
0: Aquí me se cabe el celular para cuando me hablen mis hijos a darme la clave. O sea, caen muchas cosas aquí, caen muchas cosas. ¿Cómo está, familia? Mucho gusto, estoy ahorita conectado también en TikTok, Don Cheto Oficial, Don Cheto Oficial, Don Cheto Oficial, Don Cheto Oficial en TikTok, para que me manden allí las galaxias, porque andamos quebradón, chaval.
2: Las galaxias.
0: Este,
2: señor, ábramelo, Don Cheto.
0: ¿Cómo no? O sea, ya, si tú ya lo tienes bien abierto, el buzón, el buzón.
2: Sí, claro.
0: Ya lo abrimos, señores.
2: Me gusta abrirlo. Usted
0: mandar saludos, quejarse,
2: temas.
0: Hacer preguntas, proponer temas, todo se vale en el famoso buzón.
3: A ver, quiero empezar con este compa que dice: cállate, háganme el paro. Se llama Luis Guerrero. Dice Luis Guerrero, ¿qué onda? Les quiero pedir un paro. Yo me moví de San José para Oxnard. Ajá. Mi esposa me arregló papeles y pues me vine para Oxnard. La bronca es que no he podido encontrar jale acá. Oxnard es una ciudad pequeña aquí en Ventura y pues ahí les agradecería si conocen a alguien que me diera chamba. Y ya le puse, ¿y en qué, a qué te dedicas?
0: ¿Cuál es tu fuerte?
3: Dijo que es bueno lo de la piedra, el granito, no, el mármol.
0: Si quema piedra, ¿cuándo van a encantar?
3: No.
0: ¿Quema piedra? ¿Cuándo?
3: Entonces, si alguien tiene jale, el vato es experto en lo que es el granito, okay,
0: ¿cómo
3: la
0: se pueden,
3: piedra.
0: Este...
3: ¿Os doy su número de teléfono o qué?
1: No, no se puede.
3: Pues sí se puede.
0: ¿Puedo hacer Ferrari Instagram? Experta en granito.
3: ¿Eh?
0: Ah, no, en granito, o sea.
2: Pero no, bueno, en granito.
1: Déjela.
0: No, déjela, ok.
3: Bueno, si mi compa le pueden conseguir jale, es experto en lo que es la piedra, Luis Guerrero, 669-238-8851.
0: ¿Cuánto te pagó?
1: ¿Por qué no lo postas en tu Instagram?
3: Sí, también.
0: Sí, bueno, pues si el vato te mandó ahí.
1: Sí.
0: Vamos a...

0: leer este saludos yo también del TikTok. Yo voy a leer de TikTok. Usted lee los de Facebook y los de YouTube. Los de Instagram y los de YouTube.
1: Muy bien.
0: Va. Dice, saludos al equipo Rock City de Portland. Ayúdenos a apoyar. ¿Cómo no? Mi apoyo para ustedes. Rock City de Portland. Ahí está. Como quiera que sea. Dice por acá, ¿por qué no nos suben a Spotify, Dimas?
1: Señor, lo platicamos la semana pasada y voy a volver a comentarlo el día de hoy. La persona que se encargaba a subir los programas Spotify, a editarlos y a YouTube, ya no trabaja con nosotros. No sabemos cuándo va a volver a ver una persona, si va a ver una persona, si va a ver programas de YouTube. No sabemos.
0: Corrieron, y pues, ¿qué güey va a saber? Pues, pobrecillo, lo corrieron, yo ni sabía. Andan haciendo un corredero. No, pues es la verdad. Están corriendo en harta raza. Cualquier día les llevo la sorpresa. Cualquier día iré. Surprise, surprise. Guess who's living. Como quiera, así como va la cosa. Dice, Don Cheto, mañana mi cumpleaños. Juan Acosta, felicidades, Juanón Acosta. Un abrazo. Don Cheto, ¿ya se va de GTA? No, pues no me voy, pero no me van a invitar para el 6. Dice, ¿qué más dice? Solos para... ¿cómo está, Don Cheto? Gracias, querido Félix. Muy bien, muy bien. Me siento muy bien. En la parte de la nuca, una L y una A. Saluda a sus camaradas. Saludos a la raza de San Pablo, Tolimán, Querétaro, que están aquí en Los Ángeles y no les gusta bailar. Saludos a la raza de Querétaro. Un abrazo. Oye, saludos a mi primo Osvaldo, que vive en Querétaro, y al Coyotito, que viven ahí en Querétaro. Se fueron a vender fresas y ya se quedaron.
1: ¿Cómo cree?
0: Está muy bonito.
2: ¿Querétaro?
0: Querétaro.
1: Oiga, vi el otro día que tiene un primo usted muy guapo.
0: ¿Mi sobrino Carlitos?
1: Sí.
0: Ah, guapo, güey.
1: Sí, tiene lo suyo.
0: Tiene harto Peggy.
1: ¿Cómo
0: harto
1: cree?
0: Harto Peggy.
1: ¿Con mujeres, hombres y con todo?
3: Jala parejo.
0: Hombre, ya te cuidaste, Miguelito. Luego mandó mensaje. Sí. Lo que me mande.
2: Así andaba de calenturienta con su sobrino.
0: Sí, sí, sí. Saludos, es ingeniero.
1: Nosotros ya lo conocemos en persona. Mi sobrino Carlitos,
0: el más guapo de la familia.
2: Sabe tortear.
0: Y sabe tortear.
1: Carlitos, tienes lo tuyo y cuando se te antoje tienes lo que quieras.
0: Ingeniero
1: de cualquiera.
0: Carlos Razo, para ti.
2: Por favor.
1: No, Carlitos.
0: Dili.
1: Carlitos.
3: Hola. Saludos, chino hermoso, precioso.
0: ¡Ay! Solo, es que chino.
3: Así me puso.
0: Solo si le dicen eso, los lee, güey.
3: Ah, güey, güey.
0: Déjese.
3: Saludos para la familia Camarillo Velázquez desde Newman, California.
0: A ver, pregunta para Don Cheto. ¿Cuál es su personaje favorito? Geralt de Rivia, de Witcher.
3: Ah, sí.
0: Ese. Para mí es ese.
2: David Zárate dice, buenos días, doña Marchanta al aire. Aunque la gente se burle de mí y el chino ladre, lo extrañé mucho.
0: Yo soy Marchanta.
3: No llore, no llore.
0: Yo también los extrañé bien mucho.
2: Dice.
0: Dice por acá, váyase a dormir una semana más, Julio Martín. No, ya dormí mucho.
2: Ya reposó mucho.
0: Sí, desde Phoenix, Arizona, saludos. Ah, mandó una galaxia a Yuli León. Gracias, Yuli León. Beso para ti, querida. Ahorita te sigo, ¿eh? Ahorita te sigo.
3: Tema. Razones por las que tus padres te metieron una madriza.
0: Vale, no acabo yo. Porque dice, me robé las garbanzas, porque me robé los pepinos, porque me robé los elotes. Hice una chica ahí mismo en la mera parcela del elote.
3: A mí en la época donde te cobraban por los mensajes te daban 250 gratis y yo me mandé, yo me pasé y el bill llegó de más de $900.
2: Sí, a mí
0: ¿De
2: me
0: qué,
2: pasó
0: de
2: eso.
0: ¿De qué?
3: En la época donde te daban 300 mensajes al mes.
2: Sí, todavía no había, like, plan.
1: Dice Martín, mandar una galaxia. A mí me gustaría que se dejara ese mandil cerca para que tuvieran un segmento que se llame La Receta de Hoy y nos diga una receta.
3: No, hay YouTube muchas.
2: Ay, el otro.
1: ¿Qué le están proponiendo a Don Cheto, ¿eh? ¿Por qué tú vas a decidir o qué?
0: Si quieres, te lo presto y tú también puedes dar. Tú también cocinas en tu casa.
3: Sí, pero como que la gente no creo que le interese.
1: ¿No, ¿no le gusta?
0: A mí sí,
1: porque
0: pero...
1: está proponiendo la gente.
0: Pero si el señor no quiere...
2: ¿Qué
0: no?
2: Le molesta.
1: Pero el señor
2: molesta.
1: No decide aquí. ¿No?
0: Ok,
1: no.
0: Pues. Vamos a la saludadera. Dice Don Cheto, ya... Don Cheto, un día más que faltara y ya le andaba cambiando al piolín.
3: Cámbiale.
1: El tema de hoy quiero proponer, dice Fabi. Algo que quieres gritar para desahogarte. Cuéntanos tu desahogo de hoy, dice Fabi.
3: No.
2: Oye, el otro.
0: Oye, chino.
2: Ay, no, manches.
0: ¿Qué querís? Nah.
2: Imagínate,
0: cámbiale. No,
1: a mí se me parece.
0: Tú, Isaí, son bien corregentes, vale. Sí,
1: yo no soy corregente.
0: Oh, ¿cómo, güey?
1: No, señor, bloqueador. Señor, yo soy bloqueador, yo no soy corregente.
0: Pues ahí está.
1: A mí la gente, porque yo no voy a aguantar insultos de la gente.
0: ¿A qué bloqueas, vale?
1: Yo no aguanto los insultos de la gente. A mí, si son buena gente, yo soy buena gente con ellos.
0: Dice Don Cheto, la playera que tiene una playera, ya esta la voy a sacar ya. Nomás estoy esperando los files de mi compa que no me lo han mandado. Y ya los pagué, los perros no me los han mandado. Saludos para Juan Herrera, saludos a San Luis Río Colorado, Sonora, saludos Sonora. Familia Soria de Oklahoma, Apuruarán, Michoacán, municipio de Turicato, saludos. A la raza de Jerez, Zacatecas, de parte de la familia Jiménez. Dígame un por qué te tatuaste. ¿Por qué te tatuaste, Roberto? Bueno, más. Saludos desde Odessa, Texas. Véngase la birria a la barca. Ya comí birria, hijo. Ya anduve ahí yo.
2: A morir, ¿eh? Pura birria, a morir.
0: Don Cheto, Saí es bien peleonero, el Snoopy. Sí,
1: sí
0: eres,
1: soy.
0: Vale, sí eres.
1: No, a ver, si a mí me vienen con un insulto, yo no les voy a contestar flores ni, ay, gracias.
0: Pero
1: no,
0: ¿por qué tira?
1: Yo le respondo igual.
0: ¿Tú crees que no me insulta la raza?
1: A mí me dice tú, yo les digo tú. O sea, pues sí.
0: Pues, pero también, tú eres un vato pensante, hijo
1: mío. No, señor, pero yo no doy rosas a quien me entrega
0: yo
1: culebras.
0: Yo quiero rosón y no me lo que quiero, no rosa.
1: Yo le respondo a la gente como me trata a mí. A mí me tratan bien y yo trato bien a la gente.
0: Saludos para Alejandro Palacios. Gracias por tus palabras, camarada. Desde Colombia, parce, para Harold Zambrano. Si eres colombiano, se llama Harold. Uh-huh. Don Cheto, mandar saludos para mi papá. Se llama Andrés desde Guanajuato, que siempre escucha. Don Andrés, un abrazo.
2: Santiago dice, Don Cheto, buenos días, lo amo. Sería tan amable de promocionar, si no es molestia, o mandarle un saludo a mi cuñada Yamilet Hernández, que está emprendiendo su negocio de pastelería y repostería con la voz de $500,000 al año. Su negocio se llama Mon Amour, hasta Delta, Colorado.
0: Mon Amour, en Delta, Colorado. Pasteles bien perrones, de todos sabores, tamaños y figuras. ¡Mmm! ¡Tan buenos los güeyes! Pasteles Mon Amour.
1: Bueno, Reiner Guzmán dice...
0: $250.
1: Reiner Guzmán dice, ¿no estuvieron cantando toda la semana pasada que el chino se va de vacaciones? ¿Qué chiflas hace ahí? Se va la próxima semana, no va a estar completa. Esta sí.
3: Ay, lo que no saber, ¿ves?
0: Chino, te noto bravo, güey.
3: No, es que la gente me choca que...
0: ¿Qué te dicen o qué? No, ¿hay algo que me estoy perdiendo? ¿Am I missing?
3: No.
0: ¿Es que anda bravo? Anda
3: ¿qué te hizo enojar? No, es que a ver... No, yo soy de la idea... La gente...
0: ¿Cuál es tu idea?
3: Te escriben como para molestarte de... Ah, el programa no es lo mismo sin Ocheta. Pues claro que no es lo
0: no
3: mismo.
0: No es. Pero
3: tal vez. O sea, como
2: no,
3: que.
2: No, mejor, eso no pero molesta. ¿Por qué te molesta
3: eso? Ah, no me molesta. Pero pues nomás digo, pues sí, cámbiale, güey. Pues qué más.
4: Pero dile.
3: Tienes la solución.
4: Dile a tu cámbiale tono de voz si no te molesta. Porque. Ah, no.
2: Pues, ¿Por qué?
1: No, señor, pero es que yo.
4: ¿Qué dijo?
0: ¿Qué dije?
1: Lo único que puedo, si alguien nos pone, extrañamos a Don Cheto, nosotros también, o sea, le respondes.
0: Sí, pero se enoja.
1: Pero no, pero si escriben, ustedes tres valen para pura madre.
2: Pero
1: ahí sí no.
0: Pero es bien sencillo,
2: están dando poder.
0: Pongan,
3: yo sí le pongo, sí, valemos, cámbiale.
0: Thank you, chino, thank you.
2: ¿Para qué?
0: Pero
2: ¿para
0: ya
2: qué
0: estamos todos tranquilos porque estamos hablando de eso.
3: Bueno.
2: Porque está emperrado.
3: Saludos para Huipana, Michoacán, desde Alabama. ¿Qué es Huipana?
1: Paco quiere proponer un tema, dice, ¿puedo proponer un tema? Dice, si tuviste un amor chido que no se dio, cuéntanoslo. Dice Paco.
0: ¿Qué?
1: Un amor chido que no se dio.
0: Un amor que no se dio, pues el mío con
3: yo,
0: esta...
3: Yo con Megan
0: Fox. Con Ana de Armas.
1: ¿Usted anduvo con Ana de Armas?
0: No, pues, pero no se dio. Pues.
1: Ah, pues entonces no tengo...
0: ¡Ana de Armas!
2: Ni se va a dar.
0: Mira, hija, mira. Imagínate, mira. Tú grabando películas y yo así era esperándote con este mandilazo, chiquilla. Mira. Ay, llegué bien cansada de grabar con Henry Cavill. No te preocupes.
4: Ay.
0: El caldote de res que tisi. Mira, el caldote de res que tisi. Ay, es que tuve unas escenas muy eróticas con Henry Cavill.
4: Ay.
0: Pobrecito, ahorita te quito el sabor de sus besos con este chilito, Marta.
3: ¡Ay, ay,
0: el perro! ¡Ey, Ana de Armas! ¡Hit me up, babe!
2: Sí, Ana de Armas es su morra y eso tiene que usar el mandil, pero sin camiseta abajo.
0: Sí,
2: más
0: pues más sexy, sí, pues ya, más sexy.
4: ¿Para
0: qué
4: ella? Sexy.
2: ¿Por qué ella va a llegar?
0: Mira, Ana de Armas, mira lo que te pira nomás, mira. Cuando yo digo, te voy a llevar a volar, I mean it. We're gonna fly to the moon. Fly me to the moon. Vámonos.
1: El murcielagazo.
0: Ana de Armas, güey. Hit me up, babe. Viva la comunidad latina. Cuba y México juntos por el amor. Unos perros besototes a jugar a la Vallarta, yo y tú.
1: ¿De la Vallarta?
0: ¿Qué huele? Unos besototes ahí en el parqueo del Pollo Loco mientras nos despachan. Tú dirás, chiquilla.
2: What's wrong with you?
0: Hasta me emocioné.
2: Que dice, sí se la está creyendo.
1: Bueno, ahorita que regresemos con la abogada de migración, a ver si dice lo mismo, ¿eh?
0: Ana de Armas.
1: Bueno.
0: Este beso. Este beso para ti. Beso sabor a chongos, mija.
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1: Acción, señores, buenos días. Una hora más de programa. Su amigo Don Cheto lo saluda. Y está ya conectada con nosotros los dos. Los dos.
2: Hoy tenemos una collab. Ya ve que en las redes sociales se usan mucho las collabs. De hecho, usted y yo deberíamos hacer una collab.
1: ¿Sí?
2: Sí.
1: A mí, a mí me gusta mucho la collab de la abogada de inmigración.
3: A mí también.
4: ¿A qué?
1: La collab que hace con Gonzalo Sanzores de la Liga Defensora. Así que le damos la bienvenida el día de hoy. De la Liga Defensora a la abogada de inmigración, Leticia Valencia.
3: Recargas.
1: Y el experto en casos criminales, Gonzalo Sanzores de la Liga Defensora. Y le recordamos que con la Liga Defensora
5: no, no están solos.
1: ¡Vamos, chicos!
6: Buenos días, Don Cheto. Ya, qué bueno que estás de regreso, qué bueno que estás de regreso.
2: Pero, y les podemos decir, ¡oda petiotot!
1: ¡Oda petiotot!
7: Buenos días, Don Cheto, ¿cómo está?
1: Muy bien, gustoso de estar aquí, abogada. ¿Qué le va a decir que hoy vamos a tener los dos para los que quieran preguntar sobre exactamente sobre cosas que tengan que ver de inmigración y casos criminales, porque afectan.
2: Hay muchos casos criminales, muchachos, que pueden hacer que alguien no pueda lograr su objetivo de arreglar los papeles. ¿Cuáles son esos problemas o esos delitos que podrían ser una traba si quiere alguien arreglar?
7: Sí, totalmente. Hay un cruce muy grande entre las leyes migratorias y las leyes criminales y por eso queríamos hacer el collab, porque también Gonzalo puede contestar preguntas para poder arreglar a pesar de que tengas un récord criminal. Y típicamente los delitos donde yo veo que pueden ser problemáticos y los tengo que referir con Gonzalo son delitos relacionados a violencia doméstica, delitos relacionados a cualquier tipo de droga, incluyendo la marihuana, el fraude y también cualquier felonía. Estos son delitos que pueden hacer a una persona que tenga un mal carácter y eso significa que no van a poder calificar ni para la residencia o la ciudadanía. Esos delitos yo siempre los tomo muy en serio y los mando con Gonzalo para que puedan limpiar su récord y luego ya tener un récord limpio para poder aplicar para beneficios migratorios.
1: Ok. Oye, Chalo, te pregunto a ti, ¿vale? ¿Cuál es como uno de los delitos que más afectan a la hora de querer arreglar papeles, Chalo?
6: Yo siempre veo que la violencia doméstica es uno de los más que afecta a muchos. Y mira, una razón muy importante es que a veces no hay cárcel para violencia doméstica y a veces te puede quedar al nivel delito menor. Y eso es muy importante saber que todavía te puede afectar con inmigración un delito menor de violencia doméstica. Es más, otros delitos menores. Es por eso, mira, antes que usted acepte un trato, una condena, una sentencia, tienes que estar seguro de este caso, cómo te va a afectar con inmigración, ¿ok? Y con violencia doméstica. Yo sé que es un tema muy seria y muy delicada, ¿verdad? Y a veces personas no quieren escuchar, oh, vamos a ayudar a esta persona, pero a veces fue un error de una persona. Y a veces hay otros tipos de cargos que le pueden dar a esa persona para que no le den violencia doméstica. El cargo violencia doméstica automáticamente no te van a querer aceptar con inmigración, pero se puede bajar a otro cargo, como el cargo de agresión contra una pareja, al delito menor. Okay. Y también una cosa muy importante, inmigración no le gusta ver que tengas un año en la cárcel. So, si tienes, por ejemplo, 366 días en la cárcel, ya en muchas veces no te van a querer aceptar. Pero si tienes una condena de 360 días, eso no es un año y eso te puede ayudar. So, hay muchas diferentes cosas. So, antes que aceptes un cargo criminal, una sentencia criminal, tienes que estar seguro que no te va a afectar con tu estatus de inmigración o el proceso de inmigración. Es muy importante saber eso.
2: Chalo, para toda la gente que somos ahí de otro país porque venimos de México, luego andamos bien tapadotes en cuestiones de leyes. Y yo quiero preguntarte que nos expliques con manzanas qué es una felonía. ¿Y cuáles delitos están considerados una felonía?
6: Ok. Felonías son los cargos más altos, ok. Y usualmente empieza con tiempo de cárcel mínimo un año hasta vida en la cárcel. Y puede ser así,
1: de matar a una persona. ¿Por qué no es esa onda de los tres strikes?
6: Sí, esos tres. Hay cargos que te puede tener, un cargo puedes tener y te puede causar el resto de tu vida en la cárcel. Pero los tres strikes son tres diferentes felonías que has cometido, especialmente en California, donde ya cuando los cumples o los haces, te pueden dar 25 a vida, ¿ok? Pero tienen que ser casos de violencia, y, pero no violencia doméstica, más agresivo que eso, como asalto con arma mortal, matar a una persona, abuso sexual. Esos tipos de casos son los que califican para que una persona gane los 3 strikes. Okay? Ahora, también casos de violencia doméstica puede ser una felonía. Casos de DUI puede ser felonía. Hasta chocar y huir puede ser una felonía. So, todo depende de los datos del caso. Pero nuestro trabajo es tener ese cargo que le han dado y hacer todo lo mejor para que te lo bajemos lo más bajo posible.
1: Ok. A ver,
3: Gonzalo.
1: Dice, a ver, échale ganas.
3: Vos, espérese. Gonzalo, ahí te va. Mi esposa.
1: Que luego lo detuve si no le hubiera hecho huevonada.
3: Chalo, en la madrugada, mi esposa, dando reversa, le pegó una camioneta estacionada.
4: Tracas.
3: Clásico, se asustó y se fue.
1: Se peló. Ay, ay, ay.
3: Y pues la policía la contactó, tiene que ir a corte y estamos en proceso de asilo. Nos afecta.
4: Hit and run.
6: Mira, esa es una pregunta para Leti. Leti, ¿tú crees que un caso abierto te afecta a tu caso de asilo?
3: ¿De asilo?
7: Sí, totalmente. Para inmigración no puedes tener un caso abierto, o sea, pendiente. Tiene que ya estar resuelto para que te puedan todavía aprobar un alivio migratorio. Si está peleando el asilo y tienen que tomar una decisión y este caso de hit and run todavía está pendiente, no le han dado la sentencia o incluso ya le dieron la sentencia pero todavía no la ha completado, tal vez le dieron 3 años de probation y el probation todavía no lo ha completado, totalmente le pueden negar el asilo o cualquier alivio migratorio porque las leyes lo toman muy en serio. Tienes que tener la sentencia ya finalizada para que ese cargo no te pueda afectar. Si él está en el proceso de asilo, el asilo se puede tardar muchos años o puede que lo pueda terminar antes de que un juez le dé la decisión, pero si todavía está pendiente y no ha finalizado la sentencia, totalmente le pueden negar el asilo porque todavía no ha completado el caso criminal.
6: Yo tengo una pregunta para Leti. Si tienes
1: Yo tengo un chiste para Leti mejor.
4: Ay,
1: abogada.
6: No, una pregunta es importante. Sí.
1: No, espérese,
6: Si tienes este caso.
3: ¿Quién es el show? De Don Cheto.
6: ¿Puedes pedir una extensión para que puedas cumplir con tu sentencia y después ser juzgado con la corte de asilo? Última pregunta. Sorry, Don Cheto.
7: Sí, totalmente. Puedes pedir una extensión para que te den otra audiencia, pero lo tienes que hacer con un abogado porque el abogado tiene que explicarle al juez que necesitas finalizar este caso, te dan una extensión y ojalá después ya puedas tener la sentencia completa.
4: Ah, sí, es importante.
2: A ver su chiste.
4: Ay, no.
1: Abogada, en veces quisiera que usted fuera una policía y que me agarrara a mí.
4: ¿Por qué?
1: Para que me dé probation.
3: Ay, ay.
1: Probation, de probar.
4: Iba a interrumpir la pregunta de Gonzalo tan importante por ese chiste tan feo, Don Cheto.
1: Deme tantita.
2: Muchachos, mejor vamos a lo que sí importa. Preguntan acá en YouTube. Mi hijo tiene DACA y le acaban de dar un DUI. ¿Podrá renovar el DACA a pesar de haber tenido un DUI? Eso no sé quién de los dos o los dos.
7: Yo empiezo. El DACA es un beneficio completamente discrecional y un DUI sí te puede descalificar para el DACA. Si estás en la renovación del DACA y ya te dieron el DUI, inmediatamente trata de que sea un reckless driving, porque si tienes una condena de un DUI, sí te van a descalificar para el DACA y te lo van a negar. Pero si no calificas y de todas maneras te dan un DUI, también puedes hacer algo que se llama early probation termination, y ya ahorita dejo a Gonzalo que lo explique para que puedas terminar esa sentencia y luego obtener un expungement.
1: Dice, abogada, mi hermano. A ver, adelante, Chalo, para que vea lo que siento interrumpir. Adelante, Chalo.
6: No, sí es cierto, se puede terminar el probation antes y a veces hay otros cargos, hasta con los DUIs, que se puede bajar a un wet reckless que lo van a ver. Pero como dijo Leti, es muy importante no solamente bajar el crimen, terminar tu libertad condicional, el probation, lo más rápido posible.
1: Es lo que quiero yo, que me den provecho. Dice, abogada, mi hermano está en el Army, mi jefa quiere ir a verlo a Fort Benning, Georgia, a su graduación, pero tiene miedo porque no tiene papeles mi jefa. ¿Ella se puede beneficiar por ser mamá de un soldado y arreglar por parte de él? Pregunta nuestra amiga.
7: en ciertas bases militares ahora están pidiendo que tengan documentos para entrar, sí. Puede ser un permiso de trabajo, puede ser algo que ya está en trámite. Si ella tiene manera de pedir el parole in place o la acción diferida, eso sí te da un permiso de trabajo, pero en ciertas bases no te dejan entrar si no tienes un permiso de trabajo, aunque sea tu hijo y aunque esté en el militar.
4: Abogados, bueno, abogada y abogado, dicen que cómo afecta un DUI, hablando de los DUIs, en una visa U que está en espera.
6: ¿Latín?
7: Sí, cuando es igual que el asilo, cualquier delito que esté pendiente te puede perjudicar. Si el oficial va a tomar una decisión ya en la visa U y se da cuenta que el DUI todavía no lo han resuelto, no se ha finalizado la sentencia, le puede negar la visa U. Pero también algo muy importante, la visa U se puede tardar casi 8 años en aprobar. So, si el DUI se los dieron después de 2 años que la petición estaba pendiente, entonces pues es muy probable que lo pueda finalizar antes de que le den una decisión en la visa U.
1: Última pregunta, dice, estoy fichado como pandillero, ¿puedo tramitar un arreglo migratorio si estoy fichado como pandillero? Dice el chololonón de Oscar acá.
3: Chololonón.
7: Gonzalo, ¿qué es eso de estar fichado como pandillero?
1: Como pandillero.
7: Es
1: que hay
6: en cada ciudad hay un libro que tiene, se llama el Game File, y en esos Game Files ponen
1: ahí
6: a personas
1: yo
6: que
1: ese.
6: Son
1: ey,
6: pandilleros.
1: Ey, Mr. Brocha, de mi Brocha, palabra.
6: De palabra, sí. Pero eso no es un crimen. Sí está mal, pero no es un crimen, no es algo que estás fichado en el sistema criminal. Tal vez en la ciudad tienes el Game File donde tienen tu nombre, tu apodo y todo eso, pero que hiciste un crimen, eso es otra cosa. So, yo te lo dejo a ti, Leti, para ver si esa persona todavía puede meter documentos si está fichado en la ciudad como un pandillero.
7: Pues depende si hay cargos criminales, porque en eso sí, se fija inmigración, te van a tomar las huellas. Si sale que tienes cargos criminales, entonces sí te pueden negar un alivio migratorio porque van a pensar que no eres una persona de buen carácter moral. Sí, claro. Y eso también va a los tatuajes. Si hay algún tatuaje donde pueda enseñar que tú eres un pandillero, entonces un oficial va a decir, esta persona no tiene buen carácter moral, aunque no tenga cargos criminales, todavía le puedo negar la residencia o la ciudadanía por ser parte de una pandilla.
1: Oiga, no, si el vato trae en la cara un 18, güey, pues también, pues que la malicia.
2: ¿Qué significa el 18?
1: No, pues una banda, pues una pandilla.
3: Ah. Oiga, pregunta.
1: ¿Qué pasó?
3: ¿Y por qué cuando lo hace así? ¿Por qué Mr. Brocha? O sea, aquí.
1: De COVID Geek, Brocha,
3: Pero Brocha no está.
1: Por Brocha, por los bigotes.
4: Por el bigote.
1: Brocha, ¿tú qué sabes de la cholada,
3: chino? No sé, un hombre más perro. No, pues. No sé, Mr. Danger.
4: Pero diga más terminología porque me da risa cuando habla como cholo viejo. Sí. Dele.
1: Simón, palabra, perro, Oiga, muchacho, mira la abogada. Creo que usted, mis poemas no pegan y nomás le hago como cholo y creo que ya está enamorando. Ay,
3: le
1: digo que a las mujeres les
3: mala
1: encanta
3: vida.
1: La mala vida. Les encanta la mala vida.
3: Es de las que ahorcan y.
1: No sé ni
4: eso
1: me.
4: No tiene nada.
3: Perdón.
1: 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Abogada, perdón por ser tan buena en mi trabajo, abogada.
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1: Exactamente.
3: No tenemos ahora. ¿No hay bomba?
1: Cuando yo la quiero buscar, simplemente mando un beso al viento para que lo lleve y lo pose en tu mejilla. Con ese viento que sutilmente te dice: alguien está pensando en ti, ingratota.
3: ¡Ay, no! ¡Gente!
1: ¿Qué tal, abogada? ¿Qué tal? No seré Drake, pero como que era. Hola, nene. It's my mommy, my baby, my baby. Como que era.
4: Oh, my God.
1: ¿Tú qué, Gonzalo? ¿Vas a decir algo, vale, o qué?
6: Sí, yo te digo una bomba si quieres, don Chet.
1: ¡Jálate! ¡Jálate! ¡Más tarde que esté buena!
6: Ok, esa está buena. Bomba. Don Cheto se fue de vacaciones. Qué suerte tuvo el patrón. Porque si me deja otra semana, yo me quedo en su estación. ¡Bomba! ¡Bomba!
2: No sé si en lugar de Don Cheto, pero te ofrezco el del Chino. ¿Qué te parece?
1: Dijo Don Cheto. Yo tengo una bomba mejorada.
2: A ver, a ver.
1: Don Cheto se fue de vacaciones. Ya se enteró su patrón. Dice que la más probable es que lo corra de la estación. ¡Ay, bomba! Gracias, chicos. Se les quiere mucho. Regresamos al programa normal. Don Cheto.
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0: cosas que tú tienes cara de y no te imaginas que en realidad no eres así. Por ejemplo, ¿usted se imaginaría que esta cara que tengo yo de tolteca, de puño de masa caída en el suelo así desparramada, esta cara de telera quemada que tengo yo, ¿no le gustan los tacos de lengua?
1: No.
0: ¿Era que no?
2: No.
0: Por eso es el tema que vamos a hacer. ¿Cómo lo podemos traducir ahí al, a la people? ¿Cómo?
1: O sea, pareciera que tengo cara de...
0: Pareciera que tengo cara de, pero no.
1: Pero no.
0: Por ejemplo, la Giselle puede decir, pareciera que tengo cara de santurrona y la mera neta,
1: es
0: nada,
1: una
0: que ver, nada que ver.
2: No.
0: A lo mejor tienes cara de tumbahombres. O sea, si después la tumba hombre así...
1: ¿De roba maridos?
0: No, de tumba hombres.
2: ¿Qué es tumba hombres?
0: Tumba hombres era como que en los 90 así se le decía como a las mujeres.
2: Oh, I know what you mean.
0: Bandidas.
2: Man eater.
0: Sí, por ejemplo, yeah, man eater.
2: Man eater, en inglés,
0: man eater. A lo mejor la Giselle tiene cara de bandida y nada que ver, es bien fiel a...
2: Sí, mensa. La neta. No, a mí, ¿por qué bien?
0: Pues sí, después, vale.
2: Es que sí, yo cuando me enamoro sí soy bien, bien estúpida.
0: Bueno, entonces, entonces por ejemplo...
1: Eres muy estúpida para el amor.
2: Estúpida para el amor.
0: Estúpida para el amor.
2: Pero me gusta ser fiel.
0: Okay,
2: o sea, that's a good trait to have.
0: Y no tienes cara de fiel.
2: ¿Qué le pasa? A lo mejor asumirían que no soy, pero...
0: Entonces, sí, algo así como que la raza piense que eres, pero en realidad no. Uh-huh.
3: La gente piensa que yo soy infiel. Que piensan que no estoy en mi casa.
1: Y sí, cierto.
2: Y sí, sí,
3: y sí. No, es al revés.
2: Que la gente asumiría que eres hombre de familia, pero no, no eres.
3: No, sí, soy de familia.
0: De varias. Sí, de varias. De varias familias. Tú, Ferrari, ¿de qué creen la raza? ¿Qué crees que imagine de ti que están mal?
4: Ay, no sé.
3: Mira, con esa cara yo te veo como que eres de la...
2: Ay, ya sé. Que no rompe un plato y bien bustiona a mi amiga, pero es bien mendiguilla también.
3: Yo con esa cara, Ferrari, yo te veo con cara de... No, esta se ve que es de las antigüitas, de las que llegas a la casa y va a tener la comida hecha. La
4: ay,
3: casa,
4: no, hizo bien huevona.
3: Bien huevoncita.
2: Y la Ferrari...
0: cara de que... Tú, o sea, tú puedes decir, yo tengo cara como de que hago de comer, pero neta soy bien huevona.
4: Sí.
0: ¿Sí, verdad?
4: Sí.
0: Ok, está bien. ¿Tú, Say?
1: Yo tengo la cara de payaso mamón insoportable. Sí, la verdad. Y yo soy una persona que atiende muy bien a la gente.
0: Y soy
1: muy amigable con la gente que viene a visitar, la verdad. Aunque haga caras.
0: No, yo no hice caras, Ali.
1: Pero dijimos, soy muy buen anfitrión.
3: O dijimos, ¿de qué tienes cara?
1: Soy buen anfitrión y además cuando viene la gente, toda la gente se sorprende de, ay, yo pensé que eras bien payaso. Todo el mundo me dice eso.
3: Cuartos oscuros. Sí. O
0: sea, nomás al aire, like, pero en persona no es.
1: ¿Ve? Gracias.
0: Bien, está bien. ¿Tú, Chino, qué vas a decir?
3: No, nada.
2: Ya dijo que tiene cara de que
0: es... Yo te puedo decir una tuya, que tienes cara de que eres un vato bien amarrador para los madrazos, que luego lo...
1: Sí, eso es cierto.
0: Nomás te miran mal y ¿qué me ves, hijo de tu perna? Sí. Y la mera neta eres...
3: ¡Cero!
0: ¡Chulo, sacatón. Pero chulo de lo chulo!
3: Sí, ¡hombre, barro ahí!
0: ¿Verdad que sí?
3: Sí.
2: Súper sacatón.
3: Yo corro,
0: sacatón. Sacatón para los madrazos.
1: Sacatito para el conejo.
0: Sacatón para los...
3: Es que he aprendido eso. O sea, me trenzo, me dan un pic, me golpe y qué.
0: Y hay que dar.
3: Gané. Gracias, ¿no?
0: Pero
3: no,
0: para eso me tienes a mí ese.
3: ¿Para qué?
0: Para dar la cara por ti. Cuando una vez con un vato, con cualquiera, un vato que acá, tú nomás dices, don Cheto, tiriparo, irá. Así como voy a poner a carnales ahí cuando lo vea, así los voy a dejar.
1: Ay, señor.
0: Se les va a aparecer Juan Diego y la Virgen ese.
1: Will ya está listo para
0: el tiro. Está cantado y el que toque al chino me toca a mí ese. Nomás les digo. Ahí hasta parece que sí le atoro yo, ¿verdad?
1: No, pero
0: sí. Hay que decir esa.
2: ¿Le puedo decir una
0: de... Me veo como que soy bien del tiro y la mera neta no.
2: ¿Puedo decir una de usted?
0: Debe decir.
2: Usted tiene cara de que es bien alegre, bien así, buen...
0: ¡Bien atufado!
2: Es más atufado que nada, don Cheto.
1: Es aburrido, plecostomo.
0: No, la mera neta no me digan que... No me gusta que digan eso de mí, porque yo creo que yo sí soy chido.
1: A ver, señor, la gente cree que usted es divertido, el alma de la fiesta, que va a llegar y va a decir... Me la voy a pasar bien loquerón.
0: No. Va a estar, don Cheto, wow. No, vale, pues también, pues, aquí pagan. Pagan allá.
1: Uy, ¿cuánto me cobra por entretenerme?
0: No, pues, sí te puedo cobrar por entretenerte. Como quiera. Bueno, vamos a ver qué es la raza.
1: ¿Cuánto me cobra por chiste?
0: ¿Cuánto me cobra? ¿Cuánto me cuesta tu amor? Vamos a ver qué es la raza.
2: 818-563-1055 si quiere participar. O también a través de las redes sociales de @ Don Cheto al aire. Si soy Saí, del Chino al aire, la chica Ferrari con K. O Bravo Giselle.
0: Ah. Si le mando la bala, sí, la voy a leer, querida, mándala. Sí, mándala.
3: Ya tardaste, ahí hubiera sido, pero...
2: A ver, esto está crazy. Nunca había escuchado esto. Dice José, yo tengo cara de que me echo unos buenos tacos de lengua con un montón de salsa verde. Dice, pero la neta, la mendiga salsa verde la detesto.
0: Sí, el vato tiene cara como así grandote.
2: Taquero, el entrador, sí.
0: Ok, está bien. ¿Qué dice?
2: Pero lo que no le cuachalanga es la salsa verde. Yo iba a decir la lengua con monche.
0: Ahora, si quieren que no digan el nombre porque quieren portarse mal y decir unas muy sexuales,
3: sí,
0: más pongan ahí, no nombre.
1: Sí, porque, anónimo.
3: Porque
1: anónimo.
3: Yo incluso iba a tomar, a enseñar foto para verle la cara y digan, ah, sí o no.
0: Dice, don Cheto, yo tengo una cara de enojón y renegado y la mera neta suerte a toda madre. Por ejemplo, mi esposa tiene cara de ángel y es bien mamilas. O sea, están al revés. Él tiene cara de enojón y renegado y viene a toda madre. Y la esposa tiene cara de ángel y es bien mamita. Eso es lo que dice él. No voy a decir su nombre para no meterle en problemas con la mujer.
3: A ver, dice, todos creen que soy la madre Teresa, que parezco de lo más tranquila y que no mato ni una mosca. Pero cuando me enojo, mejor ni me conozcan. ¿Ustedes qué opinan?
0: ¿Qué?
3: Veámosle la cara.
0: Se ve como que es muy, sí, pues, madre vaya, chiquita.
2: No manches, sí se ve bien persinada, mi
0: amiga. ¿Y es bien brava?
3: Es bien bravísima.
0: Bien bravísima. A ver, ahí te va esta. Don Cheto, yo me he visto de mujer. Yo me he visto de botas y sombrero. Y la raza puede pensar que me gustan botudos. No, me gustan gabachos y afroamericanos.
1: ¿Cómo dices cuando les gustan los afroamericanos? ¿Es bien qué?
0: Es bien, mayaterita.
1: Es bien. ¿Por qué mayaterita? Explíqueme.
0: No sé, no te puedo explicar eso.
2: No se puede. Me lo juran.
0: Oye, de modo que te gusta, mira la tágara.
2: Está medio diferente a su gusto, ¿no?
1: Sí. Dice acá Brenda Jiménez, dice, la verdad todo el mundo piensa que yo soy muy seriecita, mátalas callando, pero soy una tágara. Yo sí soy tumba hombres, dice por acá.
2: Sí,
1: la Brenda, sí, ella sí es bandida.
0: Es bandidona.
1: Sí.
0: Bandida es el nuevo término que se le dice a las tumba hombres, comi hombres, ¿verdad?
1: Sí.
0: Bandida. El bandidaje, el bandidaje. Tengo cara de borracho, pero nomás soy marihuano.
1: Ah, bueno.
0: Ok, está bien esa.
3: Dice, tengo cara de malandro. Vamos a enseñar su foto, lo cual sí está un poco... ¿Cómo lo ven? ¿Cara de malandro?
0: No, malandrísimísimo. Parece sicario este vato.
3: ¿Tiene cara de malandro? Dice, no manejo a más de 75 en el freeway.
2: Ay, me da miedo. Ay,
3: tengo cara de malandro.
1: Dice Jorge, yo tengo cara de que soy un trabajador incansable y la verdad soy un huevonzazo.
0: ¿Sí? O sea, tiene cara de ser bien trabajador.
1: Sí, dice que es bien huevón.
0: Dice, don Cheto, tengo cara de maloso, pero no, me gusta estar en casa jugando videojuegos.
3: Híjole.
0: Sí, güey.
3: Persigue foto.
1: Híjole, este está fuerte.
0: A ver.
1: Yo tengo cara de...
0: asexual.
1: Yo tengo cara de celoso, tóxico, insoportable. Si supieran que yo y mi esposa somos swinger y que nos cambiamos las parejas.
0: A ver.
2: That's wild.
0: ¿Qué?
1: Dice, tengo cara de celoso, tóxico, insoportable. Y si supieran... que mi esposa y yo somos swingers.
3: A ver, préstala.
1: A ver, ahí.
0: Tiene cara de celoso insoportable.
1: Ahí está.
3: ¿Seguro que era eso? Iba a ver la esposa. Bien, Ocheto, bien. Mande el Instagram.
0: No voy a ver a la esposa.
2: ¿Sí tiene cara de? Cheque el dato.
0: Sí tiene cara como de ni te la acerques, ¿eh?
2: ¿Sí?
1: ¿Sí tiene cara?
0: Mira, quien los viera bien abrazaditos aquí en las fotos, no sabiendo que... ¿Por qué rato tú no le va a tocar?
3: ¡Hola!
0: Ok, sigan pues. A ver.
3: Dice, ah, no, eso no se vale. Yo les iba a decir que tengo la cara de güey, pero no, sí soy.
0: Dice, yo estoy como el chino, tengo cara de mamila, pero soy re buena onda. Ah, sí tienes cara así como que sí, como que de pocas pulgas, mi querido Mayo, pero qué bueno que eres a toda madre.
1: Dice, mi esposo tiene cara de santito. En verdad que lo pones en un altar seriecito, no mató una mosca. Pero en el sexo, nadie se imagina lo que yo tengo en la casa.
0: Es un león.
1: Un león.
0: Un león.
1: O sea, dice, y a todas horas quiere.
0: O sea, el vato lo ves bien seriecito y jiji, jajaja. Y es un tágaro.
2: A puerta cerrada es un tágaro.
0: Fíjate.
2: Dice Alberto, todos creen que yo trato medio mal a mi ruca, no sabiendo que me agarra bien gacho de las greñas y es la que manda a la casa.
0: Trata mal a él.
2: Sí.
0: Échale a la policía.
1: Yo tengo cara de santurrona. Y de que he visto santos en la iglesia. Pero me encanta que me den como cajón que no cierra, dice por acá una muchacha anónima.
0: O sea, la muchachona dice que ella tiene cara de...
1: De santa.
0: De santa,
2: sí, de
0: pero es bravo. A ver, pues.
1: Ah, pues.
2: Muchito.
0: Ey, nomás tengo curiosidad.
2: Pero para que quiere ver la foto de la gente.
0: O sea, ha sido muy curioso. Nomás quiero ver si tiene cara de santa, a lo mejor, ¿no, verdad?
1: Atásquese.
0: A como ver. Dijo Bad Bunny, te ves santa, pero el perreo te encanta.
2: Sí.
0: ¿Cuál de las dos será?
2: O la que va más santurrona, a ver.
0: Pues yo las dos las veo como que son bien tágaras.
3: No. Sí, les iba a enseñar la foto, pero no se puede, ver, por, no cuestiones, se puede por cuestiones de seguridad. Dice, porque no digas mi nombre ni vais a enseñar mi cara, chino, pero la neta, yo tengo cara de, ay, no hago nada. Es una persona común y corriente, pero vendo jale.
2: Este vato, porque siempre dices...
3: Pues así me puso.
0: Bien tajale.
3: Y en mi trabajo me ven bien tranquilo.
0: No sabiendo que traes el guato allí. Ya, dice, don Cheto, yo tengo cara de señora de las lomas. Ay, pero no saben que soy bien buena para hacer de comer y me gusta mucho.
3: A ver, foto. Bueno,
2: a ver, foto.
0: No.
3: No, pues sí, para verla. Pues tenemos
1: que... Dice, yo tengo cara de que soy mujeriego y de que no dejo una pacomadre, que me acuesto con todas. Y la verdad, soy bien tranquilo, ni novia tengo y siempre salgo solo.
0: Sí.
1: Hola, bebé.
0: Oye, ¿puedo leer la de la Challenger?
2: Sí.
1: A ver.
0: Dice, la raza piensa que yo soy bien bandidona y la mera neta no traigo ni no me echo canitas al aire ni salgo ni nada. Ay. Challenger.
2: No, no tiene cara de bandida Challenger.
0: Sí, bandidita.
3: Ah, ¿cómo güey? No, sí.
0: La Challenger tiene cara de bandidota.
3: Vale. Empezó a temprana edad.
1: La Challenger sí es bien bandidona.
0: No creo que sea yo. Yo tampoco no creo.
2: Yo pienso que es más la personalidad que demuestra, pero de que sea yo no creo.
1: Híjole, anónimo, todos creen que soy bien mujeriego y que todas me las echo. Si supieran que me gustan los hombres, dice por acá.
2: Atentamente, el chino.
1: ¡Qué fuerte!
0: O sea, el vato es vato, pues.
1: Sí, sí, sí. No sé si tiene cara de que le guste.
0: Dice, mi ruca tiene cara de gabacha, me manda fotos de la mujer. Pero la neta es más nopal que nada.
2: Oh.
0: Yo le contesté, recargas.
2: Así, dale. ¡Ay, no manches!
0: ¿No te vale para que me manda fotos?
2: Sí.
0: No, estoy cotorreando con él.
3: Dice, ¡ájensela!
2: Dilo.
3: El que les voy a enseñar la foto dice, nosotros tenemos cara de ricos, pero nada que ver. Y mandó su foto. No tienes cara de rico, compadre. Sí,
0: no, ¿cómo no? Parece que andan ahí en Roma. ¿Dónde andan ahí?
3: Ah, pero por la foto.
0: Ah, no creo que es Guanajuato. Híjole, le dicen, no le digo que no tiene cara de rico.
1: No tienes cara de rico.
0: No tienes cara de rico, vale.
2: No, traemos la realidad media alteradora.
3: Sí, sí. Hoy,
2: tampoco te pasa.
3: No, ven cara de rico. Es que, a ver, ahí está. Ahí voy, ¿dónde acá?
2: Ahí.
3: Mira. ¿Qué fue?
0: No, sí, que pues, parece Carlos Slim y la esta. ¿Cómo se llama la dueña de la cementera? Los
2: ¿qué mendigos?
0: Los Balleris. Parece la Balleris y
1: Carlos. Balleris y Carlos Slim juntos.
0: Wow, hasta acá se ve tu ropa loropiana, ¿eh?
2: Se pasa de lazo, no sea bullying.
0: Dice, Tony, tengo cara de una persona bien educada, pero nomás ando diciendo, de bien a bien, dijo chucheras, güeyona, tagüenera, la bofona, guango.
2: A ver.
0: Trae todo
2: el barrio.
0: Todo el vocabulario de Don Cheto. Era. Y según él, ay, no, fue educado, mira ahí.
2: Ah, sí, viene de una familia tradicional.
1: Dice, yo tengo cara de que me echo unas linionas de ida y vuelta, y la verdad, no consumo ni alcohol, dice por acá.
0: Yo.
1: ¿Sí?
0: La raza piensa que yo pisteo. Tengo cara de pisteador, de ruco pisteador y no pisteo.
1: Y no.
2: Sí, sí, es cierto, ¿ah?
0: Sí, de huevo.
2: No, pero no tiene cara de ruco pisteador, pero sí se tiene cara como que sí se toma un...
0: ¿Cómo que fui?
2: Un Baileys.
4: ¿Qué fui?
3: Dice este vato, yo apantallo. En la calle yo tengo cara y apantallo de que soy bien macho, peleonero, borracho, que todas mías. Pero la neta, le tengo miedo a mi vieja. Cuando llego a la casa, hasta los zapatitos me quito para que no se enoje.
0: Dice, ahí va la mía. Toda la raza cree que mi esposa es bien buena para hacer de comer y que me tiene bien arreglado sin saber que yo soy el que cocino a diario porque es bien huevona y no le gusta cocinar.
1: Se lo escribió el chino.
0: Lo escribió el chino, yo creo, ¿verdad? Lo escribió el chino. ¿De la güera? ¿Tienes algo de la güera que la gente ve y no?
3: No. Pues tiene cara de que la mantienen y que no cocina y pues la verdad. No.
2: Esta estúpida.
0: Ya te quemaron, güera.
2: Ay, güera. No.
0: Regresamos.

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más. El número en cabina es el 818-563-1055 o también las redes sociales de arroba Don Cheto al aire, arroba la chica Ferrari con K. Sí, soy Said, el chino al aire y su servidora Bravo Giselle. Prepara a su chica más que regresamos con él.

0: Regresamos con una chica más. Estaba diciendo que vato que hice y chulea la luna, una chicotita.
1: Oye,
0: más.
1: Por cierto, sí está bien bonita la
0: ya,
1: luna.
0: Ya ves.
1: Está grandota como una pelotota y alumbra el callejón.
0: Inmensa y radiante se ve la luna, una chicotota más.
1: Es que estamos en luna llena. Muy buenos días a toda la gente que escucha a Don Cheto al aire. Dice por acá Santi, dice, el otro día, preciosos, estaba yo caminando por unos, manejando solo con mi soledad. Ajá. Y de repente miré un campo lleno de girasoles. Ajá. Y no me guardo la locación porque dije, ay, está muy astéric para venir a tomar fotos.
0: ¡Ay, no, güey! ¡No!
1: Vato que dice, ay, qué bonito campo, voy a venir a tomarme fotos aquí.
0: No, y vato que diga, no, está muy astéric.
1: Sí.
0: No, no, güey.
1: Hermana, nos vamos a West Hollywood el fin de semana.
0: Bienvenida
1: y luego al
0: a la
1: día
0: comunidad.
1: Siguiente de cruda nos vamos a tomar fotos de ese campo de girasoles.
0: Bienvenida a la comunidad.
1: Y una, o sea... Tú te tomas una foto y yo otra y así, mira.
0: Ay, alternan.
1: Y alternamos, ¿qué te parece?
0: Ay, no, no, no puede ser.
1: Dice, vato que llora porque escuchó el martes otra vez a Don Cheto. Saludos a Joel López.
0: No.
1: Que se le ahogaron los ojos cuando dijo, ay, por fin regresó el viejito.
0: Ay, no, güey. O sea, está bien que lo extrañes y que digas, ay, qué perro que ya regresó Don Cheto. Pero para que ya se emocione en esa magnitud, sí es de chicotota más.
1: La no, verdura. Es que sí, sí está cañón, ¿eh? Sí está cañón.
0: Vato que dice, ay, qué bonito está tu pelo, se ve muy brilloso.
1: ¿Un vato no le puede chulear el pelo a otro?
0: Dice José.
1: Y, no, te, lo no dice, y te lo dice Yolanda Andrade, o sea, yo...
0: Que ya te diga detalles de por qué está bonita, puedes decir, ah, tu cabeza de perro. Pero que ella diga, está muy bonito porque tal cosa...
2: Que te diga, se te ve bien.
1: Sí, o sea, yo le puedo decir a Ferrari Greñuda, o le puedo decir a Yesimex, oye, qué padre te peinaste hoy.
0: Sí.
1: Se te ve muy bien el pelo así, hermana, ¿te hiciste algo?
0: Te quedaste peinado.
1: Sí, pero qué bonito y sedoso tienes tu cabello. O sea, no, ni yo lo hago, hermana.
0: Me encantan esos chinitos que se te hacen al final de tu cabello. No manches, no.
1: Oye, cuídate a finales de mes porque no vaya a ser que ya vas a estar menstruando, amiga. Por favor.
0: La verdad. Ahí tenemos un Tampax para guardarlo.
1: Vato que dice, yo no salgo a trabajar afuera porque hace un perro solazo. Necesito un bloqueador mínimo de 110 grados.
0: ¡Ay, no!
1: Saludos a Antonio Hernández, que no quiere que le dé el sol. Una chiquisimisimisimisimisimisimisima.
0: Delicada más.
1: Delicada de la piel más.
0: Una nena delicada.
2: Una nena.
0: Sí, la neta.
1: Oiga, prepárense con su chica más porque ya regresamos aquí en Don Cheto al aire esta mañana de jueves. Estamos ya a 30 de julio, ya se nos fue. Mañana es el último día de julio y hoy estamos todavía aventándonos aquí con una chica más.
0: ¿Te puedo dar una cereza al pastel?
1: A ver, échale.
0: Dice aquí José Valdivia, dice, vato que dice, ay no, me cae mal que no lean mis mensajes, Don Cheto, ya me arruinó mi día.
1: Ay.
0: Chica más.
1: Vato que se queja, ya hace drama porque no le leemos sus mensajes.
0: Sí.
1: Una chica...
0: molesta,
1: liosa, empoderada
0: conflictiva,
1: más. Conflictiva.
0: Sí.
1: Y hermana más.
0: El machín.
1: Ya regresamos. Jochis.
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0: Regresamos ya aquí en Don Cheto al aire. Señor, ¿cómo va usted?
1: Bien, ¿cómo me ven? ¿Qué?
0: Muy bien, perrón.
2: Traído un poquito ahorita.
1: No, estoy contestándole a la raza que dice que welcome back, que muy bonito, que me extrañaron, que traban un cochineto, etc, etc. Muy bonito.
3: No se queje,
1: Que me ve muy bonito con mi mandil, que me veo con su mandil. Chido, que veo muy juvenil, muy todo. Señores, buenos días, estamos en vivo, son 6 minutos después de la hora en este, ¿qué es? Martes,
2: 28 de julio.
1: Y hoy es martes y es momento de conectarnos con nuestra psicóloga de cabecera, nuestra querida Silvia Olmedo. ¿Cómo estamos, Silvia? Que se encuentra en Madrid, por lo que veo.
2: Sí.
4: Qué guapo está, qué sexy está usted.
1: ¡Ey! Iris, Silvia Olmedo. No, pues sí, que nomás que no agarro pues nada.
4: No hay cosa más sexy que un hombre que se ocupe de la casa y que cocine y que haga cosas para ti. Eso es muy sexy.
1: Sí, conmigo no le va a faltar, Iris, su caldito de res, que su quesadilla, su tinga, su carne con chile, su huevo con longaniza, bien perrón, la va a traer.
0: Silvia, le quiero preguntar, ¿traes micro, Silvia? Porque te oyes como con un eco.
1: Eco.
4: ¿Ahora me digo con eco? No, no traigo nada, ni nada.
1: Que no. Silvia Olmedo, bienvenida. Vamos a ver, vamos a sacar aquí la puerca al agua. Hoy el tema de hoy es cómo sacar
0: a las personas que ya no tienen una función o que ya no queremos en nuestra vida, cómo las...
3: O sea, bótesela.
1: Pues dejales de hablar en seco o se les avisa.
4: A ver, vamos a ver si es...
1: No, ya no te oímos.
0: Ya ahí no te oímos.
1: No te oímos. Ahora
2: sí. Ahí está.
1: Ahora sí.
5: Oye, pues, no soy mira, tú, soy yo. Ah.
0: No eres tú, soy yo, dice Silvia.
5: Ay, entonces soy yo, fui yo, gracias.
0: ¿Cómo sacamos a las personas que no queremos en nuestra vida? ¿Cómo se les dice? Dice, pregunta Don Cheto, ¿se les avisa, se les manda un memo, nomás se les deja de hablar? ¿Qué pasa, Silvia?
5: Ok, primero, hay que pensar qué queremos hacer, de verdad, porque a veces lo que queremos no es sacar, a veces solo es alejar, a veces solo es limitar el contacto con ellos. Entonces, ¿qué queremos hacer de verdad? Porque que debes de alejar, que debes de sacar, que qué debes, qué quieres hacer. Porque sacar, cuando tú sacas a alguien de tu vida, es para que no vuelva a entrar. ¿Ok? Y normalmente cuando sacas a alguien de tu vida para que no vuelva a entrar, es porque te ha hecho daño, ¿no? Y entonces mi pregunta es, ¿quieres sacarla de tu vida porque te ha hecho daño inconsciente o conscientemente? ¿No? Entonces, si la relación ha sido muy larga, yo creo que merece la pena hablarlo. ¿En qué momentos, qué tipo de personas a lo mejor tenemos que sacar de nuestra vida? Aunque yo diría limitar, por ejemplo, la familia política cuando te acabas de divorciar. ¿No? Los tienes que limitar o sacar. Pero a veces... cuando queremos sacar a alguien de nuestra vida, sí siento que cuando lo queremos sacar es porque ha habido algo que no se ha hecho y es bueno hablarlo. ¿Me explico? Porque una vez que sacas a alguien, ya no hay marcha atrás.
1: Ok.
5: Entonces, okay, te creo que si has tenido, y depende mucho la relación, pero si has tenido una relación larga, en el que ha habido cariño, en el que ha habido una convivencia larga, es apropiado hablarlo. Y si no se puede hablar, escribirlo. Decirle, oye, me ha pasado esto contigo, siento que hiciste esto, para mí esto es un acto de traición porque hiciste esto y esto y esto, me dolió mucho y por ahora quiero que estés fuera de mi vida o ya no te quiero ver más. Eso se puede hacer, ¿vale? Pero yo creo que la parte más importante no es el cómo, sino la reflexión que tenemos que hacer todos sobre cómo están nuestras situaciones relacionales. Recuerden que al final nosotros nos convertimos en aquellas personas que nos rodean. Y a veces hay amigos, fíjense, hay amigos que ellos no han cambiado. Los que hemos cambiado somos nosotros. Y esas personas, más allá de que haya un afecto o un cariño, ya no son compatibles
1: con la nueva persona que eres tú.
5: Claro. Y entonces, por eso aquí yo creo que la palabra es limitar o alejar. Entonces, ¿por qué? Porque simplemente esa persona que te ayudaba, que te nutría, ese gran amigo que era parte de tu vida y que te ayudó a crecer, en un momento de tu vida te puede ayudar a lo contrario, a encoger, ¿no? Entonces, ¿cómo lo hacemos? Depende el cariño que tengamos a esa persona, ¿ok? Depende el cariño que tengamos a esa persona, depende del tipo de vínculo. Entonces, ¿por qué no hacemos una cosa, don Cheto? Usted me dice, esta relación y esta persona, ¿cómo la saco? ¿Cómo la alejo? ¿Cómo la limito? ¿O cómo la acerco en mi vida? Porque hay gente que también de la que nos hemos alejado, que en este momento de nuestra vida nos gustaría volver a acercarnos.
1: Okay. Ok, por ejemplo, a un cuñado que nomás estaba pidiéndote prestado.
5: Ok. ¿Sigue siendo tu cuñado?
1: Sí, todavía. Digo, no es mío, ¿verdad? Nomás estoy poniendo una idea, ¿no? Mis cuñados no me piden prestado, ¿no?
5: Ok, si un cuñado te pide prestado, lo mejor es decirle la verdad. Chico, ya no tengo dinero para ti, ¿no? Y le vas a decir, y si solo te acercas a mí para pedirme dinero, tú y yo no tenemos ningún tipo de relación, porque ya ni el dinero tengo. Ya está.
1: Ok, va. Ahí le va. A una compadre o una comadre también que anduvo hablando allí de ti.
5: O sea que todavía tiene un papel muy importante para tu hijo o para tu hija.
2: Sí.
5: ¿No? Porque es su compadre, pues ella es su madrina, ¿no? Su
1: A ver, yo no me estoy diciendo escenarios, no van a pensar en mis compadres o algo, no, que estoy hablando de ellos.
3: Hipotéticamente.
1: Estoy pensando en lo que la raza puede y los problemas que la raza podemos encontrarnos eventualmente.
5: Ok, porque aquí de lo que estamos hablando, don Cheto, es que esa persona puede ser mala influencia para ti o te ha hecho daño a ti, pero su relación y el vínculo que tiene con tu hija y con tu hijo es muy bueno, ¿sí o no? Sí. Entonces, yo creo que ahí tienes que hacerlo, como se dice, tiene que ser una cirugía precisa. Entonces, ¿qué es lo importante? Hablarlo. Oye, cada vez que hablo con Pitita, Tutita y Patita, o con gente cercana a mí, me dicen que tú hablas mal de mí, que estás diciendo esto, esto y esto, ¿no? ¿Eso es verdad? ¿Sí o no? ¿Se lo dices así? ¿Eso es verdad? ¿Sí?
3: La mayoría va a decir que no, no te lo van a sostener tu cara.
5: Entonces, justo, entonces le vas a decir, entonces, ¿la otra persona está mintiendo? ¿No? O sea, sí creo que en la mentira hay que confrontar. Si no,
1: en
5: se
1: la
5: van
1: mentira
5: a
1: hay que confrontar, güey, está bueno
5: hay
1: ese
5: que
1: tipo.
5: Entonces, ahí se pasa la patata caliente. Si ya te das cuenta que esa persona habla de ti, vas a tener que mantener, vas a tener que alejarla, sí, y además que esa persona ya ha negado que haya hablado mal de ti, aunque lo hubiera hecho, y también, importantísima, vas a tener que controlar el tipo de relación que tiene con tu hija y con tu hijo. No le vas a decir a un niño, tu madrina, no la vas a volver a hablar, pero si la vas a ver en Reyes o en una posada, tú vas a estar vigilante y vas a ver qué tipo de interacción tiene con tu hijo o con tu hija. Porque si ha hablado mal de ti a sus amigos, va a hablar mal de ti a tus hijos. Entonces, ¿qué tienes que hacer? De una manera gradual y poco traumante, por eso no puede ser radical, ir alejándola a tu hijo o a tu hija de él o de ella.
0: Silvia.
5: Sí.
1: De aquí a acá y pues, güey.
0: Lo que quiero escuchar es que ahora que estás comentando esto, escucho una constante. Nos cuesta mucho trabajo ser honestos. No le decimos a la gente la verdad. O sea, no queremos decirle a la gente, ¿sabes qué? Lo que me molesta de ti es esto, o la razón por la que me quiero alejar es esta. O sea, no tenemos comunicación con la gente que tiene una relación importante en nuestra vida, o no queremos decirle la verdad. ¿Somos mentirosos o no queremos enfrentar la verdad? Es la realidad.
5: Yo creo que tenemos miedo a hacer daño, tenemos miedo a confrontar, y hay otra cosa.
3: Ay, a mí no.
5: Tenemos miedo.
1: Yo sí tengo miedo a hacer daño.
3: Ay, a mí no. Yo sí me gusta
6: la Giselle, no, es así de vale. Caliente, de frente y vámonos.
3: A mí no me importa que seas. Pero porque, porque al final del día hace... siento que es más falso, es para mi parecer, yo prefiero que una persona me hable de frente a que me hable en mis espaldas o me esté fregando a, aquí bajita la mano. Entonces yo soy de que si yo tengo algo contigo, yo no puedo esconder que traigo algo, o sea, en mi cara se nota y en mi actitud y en mi lo corporal. Entonces yo pienso que es mejor ser directo en lugar de estar escondiendo y dando por las espaldas.
5: Pero es que hay gente que no quiere dar por las espaldas. Lo que les
3: porque pasa no les conviene.
5: O porque tienen miedo. ¿No?
1: Esta es mendiga, esta es brava.
3: ¿Quién, yo?
5: No, porque tienen miedo. Entonces, creo que, a ver, como tú eres, Giselle, es una forma menos traumática para la gente, es más transparente, es más sencillo tener una relación. Porque eres, como dicen, eres agua transparente. La gente sabe en cuando mete el río, ¿dónde está el cangrejo, no? Uh-huh. Eso es verdad. Pero también es verdad que mucha gente no es que sea, no es que no quiera decirte la verdad, es que tiene miedo. Tiene miedo a hacerte daño o tiene miedo de lo que vas a pensar de él o de ella. Que no quiere decir que ellos estén en lo correcto, pero los entiendo. Uh-huh. Hay algo que creo que en toda relación es muy, muy, muy importante. Y es entender que nosotros cambiamos. ¿Qué me pasa a mí? Yo ya he viajado. Los amigos de Madrid son muy distintos a mí. Uh-huh. Entonces, cuando un amigo me dice, oye, ¿por qué ya no me llamas tanto cada vez que vienes a Madrid? ¿Sabes cuál es la realidad? La realidad es que tú y yo ya no tenemos nada en común.
3: En común.
5: La realidad es que tú has querido quedarte en esa silla de llorona toda la vida y lamerte las heridas. Y cada vez que voy, lo único que haces es que escuche tus penas. La realidad es que yo ya soy otra persona y la persona que era hace 30 años ya no lo soy. Entonces, la realidad que es, aunque te quiera, tú y yo ya tenemos muy pocos vínculos en común. Sí.
3: Hay una frase en inglés, bueno, una terminología que dice, que dice que you outgrow people. A veces you outgrow people. O sea, no sé cómo se traduciría eso, you outgrow people. Puede ser relaciones, puede ser amistades, como tú lo mencionas. O sea, creo que ya después tú pasas a cierto nivel que ya no.
0: No compagina.
1: Pero no tiene, ajá, que ver con nivel socioeconómico.
3: No. Todo, no, ¿no? Es mentalmente. Ejemplo, es mentalmente. No,
1: you si yo, people, yo me juntaba, ajá, con Chino porque periqueaba.
3: Ajá.
1: Y éramos nomás amigos de periquear. Y después yo ya no periqueo. Pues ya, ¿para qué tengo? Yo no tengo nada con, exacto, común con este vato ya.
6: Vato aburrido.
5: Claro. Y por ejemplo, tenemos amigos, los famosos amigos que tienen los hombres y las mujeres de la peda. Exacto. Cuando tú pones orden en tu vida, empiezas a controlar tu comida, tu bebida, esas personas no es que te caigan mal, no es que sean malas personas, es que son distractoras de tu objetivo de vida, de tu proyecto de vida. Por
1: yo
5: eso,
1: ya voy a decirle adiós a estos, que son ustedes tan en contra de mi objetivo de vida, ¿vale?
3: ¿Por qué?
1: Pues sí,
0: ¿cuál es su objetivo de vida para empezar?
1: Trabajar en un ambiente de unidad, de edad, en un ambiente de risas y buena onda.
3: Buenas vibras, dice.
1: Usted, buenas vibras, porque yo, como dicen los muchachos, evito las malas vibras. Espera, ¿verdad? Así de miedo.
5: Pero fíjese lo que ha dicho. Hay situaciones que cuando tú eres joven las aguantas porque las tienes que aguantar.
3: Exacto.
5: Llega un momento de tu vida que dices, es que ya no las tolero.
1: Yo, a mí me ha pasado eso. Yo ya digo, no es que esté bien o esté mal, simplemente yo ya no estoy en ese ambiente, ya no estoy en esa madre.
3: ¿Pero pierdes la paciencia o ya de plano ya no estás dispuesto a tolerar las cosas que tolerabas a lo mejor cuando eras joven porque tenías como que, un vale madre?
1: Yo pues, te quiero responder eso porque yo di el ejemplo, ajá, y ahorita que te diga ya Silvia. En el caso mío, nomás es porque no tengo fuerzas para eso ya. Okay. O sea, no está bien ni está mal, nomás.
6: Ya no quiere, ya no le interesa.
1: No interesa, pues.
3: Ajá.
1: A ver, Silvia.
5: ¿Nunca les ha pasado que comen algo constantemente y llega un momento en que ya no lo toleran? De la noche a la mañana, un alimento. Lo mismo pasa con las personas. O sea, llega un momento en que no es que el alimento sea malo, no es que ese platillo sea malo, no es que ese perfume sea malo. La que ha cambiado o el que ha cambiado y ya se saturó. Llegamos a nuestro límite, somos nosotros, uh-huh, y lo que hacemos es alejarnos. Y es parte del crecimiento. en nuestra segunda parte de la vida no es la gente tanto que incluimos, sino es la gente que limitamos y cuánto nos encargamos nosotros en nutrirnos a nosotros mismos. Y hay cosas que son incompatibles. Por mucho que tú quieras hacer un guisado maravilloso, si pones veneno de rata, vas a ver malo.
1: Vas a envenenar, entonces, a la raza.
5: Claro, entonces, claro. Ojo, igual, siempre digo, el aceite de un Rolls Royce es muy buen aceite, pero si ese aceite lo pones en la ensalada, ¿qué pasa? Te envenena. Claro. Entonces, hay gente que en un momento de tu vida tuvo un papel importante y porque tú has cambiado tu propósito o te has trabajado o ya no solo no te aportan, te quitan, como mínimo tienes que limitar su contacto y en el mejor caso alejarte.
1: Ahora, antes, para cerrar, Silvia Olmedo, más quiero decir una cosa. Esto, ustedes ahorita sé que están pensando, escuchando a Silvia y todo, y están pensando en personas a las que quieren quitar o quitaron de su vida. Pero aquí yo les voy a tener, les tengo una surprise, surprise. También esto escúchenlo del otro lado. Claro. O sea, yo estoy escuchando a Silvia y también digo, ok, si hay raza que se ha alejado de mí, a lo mejor es porque ya en ese momento no le soy saludable para su vida y todo bien, ¿eh?
7: Claro.
1: Sí. Todo chill conmigo, todo bien.
5: Claro. O porque, ¿qué pasa si tú estabas en una situación y de repente cambias? A lo mejor quieren volverse a acercar a tu vida. Eso no lo sabes. O sea, si tú eres una persona que has notado que alguien se ha alejado de tu vida y haces una reflexión y digas y dices, bueno, es que la verdad yo con mi pareja me comportaba de una manera muy distinta con mis amigos y les ninguné y ahora que no tengo pareja, pues he cambiado. ¿No? ¿Están de acuerdo? Entonces, sí, lo que ha dicho usted, don Chito, hacer la reflexión interna. ¿De quién saco? ¿Quién alejo? ¿Quién limito? Y lo más importante también, ¿a quién me quiero acercar más? ¿Qué gente maravillosa tenemos en nuestra vida que por falta de regar esa plantilla, esa plantita maravillosa que son ellos, se seca?
1: Silvio Olmedo, gracias por la plática. Saludos hasta Madrid, tierra que me vio nacer. Un abrazo para ti.
7: No lo vio nacer.
1: Con mucho cariño. Y yo sí quisiera alejarme poco a poco del Chino y de Said y acercarme poco a poco más a Giselle.
3: Yo le voy a regar su plantita.
1: Silvio Olmedo, te queremos. Tus redes sociales, ¿cuáles son, querida?
5: Silvio Olmedo, ya de vuelta la próxima semana.
3: Eso.
1: Aquí te espero para hacerte unas buenas quesadillotas, mira. Una de... Mi amigo Hecha me dio un
6: una de pollo, pero sin queso.
1: De allá de Chihuahua, bien perrón. Regresamos.
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0: Me ¿Y ando bien pilas o no?
1: Distraidón, pero pilas.
0: No, es que estoy con... Es que estoy missing in action for so many days.
1: You stay quiet and...
0: Okay, pues está...
1: Se nos va el avión y queremos que entre con Toño. Y
0: bueno, pues pongan un tema pues para dejarnos...
2: Señor, no, nos propusieron dos temas los radioescuchas hace rato en el buzón. Hay dos cosas. La primera, algo que quieres gritar y desahogarte, dilo. Y la otra es el amor que no se dio. Cuéntanos tu relación que no se dio, que estaba bonita, pero que nomás no funcionó.
0: ¿Por qué no se dio?
2: Pues porque no, que no la cuente.
0: Diría... Ay, ¿qué habla del amor? ¿Qué habla del amor? No hablamos de secretos feos.
2: De desahogos.
1: Diría el Jos Favela, lo tuvimos todo cuando fuimos nada.
0: No fuimos nada. Es ¿por qué no se dio? Pues ir a... En la historia del amor, ¿verdad? En la historia de los amores. Los amores, Deja bajarle aquí que pone una mosquita ahí
1: medio.
0: La historia de los amores está la de la historia del mundo.
3: Todo lo fue.
0: Pueden ver muchas cosas de los por qué una relación no se da. Puede ser, bueno, por clases sociales, porque los papás no quisieron.
1: La distancia.
0: Por la distancia, porque estaba la otra persona, tenía pareja. Ey, se ha dado,
3: Sí, para su papá era narco, ni
0: más. Porque, ¿cómo?
1: ¿Eh?
3: Para narco.
0: ¿Y le barritis?
3: Sí, le sirve, sí.
1: De... Pues si este gandalla, ¿usted cree la primera que se
3: son de esos vaquitos al de rancho que traía pistola, le vestió así y me dijo... ¿Usted es el que anda con mi hija?
0: ¿Es el que anda con mi hija? ¿Inchido nadie?
1: ¡Ay! Al chino le faltó tener un suegro así.
3: No, ese sí me dice.
1: Que lo trajera pan y agua.
3: Sí, sí soy. No, sí me le... Yo bien confianza, ¿eh? Sí, sí soy. ¿Cómo está?
2: Pues vaya de... Pues la idea es un amor bonito que no se dio.
0: ¿Pero por qué no se dio?
2: Pues que no lo cuente, sí.
1: Queremos detalles.
0: Así nomás le cerrojó al chino la...
1: Ajá.
0: La nuevi.
1: ¿Usted por qué no sucedió con lo de las sandilleras, se acuerda?
0: Pues porque...
2: También su papá.
0: Yo me di cuenta, ¿sabes qué? Que me iba a traer vendiendo sandías el vato y dije, no, yo estoy destinado
3: a triunfar en la radio.
0: Algo mejor.
1: Yo aspiro a cosas mayores.
0: Pues sí, el sandillero. Sí. ¿Quién sabe qué fin tendría la sandillera? Es que sí estaba bonitilla, pero no fue mi novia, nomás yo me enamoré de ella porque le compré una sandía y tenía los ojos. Y ahora que lo pienso, ni estaba tan bonita, vale, estaba muy camarona la güey.
1: Era nomás los ojos.
0: Es que nomás porque estaba güerita. No, es camarona es como güera, camarona.
1: Roja, ¿no?
0: Así como camarón cocido, güera, colorada.
2: Prietillo de rancho que se respeta, ve guapas a las blancas nomás porque son blancas.
0: Sí. Y como esta estaba güerita, así era de Apple, era de Jalisco.
2: Sí.
0: De por ahí de Jalisco, sí. Pues güerita, pues sí, chapeadona. Pero ya que lo veo bien, no estaba tan de aquellotas, nomás, pues, ¿por qué no puedes prestigio de rancho?
1: Bueno, pero su papá tenía su negocito que le iba bien.
0: No, entonces... ya me miraba yo vendiendo perras sandías ahí de rancho en rancho. No.
1: Pero le hubiera dejado ese imperio. A lo mejor ya ahorita usted tuviera su ¿cómo se dice? Toda su land ahí de sandías.
0: Pues aquí, ¿verdad? Pues sí. Ahora, según mi esposa Carmela,
2: okay.
0: como muchas mujeres ya casadas, ellas juran que tuvieron un novio rico que las pretendía.
1: Un partidazo.
0: No hay una mujer, mamá mexicana, que se respete, que no platique, que tuvo un partidazo y no lo
2: dejó ir. Lo dejó ir por el zángano con el que está.
0: Y luego se enojan con uno.
2: Sí.
0: Por eso estén enojadas con uno, tratándonos como niños.
2: Correcto.
0: Porque ellas dicen, ay, cómo me desquito de la estupidez que hice. Y se detecta con uno mismo. Correcto. Señoras, calm down. Nomás voy a decir una cosa. Las que nos eligieron fueron ustedes, chiquillas. Se hicieron ilusiones. Nosotros no cambiamos, seguimos siendo los mismos. ¿Eh? Las que cambiaron fueron ustedes. ¿Eh? ¿Eh? Bueno, ¿qué más?
2: Correcto.
0: ¿Tú tuviste algún amor que no fue?
2: No, la verdad, mira, la verdad.
0: Platícanos del Siete Pilas. ¿Por qué no se armó con el Vaselina?
2: Yo no estuve ni con el Vaselina ni con el Siete Pilas. A mí todos mis amores han sido bonitos, nada más he tenido cuatro. Y,
0: ¿cuatro amores? Sí. ¡En exclusiva! El esposo de Saí dice, no, ¡ah, perro, güey!
2: Él sabe mi historia.
0: Bien correteado.
2: Él sabe mi historia y con todos he durado mucho tiempo. De hecho, desde el primero, Manuel, que duré 5 y luego 2.
0: No importa, no digas más.
2: Y luego Andy, que duré con él como 2 años y medio allá en Londres. Y luego ya...
0: ¿Londres? ¿Tuviste amor en Londres?
2: Y luego ya Juan Pablo, con el que duré casi 6 años. Y ya luego mi marido.
0: Argentina.
2: Y ya mi marido. Y con todos he durado, con el que menos he durado es con el de Londres, que duré 2 años y porque me puso el cuerno. Y de todas formas sigue siendo mi amigo y nos llevamos muy bien.
0: No deberías.
2: ¿Por qué?
0: Pues ya iba, ¿para qué, güey? Ahora te vas a echar unos recalentados.
2: No nos echamos recalentados. Él está casado con Andy, su homónimo, su marido, y nos llevamos muy bien.
1: Pero he betrayed you como novio, imagínate como amigo.
2: No, lo que pasa es que, a ver, uno tiene que... Él fue muy buena persona conmigo. Hay gente que sabe ser muy buen amigo o que puede ser muy buen compañero, pero que no sabe ser pareja.
0: ¿Eh? Ajá. Entonces, ese amor fue bonito. ¿Cuál fue bonito?
2: Los cuatro fueron muy bonitos.
1: Ah. Pero son los que no pudieron ser, dice.
2: Yo le digo que el con el que no me llevo bien es con el primero. No tenemos relación.
4: Con y mi este marido, robó, dice.
2: No me robó, no, claro que no. Al contrario.
0: ¿Qué hubo que te robó, uno que te robó? ¿Qué no dijiste?
2: No, nunca dije que me robó nadie, no.
0: Ok, a lo mejor te robó el corazón.
2: El primero hasta el día de hoy piensa que yo le destruí la vida y por eso no nos hablamos.
0: ¿Y en qué aspecto se la destruyitis? Ah, pero vivís lejos.
2: No, lo que pasa es que yo estaba muy joven, él era casi 11 años mayor que yo, y yo estaba muy joven y yo estaba buscando mi lugar. Y él decía que para mí cualquier cosa era mejor que él, que cualquier cosa era mejor plan que yo. Entonces yo me fui a Inglaterra, luego me dieron mi doctorado en España y luego a la mera hora...
0: ¿Qué doctorado?
2: Señor, a mí me eligieron en la Universidad de Salamanca.
0: ¿España o Salamanca?
2: Salamanca, España. Oh. Me eligieron para hacer mi doctorado y iba a ser becado. Yo, de hecho, mi proyecto de tesis era la número 4 de 16. Solo escogieron a 16 alumnos de todo el mundo y yo el mío era el número 4. Y me escogieron para hacer mi doctorado allá.
0: Sí, ya. Al final, ¿doctorado de qué? ¡No seas hating, Mali!
2: Al final, de comunicación social.
3: Ahí en Salamanca, esquina con...
2: En Salamanca, España. Doctor decidí quedarme en la oreja y ya no hacer el doctorado porque mi mamá me dijo, tú toda la vida has aspirado a estar en la televisión. ¿Para qué te vas otra vez a estudiar allá, a gastar, a ver, a quién sabe? Y mejor ya quédate ahí. Y pues luego me trajeron con el cuadro y me quedé ahí, en la oreja.
0: Oh, tienes buen currículo.
2: Gracias, señor. Cuando quieras se lo presento.
0: Qué buen currículito tienes.
4: Ay.
0: O sea, fíjate. Tú, chino, tuviste un amor que pudo ser y no fue. ¿Por qué no fue?
3: Ando de... con la saliva. ¿Por qué? Con la morra que era escaramuza.
0: ¿Escaramuza charra?
3: Sí, sí, charra.
4: ¡Ay, what!
3: ¡No les dije!
0: ¡No, escaramuza no me la sabía! ¡Escaramuza!
3: ¡Brujas! Eres escaramuza y yo ni tenía idea de eso, nada, cero.
0: ¿No, hasta la fecha?
3: No, ni idea. Ok. Soy escaramuza y yo, ¿qué se llama? Y me llevó y ahí salí en caballo y así, yo dije, ¡oh, chido tu
0: coto! ¡Oh, wow! ¿Sí? Por eso enamoré de ti, vale, por usted, la pinche cara de caballo. Por eso voy a ver, y Ticuacu, que madre, me dirá, nomás sigue Ticuacu, con Ticuacu.
3: Nomás que pues, su papá era narco, yo no sabía.
0: ¿Oh, sí?
3: Sí, ya.
0: ¿Y tú conociste al suegro?
3: Sí, el vato me salió. ¿Qué tú qué? El que anda con mi hija.
4: ¿Soy?
3: Yo bien confianza, sí, soy, ¿cómo está? Y me dice así. ¿Sí? Sí, me acuerdo.
0: ¿Y por qué le barritis? ¿Porque el jefe era pues
3: malandrín? Sí, era
0: malandrín. Y de ahí eras tú. Ay, al rato le iban a matar al vato y tú sabes que hoy con
3: sí, estaba pensando en eso, pero ahorita sí.
0: ¿Y qué fin tuvo la escaramuza?
3: No supe. Ya me vine para acá.
1: ¿Ya nunca te he buscado?
3: Ya no supe nada de
0: ¿Y tú alguna vez le dijiste, no puede ser lo nuestro, no puede ser porque soy un cobarde? ¿O no le dijiste nada así por el estilo?
3: No, soy un cobarde.
0: Lo nuestro no puede ser así. Pero, te quiero decir que lo nuestro no puede ser. Tú dime,
2: ¿pero por qué, chino, si yo te quiero mucho?
0: Yo también te quiero, te amo, pero...
1: No, así no habla
0: que
1: él.
0: No nos impide.
2: ¿Qué nos impide nuestra relación, chino?
0: ¡Tu papá!
2: ¿Mi papá? Pero sí, mi papá no hace nada. Él está de acuerdo, le caes bien. Sí. No le gusta que eres medio transilla, pero dice que te puede instruir en otras cosas.
0: ¡No puedo, escaramuza!
4: ¡Escaramuza!
0: ¡Es que soy un cobarde! Soy un poco estanatis y tengo miedo a lo que se dedica tu papá y no vaya a ser la de malas que al rato yo por no te ve la vaya por ti, también diga, tenta este estúpido y yo para qué. Por eso yo te tengo que dejar ir porque voy a perseguir mi sueño a ser portero del Chicago Fire.
2: No te vayas.
0: Aunque sé que terminaré jugando por 100 bolas en Bequecito.
2: ¡No te vayas, José Ramón! ¡No te vayas!
3: Así me fui. Así
0: me cambiaré el nombre y ya mejor digan Minchino.
2: No te vayas,
0: y me
2: José
0: voy
2: Ramón.
0: A Chicago a ser portero del Chicago Fire, aunque sé que terminaré en Mendota, California, jugando con viejitos FC.
2: ¡No te vayas, José
0: por
2: Ramón!
0: $40!
2: Ay,
0: ¡adiós!
2: ¡José Ramón!
3: Y terminé pagando yo el arbitraje.
4: ¡José Ramón! ¡Ay, no, la otra bien prueba! ¡Ya, ya!
3: No, espérese.
2: Pero eso sigue caballo.
3: ¡Ay, me espantó! Porque tuvimos relaciones.
0: ¿Tuvieron relaciones?
3: Y me acuerdo que me dijo, estúpido, me vas a dejar embarazada porque fue sin nada.
0: ¿Sí?
3: Sin nada. Y luego me habló y al mes me decía, no ha llegado, no ha llegado. No, no andaba yo bien.
1: ¿Y qué hacías, chino?
0: ¡Qué cobarde!
1: ¿Cuántos años tenías, chino?
3: Como 17, 18. No, sí, como... No, ya tenía 20, ya tenía 20.
0: ¿Sí?
3: Pero sí, le saqué por ahí.
1: Ya estabas, ya estabas.
0: Estaba roco.
1: Sí, ya estaba rocón, ya para.
0: ¿Amores que nunca sucedían?
1: No, bendito sea Dios,
0: todos han caído.
2: Todos se me han dado.
3: ¡Todos han amado!
0: ¡Traca!
1: ¡Queen! Donde pongo el ojo, pongo la bala.
0: Bien bajo ese balón.
1: La neta.
2: A Ferrari le pregunte.
0: Mira, la Ferrari está
2: a Ferrari así, le pregunte.
0: Eso. Ferrari, amores que nunca jugaron, ¿por qué? Porque es que yo era de las 18 y el vato era 13. Sí. A ver.
4: ¿Tiene tiempo?
0: Tengo mucho.
1: Ay, bebé.
4: No. Tengo muchas historias.
0: I got all the time in the world.
4: Porque ya tenía hijos, esposa. No.
1: Había un factor muy importante.
4: Su familia.
1: Su esposa.
0: Había un pequeño detalle. Bueno, dos bebés.
4: No, señor, fíjese que... Ay, es que yo no me puedo enamorar así tan rápido.
1: Pero a lo mejor alguien que te gustaba, que decías, ay, este tiene potencial, y que ya después dices, no, pues no funcionó. Pero ya te estabas como que emocionando, pues, que ya iba para allá. Podría contar como algo.
4: Pues un ranchero allá... Allá en el pueblo.
0: ¿Sí? Se subió al caballo y se arredengó y dijo,
1: ¿qué? No se va a armar,
0: me chingó el caballo.
3: Tuvimos que sacrificar, ya no jaló.
4: No sé.
0: Caminaba relinchando.
4: You see, that's what I want to talk about.
0: Why did it happen?
4: Mira, ya me puse roja. No, porque después mi papá lo agarró como trabajador y...
0: ¿Y qué dijo?
4: Dijo, no, ¿cómo le voy a hacer eso a tu jefe?
0: Sé más que nomás te quiso.
3: No, nomás te quería usar.
0: No, porque... Te digo, esa madre de... Es que le voy a hacer un mal a tu jefe.
4: No,
0: porque el vato ya, para mí que le dices, aprueba las mielis.
3: Y dijo, ya probé.
0: El vato dijo, ya prevé.
4: ¿Para qué? ¿Para qué? ¿Te va a ir?
0: Y le echa a prueba las mielis.
3: Sí, la entregaste todo el combo.
0: Así te le echa a prueba las mielis.
3: Entregó todo el combo con papas y soda.
2: Dice Rosy, yo tuve un partidazo. Nos pretendíamos en secundaria, pero luego él se fue para Estados Unidos ya empapelado. Volvió al rancho como 2 años después y ahora sí anduvimos y iba y venía. Me iba a ver a mi casa en bici. Me dijo que me fuera con él y que en caliente me arreglaba papeles. Yo le dije que no. Tiempo después, como me dijo que no quería una relación a distancia, me habló y me cortó. Estábamos chicos. Él tenía 18 y yo 17. Apenas íbamos a la prepa. La verdad, sí nos seguimos un tiempo en contacto y luego ya nos perdimos la razón, pero él era un partidazo.
0: Pero
2: fue una pentonta, dice.
0: ¿Por qué no se dio?
2: Porque ella no aceptó venirse para acá.
0: ¿Y a todos ahorita anda acá?
2: Sí, de todas formas. Y pobre y sin papeles.
0: ¿Cómo te descompones? Siempre las mujeres haciendo un desbarajuste. Y
1: pero, por ejemplo, bien estúpidas a veces, ¿eh?
3: Pero ese se vale porque, por ejemplo, mi compa El Ganso dice que él estaba enamorado. Dice, allá vendía paletas en Capilla de Guadalupe. Y mi papá iba al banco y yo me iba a las paletas. Dice, me echaba como 5 paletas nomás para ver si me pelaba y nunca me peló.
0: Pues contra pelar, así, te gusta un día estas paletas.
3: Sí, decía, y bien tapado yo de rancho y ahí en la capital ya.
0: Pero él nunca te peló ese.
3: Ay, Ganso.
0: ¿Por qué tú estás aquí llorándole a la paletera si la paletera ni en el mundo te hizo?
3: Sí, la neta sí.
0: Dice, yo tenía una chica con la que iba todo bien. Pero entró a la universidad y ahí como que... Y a mí no me admitieron por burro y me dejó porque ella conoció más gente.
1: Ay,
0: claro que iba a conocer más gente. Híjole. Con aquel güeyón que es burrazo.
2: Ese está fuertísimo, dice. A saludos a todos. Por favor, no digas mi nombre porque mi esposo los escucha. Mi amor bonito fue de niños. Mi familia y la de él siempre decían, cuando sean grandes se van a casar. Él me empezó a hablar bonito, me respetaba, teníamos 15 años, pero él no sabía que mi padrastro me abusaba y yo por salirme de la casa me fui con un donadie. Cuando nació mi primer bebé, un día me encontré a su mamá y me dijo, ya ves, esto hubiera sido mi nieta, mi nieta. Hasta el día de hoy veo a su familia y me tratan con mucho respeto. A él le deseo lo mejor en la vida y que sea feliz, pero él sí era un partidazo y escogí por tonta.
0: No me
1: hace. Bueno, pues tenía una historia media triste y narrador.
0: ¿Puedo decir una de esas, cómo se llama, que no tengo pruebas, pero tampoco dudas? Siento que las morras se equivocan más que los hombres en el amor.
3: Pues se dejan ir por el paquete.
0: No, probablemente que... Es que hay mujeres, hay muchachas que les pasa un güey en una troca con un sonidazo y...
2: Se emocionan.
1: Sí.
0: Yo he conocido muchachas que se han casado con güeyes más porque tenían camioneta.
2: ¿Cómo crees?
0: ¿Serio? En los ranchos pasa bien seguido en los ranchos.
1: Pero lo que pasaba también es, por ejemplo, en sus tiempos, Don Cheto, de que ya obviamente era una generación muy machista y cosas así. Muchos se iban de su casa porque ya no aguantaban su casa, de que ya querían salir de ese patriarcado de cómo las traían a Paniagua también.
3: Ahí le va esta historia triste. Les cuento mi historia. Yo conocí el amor de mi vida y mi suegra no me quería.
0: ¿Por?
3: Al principio todo bien, pero cuando le dije me quiero casar con su hija, mi suegra dijo no. no se casan. Y nos casamos y en nuestra boda nadie de su familia fue. Duramos 10 años juntos, pero siempre mi suegra insistía y que la dejara y que la dejara. Se los voy a poner en corto. Se contactó con un amigo del trabajo y le dijo, háblale bonito a ella, háblale bonito a ella. Tanto que el vato me quitó a mi esposa. No. Ahora logró lo que queríamos, estamos separados.
4: No te la quitó.
1: Fue ella. Ella quiso, sí.
0: Ahora, quiero yo escuchar también el auto, la autocrítica, el por qué, según tú crees que la...
1: La familia
0: es no. Como una vez que me dijo una vez un primo mío, no, es que mis suegros no me quieren, y ellos no me quieren. Digo, ¿cómo están a querer? Si eres bien malo con su hija, eres bien drogadito, bien borracho. Ay, ¿qué quieres? Que te quieran los güeyes.
1: Exacto.
0: Si la maltratas y dije de tu quesa que no la bajas, ¿qué güey te va a querer así?
1: Correcto.
2: Mi amor bonito fue hace poco tiempo y terminó porque él es 22 años menor que yo.
0: Uy, no mal. Ajá, hombre y mujer.
2: Mujer con hombre y la mujer era 22 años mayor.
0: Ah, por eso les traía chiquita.
2: Era muy divertido.
0: Era el conejito en el Yaisir con el tamborcito, güey, mira. No me conras, hasta yo lo...
2: Era muy divertido cuando estábamos juntos, teníamos buenas conversaciones.
0: ¡Ay, ay, ay, conejito en el Yaisir! Teníamos
2: muy buenas conversaciones, no nos juzgábamos por nuestros pasados y la verdad, teníamos todo muy bien. Escuchábamos música juntos, era un old soul, muy bueno en la cama, la verdad, genial. Pero por su familia... Su religión y la distancia nos tuvimos que separar. Él era de la luz del mundo.
1: Ay, qué fuerte.
2: Y nunca iban a...
0: Y por eso separaron.
2: Sí, porque dice que nunca iban a aceptar una relación que él que anduviera con una mujer 22 años mayor y que no fuera parte de la religión.
0: Oy.
1: Y that is a lot.
0: Sí, las religiones también separan.
1: La diferencia de edad también es un factor. Eso 22, que menciona ella.
0: Pero ella extraña a su conejito de la energía. No. Con el tamborcito. ¿Sí?
1: Las mieles, dijo.
0: Dice, don Cheto, mi amor más bonito que tuve terminó, era más joven que yo, era divertido. Y cuando estábamos juntos, conversábamos y nunca nos juzgamos por nuestro pasado. Él era más joven que yo y le gustaba la música de muchos años atrás. Él era un old soul.
1: ¿Es esa?
2: Pongo la mano. Ajá.
1: Le estoy diciendo...
0: No, güey, tú la leíste mal.
2: No, claro que no.
0: Y la cámara buenísima y aprendió a ser mi feliz.
2: Sí.
0: ¿Quién no dice de la luz del mundo?
2: Señor, porque yo le pregunté que cuánto de ADN era y que...
0: Bueno, dame otro, pero también déjame darte uno también yo porque tú le echaste de más.
2: No eché de más. Yo le pregunté, mire, papas. ¿Qué dice ahí? Oh. 22 años mayor, la luz del mundo.
0: No, pues eres una tágara, hija, también tú, 22 años mayor.
1: Sí, bebé, también te pasa.
2: Yo le pregunté. Yo investigué.
0: Ella tiene 40, el morro estaba, tenía 20.
2: No, 18 contra 40.
0: No, me
1: no manches.
0: Cóbrale esas. Ustedes tienen que pagar. Morra cuarentona que ande con jóvenes, tienen que soltar una corta feria.
2: Guay.
0: Como güeyes, no.

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1: Un saludo para la raza de Caborca que anda por la Quirós. ¡Que le caiga para el río!

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Los cuelgan de las paredes como tú los colocaste. Tus sandalias están en su lugar y hasta tu bata de baño está donde la pusiste tú. Lo único que ha cambiado es el espejo. Ahora, cada vez que lo veo, me refleja una figura con unas sombras profundas bajo mis ojos y unas arrugas que empiezan a amenazar mi rostro, el rostro que tantas veces acaricié.

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Toda la vida me la dio al besarme. 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